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0: Muy buenas noches, queridos amigos. Bienvenidos a una nueva edición de Sintonía Social. Gracias, como siempre, por acompañarnos en este espacio donde buscamos conversar, aprender y, sobre todo, generar conciencia sobre temas que forman parte de nuestra vida y nuestra sociedad. Bueno, damos las gracias, primero a Dios, ¿no?, por darnos la oportunidad de estar acá. También queremos dar las gracias a nuestros auspiciantes, quienes hacen posible que nosotros podamos estar aquí frente a esta cámara y frente a este micrófono. 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Bueno, ¿te has hecho alguna vez la pregunta, sé realmente cómo están mis hijos en la escuela? ¿Sabemos realmente cómo están nuestros hijos en la escuela? Bueno, también, ¿qué hacemos como padres para protegerlos? ¿Qué responsabilidades tienen nuestros hijos como estudiantes y también como parte de la sociedad? ¿Qué está haciendo la institución educativa para garantizar un ambiente seguro, saludable y de confianza? Bueno, es el tema que vamos a tratar esta noche. Para eso nos acompaña el licenciado Miguel Ochoa para hablar acerca de los retos, responsabilidades que tienen los estudiantes, los padres de familia y también las instituciones educativas para construir un ambiente seguro, saludable y de confianza. Licenciado, le damos la bienvenida a Emisora Radio Voz de Lupano y al programa Sintonía Social. Bienvenido.
1: Mi estimado Edwin, muchas gracias una vez más. Gracias por tenerme siempre presente. Realmente es un gusto, es un placer poder venir a compartir un momentito con los radioescuchas, con usted, con la única finalidad de dar a conocer cómo debemos actuar o a través de las experiencias, cómo debemos salir adelante junto a nuestros hijos, junto a los docentes que hacemos cada día un mejor, tratamos de encontrar un mejor momento para educar a los jóvenes.
0: Sí, bueno, muchísimas gracias por estar acá y a mí me da mucha satisfacción el hecho de que pueda asistir, porque siempre estamos tratando de traer o invitar a personas que aportan mucho en cuanto a conocimiento y experiencia. Bueno, usted ya lleva como más de 28 años como docente, también es psicólogo clínico, es rector de una institución educativa de acá de la ciudad y creo que tiene los credenciales como para aportar, como para apoyarnos en este tema que es muy importante. La verdad, yo considero que es uno de los temas más fundamentales porque tenemos a nuestros jóvenes como hijos, como estudiantes, como parte de la sociedad, pero estamos viendo momentos medio complejos donde están bastante expuestos y es muy importante de que como padres no nos descuidemos como profesores, como parte de la institución, tampoco solo dedicarse a enseñar en la parte académica, sino recordar que tienen jóvenes, que tienen personas al frente y bueno, y los estudiantes también. El hecho de ser estudiantes no quiere decir que tengan que pasar de agache, como dicen, ¿no? Porque hay responsabilidades, hay compromisos, aparte de la cuestión académica, de la cuestión de estudio, que esto no es solo notas, ¿no? Es ser parte de un cuerpo en la institución, el respeto a los profesores, el respeto a los compañeros, la convivencia y el respeto a los padres sobre todo. Bueno, vamos a hacer una pequeña pausa comercial y entramos ya en el tema para conversar acerca de este asunto.
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0: 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Bueno, queridos amigos, estamos en compañía del licenciado Miguel Ochoa, el psicólogo educativo, con quien vamos a conversar un tema muy, muy importante, que es acerca de las responsabilidades y compromisos que tienen nuestros hijos con las instituciones educativas y también los padres con los hijos y las instituciones con los estudiantes. Bueno, para empezar, vamos a hablar acerca de cómo están nuestros hijos en la escuela. Desde la psicología educativa. ¿Cómo podemos saber si nuestros estudiantes están realmente bien dentro de la institución?
1: Reiterándole el agradecimiento, mi estimado Edwin, no quisiera ser impertinente. ¿Puedo enviar un saludito a mi madre que está cumpliendo años?
0: No, con todo gusto.
1: Bueno, decirle que muchas gracias por la educación que ha sabido impartir a los cuatro hijos. Gracias por el privilegio que tengo yo de ser hijo de ella, que sin contar con una educación como se esmeraron ellos en darnos, ha sido una de las mejores orientadoras que he tenido en la vida. Entonces, mamá, bendiciones, que Dios te colme de muchas bendiciones nuevamente, y gracias, me siento orgulloso y honrado de ser su hijo.
0: Bueno, ahí le mandamos una cancioncita de
1: cumpleaños. Muchas gracias, mi estimado Edwin. Y ahora sí, responde. Bueno, gracias. Zoila Carmela Matute.
0: Doña Zoila. Bueno, doña Zoila, también reciba de parte de este servidor un feliz cumpleaños, que Dios le bendiga siempre y le acompañe en cada paso que dé, y que, bueno, que viva muchísimos años más. Gracias. Que siga acompañando a sus hijos, nietos, a toda su familia. Bueno, licenciado, justamente le había hecho la pregunta desde el punto de vista de la psicología educativa. ¿Cómo saber si nuestros hijos están bien en la escuela o en el colegio?
1: Bien, excelentes preguntas las que van a venir y las que está planteando. Y como educador, miro cada día, les observo desde el momento cívico en las aulas, porque también ejerzo la profesión como profesor, cómo están nuestros hijos. Y vemos diferentes respuestas. No necesariamente nos tienen que hablar. Su semblante, sus actitudes, su expresión corporal nos demuestra cómo llegan y cómo están en la escuela o en el colegio. Muchos de estos jóvenes que nosotros hemos recibido en el colegio que me honra representar en calidad de rector en el colegio 27 de febrero, les he visto a mis jóvenes llegar con diferentes aires, ¿no? Unos contentos, otros con la gran interrogante de qué pasará este año, otros, bueno, no sé qué hago aquí, y otros para cumplir el desafío que se propusieron de culminar una etapa de estudios. Es decir, les vemos todos los días con diferentes ritmos, pero ahí está el educador. Ahí está el profesor, ahí está el tutor, ahí está la parte administrativa para guiarles, conducirles en el momento que ellos lo necesiten.
0: Bueno, ¿y cuáles serían las situaciones, en cambio, en que un estudiante pues se sienta inseguro, aislado? ¿Cuáles son los fenómenos que suceden dentro del colegio que haga que estos muchachos se sientan en ese estado de ánimo o con ese problema emocional?
1: Sí, tenemos que respetar los ritmos de aprendizaje y también sus manifestaciones conductuales. Pero todo el ser humano nos acompaña, tenemos nuestros temperamentos, ¿no? De ellos hablamos de un flemático, un colérico, un sanguíneo, un melancólico. Cada uno de ellos tiene su expresión, su manifestación. Es decir, el introvertido no es igual que el extrovertido. El introvertido se siente bien aprendiendo a escuchar y respetando el criterio de los demás. El extrovertido se siente bien interrumpiendo, yo no creo, yo no pienso eso, no, está equivocada, profe. Pero sin embargo, eso no quita de que nosotros podamos, en ese proceso de desarrollo de su manifestación como estudiantes, de irles educando en cada momento. Entonces, ¿cómo saber cómo están ellos? Es cuando yo ya identifico a mis estudiantes. Eso es lo lindo de ser educador, Edwin, de que Dios nos ha dado la posibilidad de tener en lista 20, 25 chicos y nosotros conocerles a cada uno de ellos. Y sabemos cuándo no están bien y sabemos cuándo algo ha pasado. Entonces, en ese sentido, no. Antonio, tú no eres así, algo te está pasando. Luego, en el receso, encontramos una oportunidad para preguntarles. O si no, esperamos y respetamos su silencio, pero antes de que vaya a casa, tratamos de averiguar qué es lo que ha pasado. Y rompen el silencio y nos enteramos que quizás no descansó bien, porque ha tenido una mala noche, porque el papacito ha llegado quizás trasnochando con los amigos, no ha podido descansar, llegó a hacer un poco de bulla ahí en la casa. Entonces, él ya vino con esa incomodidad a la escuela o al colegio, pero sin embargo está una voz de aliento, de ánimo ahí de parte del educador para decirle, vamos a seguir adelante.
0: Bueno, suena bonito, ¿no? ¿Esto es lo que se debe hacer o es lo que se aplica?
1: Bueno, no necesariamente son estilos únicos que podríamos hacerlo, ¿no? Si yo recorro un poquito en historia, mi padre no era muy comunicativo conmigo, pero mi madre era la persona que cubría ese espacio. Y yo respetaba mucho ese ritmo de mi padre, no porque él no me amaba o no quería comunicarse conmigo, sino que quizás era su personalidad. Pero él me demostraba de otra manera que él sí nos amaba, porque él cubría todas las necesidades que queríamos, ¿no? En cuanto a la alimentación, a no hacernos faltar lo necesario para el colegio, estar al pendiente de cubrir las demandas del colegio, etcétera, etcétera. Pero la orientadora, la voz de cuidado, mijo, con esto, cuidado con esto, piénsalo más de una vez, ten cuidado con esto, siempre ha sido la voz materna. Y creo que por la parte de sensibilidad que Dios les puso en ellos y de, como siempre decimos comúnmente, mi estimado Edwin, un sexto sentido que les acompaña a las mamacitas, que son siempre nuestra alarma, nuestro sistema preventivo antes de tomar una decisión.
0: Bueno, si hablamos de seguridad, de que si están bien en la escuela, los chicos, si notamos algo distinto. Ya vemos a Pedro que no está bien, vemos a María que está introvertida, no es la misma persona, y la abordamos. ¿Cuál es el trabajo que se hace? ¿Con quién se hace ese tipo de intervención?
1: Sí, en el colegio obviamente tenemos instancias pertinentes, ¿no? Aún no teniendo con una acción de personal o un nombramiento, un profesor que cumpla esa función, internamente nos organizamos para que haya un profesional responsable que cumpla actividades de inspector. En mi caso, como rector y vicerrector, también en la parte administrativa, la legal, las leyes, y también contamos con el apoyo de psicólogas que conforman parte de un DC, es decir, el departamento que recibe a los estudiantes y que dan esa consejería y esa orientación en caso de necesitarlo. Canalizamos a las partes pertinentes. Es decir, si un estudiante X tuvo una actitud o una conducta no adecuada, el profesor remite inmediatamente a inspección. Inspección comunica a la máxima autoridad, en este caso como en persona. Yo evalúo y digo, no, esto hay que hacerlo una orientación. Y remito al departamento pertinente para que reciba la ayuda y la consejería. No solo nos quedamos en recibir información, sino que actuamos inmediatamente para buscar una solución.
0: Bueno, a mí me llama la atención esto para hacerle esta pregunta, ¿no? Usted lleva ya entre 18 o 20 años de experiencia como docente y ha visto generaciones como alumnos. ¿Cómo ha cambiado en la parte emocional del estudiante a lo largo de los años? ¿Ahora son más sensibles o antes eran más sensibles o las cosas se mantienen como tal?
1: Edwin, va a sonar un poquito duro esto, ¿no? Porque tengo hijos también. Pero ahora veo una generación frágil. Por ahí saben sacar los jóvenes, los niños de cristal. Oiga, Edwin, yo soy de los orientadores y soy de los profesionales que educo con conocimiento, pero basado también en la experiencia. Mi padre me decía, sábado, te me vienes al taller y a ayudarme, y yo pasaba olor a gasolina y manchado en grasa, porque mi padre era mecánico de profesión. Y yo pasaba feliz, no era regañadientes. Pero ahora usted encuentra un joven que cree que de lunes a viernes, porque estudió, El sábado tiene que irse de paseo, porque está cansado, porque se lo merece, le están violando los derechos.
0: Dormir hasta las 11.
1: Duerme hasta las 11 y la mamá tiene que seguirle sirviendo el desayuno, el papá haciendo las cosas. No, no. Y yo creo que tenemos que transferirles, los padres de familia, los educadores, que de lunes a domingo tienen las mismas horas y que tenemos que ganarnos el pan honradamente y que hay un mandato de un ser supremo que nos dijo que hay que ganarnos el pan con el sudor de la frente. Entonces, todos tenemos que, correcto, vamos a cambiar de actividad. De lunes a viernes eres estudiante. En las tardes eres un hijo que tiene que ayudar con la responsabilidad del hogar. Y los fines de semana también tenemos que organizarnos como familia. Habrá un tiempo para salir, habrá un tiempo para disfrutar, pero también no vamos a descuidar la principal responsabilidad que tienes, estudios, pero también tienes responsabilidad con el hogar, con tus padres y obviamente con la sociedad.
0: Claro. Estamos hablando de una juventud, usted como lo dijo, sensible, frágil, un término un poco más tosco sería débil, y bueno, en su tiempo estamos hablando de muchísimos años atrás. Bueno, ¿y este quiebre se va dando progresivamente o en una época hubo un quiebre así que sea tan notorio que no tuvo un proceso?
1: Edwin, realmente, yo en esto tengo que ser honesto, ¿no? A veces las leyes mismo lo permiten eso. Vea, en mi tiempo, y claro, mis hijos van a decir, pero papi, en su tiempo hace el tiempo de la chispa. Correcto. Usted se quedaba en un supletorio y tenía que darle a quemarropa porque no había otra oportunidad.
0: Claro.
1: Pero conforme fueron pasando los años, y yo como educador he pasado por diferentes modificaciones de las mallas curriculares y disposiciones ministeriales, en donde hay una oportunidad, otra oportunidad, otra oportunidad y otra oportunidad. Y al final hay una disposición simplemente que no puede perderse el año. Ahora se está reveyendo algunas cosas, se están cambiando. Pero eso, ¿por qué sacó a colación? Porque eso les va haciendo a ellos conformistas. Es decir, bueno, si no paso en eso, el joven se apunta en esto. Si no paso en esto, paso en el otro intento. Si no paso en el otro, bueno, por ahí. Y si no, por último, me acojo a tal artículo de ley.
0: Que me importismo.
1: Exactamente. Comodidad. Y eso los transfieren a su vida personal. Ah, ya, si no llego puntual, ya no importa. Ya después me una disculpa si ya no ha pasado nada. Llego otra vez. Y va una tercera. Entonces, llega a crear un hábito en su vida.
0: Bueno, y esto, sí, la verdad que llama la atención esto de que las cosas fueron cambiando y modificándose la ley, haciéndolos más, más permisivos en este caso. ¿Usted a qué cree que se debe hoy? Bueno, a mí se me ha ocurrido, porque no he estudiado de fondo, porque yo pasé un tiempo en Estados Unidos, y en Estados Unidos tampoco se pierde el año en instituciones que son del gobierno, públicas, porque ellos asumen de que hacer perder el año a un estudiante y darle el estudio nuevamente en el mismo nivel es una pérdida de dinero para el gobierno. ¿Cree que es la misma postura o hay otros parámetros que lo llevan?
1: Que en la bendición de Dios usted ha tenido esa oportunidad de estar por allá. Yo también le he tenido esa bendición. Yo he visitado unos 3 high school, porque como educador me lleva hacia allá, ¿no? Y veía qué es de diferente, claro, aquí.
0: Llama la atención.
1: No. Pero sin embargo, yo veo que ellos trabajan programas desde lo que llamamos aquí jardín, educación inicial. Ellos trabajan los programas bien estructurados. Entonces, cosa que ellos tienen, desarrollan a una corta edad ya unos buenos principios de investigación. Entonces, nosotros vuelta acá tenemos que hacer programas en base de que estímulo-respuesta. Es decir, tanto te voy a dar para que tú respondas. Allá hay una motivación intrínseca. Es decir, yo lo hago porque quiero ser investigador. ¿Sí? Entonces, habían cosas que me llamaban mucho la atención a mí. Estuve observando cómo se desempeñaban los chicos en el patio. Y hubo en un determinado establecimiento, los chicos, nadie estaba sentado. Nadie, mi estimado Edwin. Yo dije, qué raro, no se van al graderío, no se sientan. Había las normas de que en el patio tienen que caminar, tienen que relajarse, tienen que alzar la voz, tienen que abrazarse entre compañeros, tienen que conversar lo que no pueden conversar dentro del aula, etcétera, etcétera. Y ellos se desplazaban por toda la institución, pero no encontraba a estudiantes sentados. Aquí salen del aula sentados, caminan cuatro pasos y se van a sentar. Y en el mejor de los casos, a ver el celular si es que tiene chance, ¿no? Entonces, son diferentes comportamientos y obviamente son estilos de aprendizaje que han transferido ya cada política de esas instituciones, de cada país. Nosotros, no voy a decir que somos la última rueda del coche, pero sí estamos con algunos años de retroceso para un país europeo, para un país de Norteamérica, para un país que desarrollado, hablemoslo así.
0: Pero bueno, entonces, volviendo a mi pregunta, ¿qué les motiva a las autoridades a plantarse esto de más oportunidades, de más oportunidades para ver si pasa el año? No importa si tiene que dar el mismo examen tres veces sin cambiar las preguntas.
1: Sí, hemos hecho análisis de eso. ¿En dónde está la efectividad de simplemente que el joven no cumplió su promedio de 7 para ser promovido y tenemos que darle otra oportunidad y quizás reduciendo el cuestionario? Y por no decirlo, quizás muchas de las veces hasta ya manifestándole, es el mismo cuestionario que te voy a tomar para que ya asegures. Creo que es para tener la estadística de que en el ritmo educativo estamos avanzando. Pero sí,
0: estamos maquillando.
1: Podríamos utilizar ese término en ciertos momentos, ¿no? Entonces, las exigencias yo les he enseñado a mis chicos, ¿no? Tenemos que formarnos para la vida. Hoy eres estudiante. Mañana estás dando respuesta frente a un trabajo. Pasado mañana estás al frente de una familia donde tú tienes que capitanear. Eres el jefe de un hogar y tienes que aprender a liderar con responsabilidad. O sea, no es solo de que ahorita te estás formando porque voy a sacarme un 7. Tú te estás formando para la vida. Entonces, en ese sentido, la transferencia que como educador yo haga va a jugar un rol muy fundamental, porque quizás sea el modelo o mis palabras sean las que llegan por primera vez a esa mente de lo que él carece en su hogar.
0: Bueno, y estamos hablando ya de los chicos, ¿no? De que les preparamos para la vida, no solamente es esforzarte para un 7, para un 10, sino hacerlo con conciencia, con responsabilidad y bueno, tratar de levantarse cuando se cae y formar resiliencia. Bueno, en cuanto a la responsabilidad de los estudiantes, ¿cuáles son las principales responsabilidades de un estudiante dentro de la institución?
1: Las responsabilidades, primero, venir bien presentado. Yo no puedo aceptar, con el inspector estamos trabajando en eso. O sea, la carta de presentación del estudiante me dice mucho de cómo él está viviendo en casa. Sí, no es igual ver a un estudiante que no ha venido ni siquiera lavando la camisa que utilizó el viernes y tuvo el fin de semana para hacerlo y viene arrugado y sucio. Algo está pasando. Hay una desorganización, primero en él y obviamente el resto en su entorno familiar. Entonces, presentación. Segundo, responsabilidad con el horario. No podemos permitir que un alumno sea recurrente con el justifíqueme, por favor, me atrasé del bus, es que estaba lloviendo, es que mi papá no pudo venirme a dejar pronto. No, sistema preventivo, es decir, tú vas a tratar de hacer todo lo necesario, pero tú llegas puntual. Si es que tienes que levantarte más de madrugada, pues lo tienes que hacer. Esas situaciones, mi estimado Edwin, nos van enseñando en la vida. Sí, en la vida. Yo no puedo darme el lujo a decir, ah, no, yo con Edwin ya tengo una amistad, ya me ha invitado a otros programas, y que me espere un cuarto de hora. Después de todo, yo soy el invitado. No, no. A la hora indicada debo de estar en el programa. Porque esa es parte de la responsabilidad como ser humano.
0: Formando disciplina.
1: Exactamente.
0: Bueno, y cuando no vemos resultados, tratamos de hablar, de tratar de convencer, tratar de que este niño, de que este joven trate de fomentar la disciplina en su vida diaria, no solamente en la parte del colegio, porque si nosotros, bien o mal, siendo maestros, el esfuerzo está ahí, en la casa no hay ese cambio, salgo del colegio y vuelvo a ser la misma persona, no hay el complemento. ¿Qué hacer en esos casos para que se dé este tipo de cambio?
1: Nosotros no debemos de perder de punto de vista la articulación que se debe hacer. Es decir, trabajamos en la pirámide.
0: La pirámide.
1: Padres de familia, docentes, estudiantes. Es decir, yo no puedo estar trabajando en un sistema de educación solo con los estudiantes cuando no hay la corresponsabilidad del padre de familia. Es decir, si un ejemplo, hablando del uniforme, si yo le digo tienes que venir bien presentado, obviamente el padre de familia en casa tiene su responsabilidad que haber pagado la agüita a la ilustre municipalidad para que no le corten y poder así solventar todas las necesidades que con el agua se puede hacer, el lavado, y si no, enseñarle otros sistemas. Tenemos estudiantes Shuar y tenemos estudiantes Achuar. Entonces, transferimos, bueno, ¿cómo tú lo haces para estar? Si no tienes agua, ¿no? Reunimos en un tanque, pero obviamente, correcto, y les vemos uniformados impecablemente. Sí.
0: ¿Ha habido alguna excusa de que por motivos de no hay agua, no, mi uniforme no se ha lavado?
1: De todo ahí, mi estimado Edwin, hemos escuchado
0: de
1: todo.
0: Somos genios para excusarnos, la verdad, me incluyo.
1: Y me incluyo yo en eso también, ¿no? A última hora se me pasó tal cosa, ¿no? Pero lo que tratamos de hacer, ya con la experiencia, ya como usted puede ver, ya un hombre de 55 años, acercándome con la misericordia de Dios y la bendición de él a 30 años de ejercer la profesión, como se dice, ya se conoce los pretextitos que meten los chicos, ¿no? Entonces, lo que decimos en la reunión a los padres de familia, ustedes no son los que deben darle haciendo las cosas a sus hijos, ellos son los que tienen que hacerlo. Correcto, llega el viernes, ellos tienen la responsabilidad de alistar sus útiles, de hacer las tareas escolares, preparar todo lo que viene para conforme horario para el día lunes, y dentro de ello está la presentación, es decir, su uniforme. O si no, ya tiene sus respectivos llamados. Muchos incurren una vez, dos veces, pero ya no llega una tercera. Yo le tengo que decir con gran satisfacción y le invitaría, mi estimado Edwin, usted ha ido a nuestro plantel educativo a compartirnos también sus orientaciones, sus experiencias de vida. Los días lunes a mí me encanta porque veo cómo está surtiendo efecto el seguimiento que le estamos haciendo. Hoy observaba yo en el momento cívico de casi los aproximados 200 estudiantes que tenemos, toditos correctamente uniformados. Somos una institución sencilla, es una gran verdad. Somos una institución que carecemos de muchas situaciones en infraestructura. Pero en lo que es trabajar con el elemento humano, estamos igual de potencializados porque tenemos un elemento muy profesional, tenemos las ganas de sacar a nuestros estudiantes adelante y las cosas con la bendición de Dios están marchando súper bien. Ni un estudiante sin el uniforme y correctamente uniformados, hablando solo en ese punto. Igual hemos enseñado, perdón que me le interrumpa, la utilización de los baños. No tenemos auxiliares de servicios, pero usted entra a los baños y están limpios. Porque les hemos enseñado el correcto uso de un baño. Y si tú ensucias, tienes que limpiarlo. ¿Por qué tú tienes que ensuciar y otra persona tiene que limpiarlo? Entonces, crear conciencia, ¿no? Y es verdad, nos ha tocado educar como a niños por la cultura de muchos jóvenes de cómo se usa y se maneja correctamente una batería sanitaria. ¿Sí? Entonces, ¿cómo se utiliza un espacio, una área verde? ¿Cómo se utiliza una cancha? Y en todo eso está involucrado las diferentes comisiones que forman parte de la educación dentro del establecimiento.
0: Bueno, muy, muy interesante el tema, y vamos a hacer una pequeña pausa comercial y estamos regresando. Vamos a seguir conversando de este tema de la responsabilidad de los estudiantes y luego hablaremos de la responsabilidad también de los padres y de la institución como tal.
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0: 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Bueno, estamos en compañía del licenciado Miguel Ochoa, psicólogo educativo, también rector de una institución educativa de aquí de la ciudad. Bueno, estamos conversando acerca de las responsabilidades y obligaciones de los estudiantes, de los padres de familia y también de la institución educativa para llevar un ambiente saludable en el campo educativo y también en la parte emocional de nuestros jóvenes. Bueno, estamos hablando de la responsabilidad de los estudiantes, ¿no es cierto? ¿Cómo encontrar un equilibrio entre disciplina, responsabilidad y compromiso con los chicos?
1: Ya. Mire, realmente cuando hablo de los chicos en cuanto a la disciplina, ellos tienen que en su mente ya formar de que hay prioridades en la vida. Y eso cuesta trabajo. Es decir, el joven piensa que es solo de ir al colegio y estudiar, o el niño de la misma manera. Pero sí, esa es una responsabilidad. Pero una disciplina es, yo tengo que ser corresponsable también con lo que están haciendo mis padres. Es decir, la inversión económica, es decir, la inversión del tiempo para apoyarle y muchos otros factores. Y también ser corresponsable con lo que hacen los docentes. Lo que pasa es que muchas de las veces les decimos, tú tienes que ser disciplinado en la vida. Sí, correcto. Él cree que ser disciplinado es estudiar en el colegio. Y en la tarde se olvidó de sus responsabilidades académicas. Y en la noche él exige ir a descansar a las 8 en punto después de pegarse una buena merienda. No, ser disciplinado significa, si yo tengo que hoy día trasnochar, lo voy a hacer. Mi querido Edwin, ¿cuántos de nosotros no hemos trasnochado en cuestiones que no son educativas ni sanas? Y lo hemos hecho en nuestra juventud con la mayor energía y el gozo. Pero cuando nos toca estudiar, es la pesadez más grande de la vida. Y quizás por eso en el ritmo educativo nosotros los latinos nos hemos quedado. Porque le encontramos como una carga, pero extremadamente fuerte. Cuando debería ser la alegría de poder conocer algo nuevo, de poder yo llenarme de conocimientos y así poder ayudar y prepararme para un futuro mejor.
0: Claro, bueno, como justamente estaba en una charla con estudiantes de la institución educativa Jaime Roldós Aguilera en Sangay, estamos hablando con los chicos acerca del saber, que el saber te da libertad. El saber y el conocer son dos herramientas que te hacen el actor principal en cualquier escena. Porque es la vida, es en la escuela, es en la cancha de fútbol, en la cancha de básquet, donde el conocimiento es el que te da la libertad para moverte, para expresarte y para lograr cosas que si no tienes conocimiento no lo vas a hacer. Serás esclavo de alguien, serás mirado por debajo del hombro. Mientras tú conoces, estarás al mismo nivel o por encima de alguien más.
1: Sí, pienso que también la presión sí juega un papel importante. Yo escuché

0: estimado Edwin, la disciplina del ente de control a estos sectores, es decir, la policía, educa en todo momento. Nosotros acá hablamos así con los jóvenes, y ah, no hay problema, si me coge después unos 10 dolaritos ya lo soluciona todo. O sea, tenemos un mal formato de transferir la educación. En ese sentido, yo creo que, hablando de disciplina, hablando de organización, hablando de apoyo, tenemos siempre que estar nosotros al pendiente. Yo recibo la educación no solo para mí, sino que la educación que cae sobre mí va a ser transferida al entorno que me rodea. Es decir, a mis hijos, a mis hermanos, a mis amigos, y obviamente, como ciudadano que soy, esto va a irradiar en el entorno social, y por lo tanto, seré un elemento visualizado como útil, visualizado como organizado, visualizado como una persona que nunca tiene problemas con la ley. ¿Sí?
1: Bueno, y hablando ya, terminando de hablar sobre los chicos, ¿cómo enseñarles que pedir ayuda? Porque son muy reservados, ¿no? Ellos a esta edad se creen capaces de conquistar el mundo o tienen miedo de todo. Bueno, es un juego de emociones increíbles, pero ¿cómo decirles, hey, que pedir ayuda no es sinónimo de debilidad, sino hay una necesidad?
0: Los padres han sido los culpables de eso, mi estimado Edwin. Y nos han transferido, yo siempre digo esto en las entrevistas, y hasta va a parecer de como que repite lo que ya dijo la otra vez. ¿Cuántos de los padres no han cometido este error? Yo no lo he cometido. Quizás mi padre sí lo hizo. Los hombres no lloran. Y nos transfieren esa imagen a nuestro interno, a nuestro interior. Ah, no, pues yo soy macho. Así necesite, así sienta dolor, no voy a llorar. Y así necesite algo, no voy a pedir. Aquí me planto y aquí me aguanto como macho camacho. Pero no es así. Los hombres somos de carne y hueso igual que las mujeres. Y si Dios nos ha puesto las glándulas lacrimales, es justamente porque sabía en su infinito poder y sabiduría de que vamos a necesitar desfogarlos, y justamente eso produce las lágrimas. Y son saludables. Yo he dicho a mis hijos, si tienes que llorar, llora. No es malo.
1: Pero poquito. No.
0: Llora, porque te expresas corporalmente un sentimiento.
1: ¿Sí? Es un desahogo también.
0: Un desahogo. Y obviamente, y respeta, y ahí va otra situación, y respeta también a quien lo hace, porque eso es lo que ha pasado en la escuela. Ya está llorando. Y los más chiquititos, los más pequeñitos, el mariquita, ya está llorando. Mire, o sea, esa transferencia que va, ¿no? Entonces, cuando tenemos necesidades, cuando tenemos sentimientos reprimidos y tenemos deseos de decir algo, mejor no, me van a juzgar, me van a criticar, me van a... No, hay que expresarlo. Exprésalo, yo le digo a los chicos. No necesariamente tiene que ser al rector o al tutor. Siempre en la institución tú vas a haber encontrado una persona en quien confiar. Y dile, esto me duele. Hoy en la oficina, mi estimado Edwin, una estudiante llegó, me remitió al inspector, dice, no están las psicólogas, pero tú como eres psicólogo, creo que eres la persona más apropiada de escucharle. Yo podía decir esto, chuta, mi ritmo, tengo que contestar oficios, tengo que dar respuesta, y ya me están esperando otras personas, y bueno, dije que nadie me interrumpa, eché llave la oficina, y dije, te voy a escuchar. No digo que perdí media hora. Le di esperanza a esta señorita que simplemente quería ser escuchada. Y expresó un poco de cosas. Y en cada expresión le acompañaba de sus lágrimas. A veces los papás carecemos de ese tiempo. A veces los papás nos encontramos tan ocupados haciendo las mil y una que nuestros hijos no saben a quién decir.

0: de lo más importante.
1: Nos olvidamos de lo más importante. Y realmente yo creo que el oído y el abrazo no nos debe faltar jamás. Ni para los hijos, ni para el prójimo.
0: Y eso no cuesta nada, mientras que alegrar con los demás, comprándole cosas, tiene un valor económico y lo otro no tiene precio.
1: Y obviamente, y los chicos también en ese sentido, cuando usted acostumbró a todo con... a compensar su ausencia con dinero, a compensar quizás su poca carencia de comunicarse, ya te doy lo que necesitas, ya tienes todo lo necesario, ¿de qué te quejas? No, los chicos simplemente dicen, quiero salir contigo a comer una salchipapa o a chupar un helado y punto, o sea, es contigo papá, es contigo mamá, es contigo con quiero compartir. Pero lamentablemente nosotros mismos les hemos enseñado que mientras ya está próximo Navidad y verá cómo los teléfonos son reemplazados por más alta gamas sin que los chicos los necesiten, cuando en la ley ya se prohíben, y nosotros hacemos en la matrícula, en el manual, en los compromisos, que no se pueden traer los celulares. Y los chicos se meten en serios problemas porque vienen con los dispositivos y quieren estarlos utilizando dentro del aula. Entonces, yo le felicito al docente y le felicito al tutor que les decomisa. ¿Sí? Claro. Y oiga, mi estimado Edwin, no es que estoy poniendo sobre alarma ni nada. La reacción de algunos jóvenes nos deja mucho que decir. Se ponen, se ve en su expresión la potencia que tienen, como no le puedo dar uno, por eso no le puedo quitar, pero habrá el momento.
0: Sí, bueno, yo también tengo una experiencia de cuando quito el teléfono, prefiero que perder un riñón que le quiten el teléfono.
1: Sí. Entonces, esta situación es puede ser, ¿cómo le digo? Así como sirve para educar, también puede servir para perjudicar.
0: Bueno, tengo un par de preguntas. La primera es, ¿por qué es más importante preguntarle cómo te sientes que cómo te fue en clases?
1: Porque estoy yendo a sus sentimientos, porque estoy yéndole a valorizar como ser humano, porque le digo, lo más importante es cómo ha estado mi estimado Edwin, ¿qué tal fue su día? Y usted me dice, tuve un mal momento, Miguel. Sé que yo puedo hacerle un acompañamiento diferente ahí. Que no es lo mismo, qué chévere que tengas esta respuesta. Y eso es los padres de la familia, ¿qué hacen? Exigen buenas calificaciones y dicen, están más preocupados en el resultado que en sus emociones. No les interesa si quizás el hijo sacó el 9, pero copiando.
0: Exactamente.
1: Le dice, qué excelente, esas son las notas que tú tienes que darme. Pero no le dijo, hijo, ¿fuiste honesto en el desenvolvimiento de la prueba? Todo ese resultado refleja el esfuerzo que has adquirido, que has demostrado durante el desarrollo de la misma. Entonces, ir a los sentimientos, ¿cómo estás? ¿Desayunaste? ¿Almorzaste? ¿Cómo está tu estado anímico? ¿Tuviste algún inconveniente con algún profesor? Mijo, ¿te parece bien que yo vaya a hablar con el maestro? No para... quizás ir a encararle, sino para decirle que tuviste un mal momento y que si es que en la medida de las posibilidades...
0: Y los jóvenes hoy en día se niegan a esa posibilidad porque piensan que están expuestos.
1: No, es que el entorno, el mundo, nos ha vendido una imagen totalmente distorsionada de hombría, que cree que el hombre no puede pedir un favor.
0: Bueno, las mujeres también hoy en día.
1: Ya y no... las mujercitas también, ¿no? Porque ahora usted ve, ya las estadísticas son a la par. Yo en mi tiempo, estimado Edwin, de mi curso, yo recuerdo con mucha claridad, éramos como cerca de 30 estudiantes. Quizás mitad, mitad. Mujeres y varones. Pero en las farras de tomadera, la mayoría en su totalidad éramos varones. Pero ahora ya no es así, pues. Ahora usted va y están mano a mano es mujeres y varones.
0: Pues ahorita te falta hombres.
1: Imagínese. Entonces, ¿qué le hace pensar eso? ¿Cómo se fue distorsionando la conservación en el sexo femenino, ¿no? Y también, obviamente, cómo se ha seguido reforzando esa conducta en el sexo masculino.
0: Sí, bueno, hay cosas buenas y cosas malas también, ¿no? Porque si ha habido la paridad en cosas que son buenas, que las mujeres en realidad tienen la oportunidad, y no es machismo el decir que ha habido una paridad en esto de las fiestas, ¿no? Porque la conservación de las mujeres, bueno, en cierto punto las mujeres tienen su espacio, su libertad, pero sí hay todavía, bueno, no todavía, siempre esa parte de que la mujer es más sensible, más susceptible, más... si digo yo frágil, van a pensar que soy un machista, pero la exposición a la vida nocturna de una mujer es mucho más compleja que para un hombre.
1: Yo tengo dos varones y una mujercita. Y realmente les he dicho, la conducta de ustedes tres es tan importante para mí sin discrimen de género. Es decir, si tú actúas mal como mujer, me va a doler. Y si tú actúas mal como varón, es el mismo dolor. No hay separación en esas emociones, porque como padre siento, pero siempre un extra, un plus en el cuidado se va hacia el sexo femenino. Mija, mucho cuidado en esto, con las invitaciones, con lo que te brindan, con lo que esto, ¿no? Y a veces uno se olvida de decir lo mismo a los varones.
0: Claro.
1: ¿No? Que también están expuestos a lo mismo. Entonces, en ese sentido, yo creo que educar es transferirles, este término siempre me van a estar escuchando, transferirles la información más adecuada y más acertada para que ellos tomen la mejor decisión.
0: Bueno, y estamos con el tiempo sobre nosotros, pero no puedo dejar pasar por alto esa pregunta. Hay padres que no están presentes, ¿verdad? Que hay una gran ausencia de padres en las instituciones educativas detrás de sus hijos, pero hay la otra parte. ¿Cómo proteger sin sobreprotegerlos?
1: Bien. Yo voy a hablar con propiedad por lo que ya conozco en el establecimiento donde estoy al frente. Tenemos bastantes estudiantes de Achuar. Tenemos estudiantes Shuar, que realmente a veces lo que se ha podido visualizar y sacar como información es que llegaron a matricularles y ya no les volvimos a ver más a los papás, hasta cuando es el fin del año. Entonces, protegerles significa ser corresponsables con el rol que yo debo asumir como padre de familia, es decir, yo tengo que asistir a las reuniones, yo tengo que asistir a las mingas, yo tengo que asistir a los llamados de los tutores, a los llamados de algún profesor, de la inspección, del rector, de los diferentes entes de esa institución. Ahí le estoy demostrando al hijo que le es importante para mí. Pero ¿qué ha sucedido? El padre de familia no quiere ir a la primera reunión, mi estimado Edwin. ¿Sabe por qué? Porque ya se tiene clarito la película. Dice, en la primera reunión eligen el Comité Central de Padres de Familia. Y a mí no quiero que me paren, discúlpeme el término, bola. Y al hijo le dice, cualquier cosa mentirás el día lunes. Dirás que fui de viaje, que no pude salir, que se me quedó me quedé del avión, cualquier cosa. Pero la situación es, no quiero estar en esa reunión. Les transferimos ese tipo de responsabilidad a ellos, de excusas. Puedes excusarte cuando tú creas conveniente.
0: Mentir. Y bueno, y tenemos los sobreprotectores.
1: Y los sobreprotectores.
0: Los que cuando tienen un problema el hijo le echamos la culpa a los demás. Y bueno, les hacemos un daño enorme porque les hacemos víctimas cuando son victimarios.
1: En la psicología nos dice que es igual de perjudicial el castigador como el sobreprotector, porque el sobreprotector llega a sobredimensionar todo para justificar al hijo, incluso dañando la imagen, si es de profesores, si es de autoridades y si es de las partes pertinentes que sean, ¿no? Por eso hemos encontrado muchos padres de familia, ya, no se preocupe conmigo, hoy estoy en el distrito. O sea, ya se fue a un ante. No, con ustedes no tengo nada que tratar. A mi hijita le han tocado, a mi hijito le han tocado y se van a ver conmigo. Entonces, el padre tiene que ser, enseñarle que el hijo tiene que responder ante sus conductas. Y si no fue adecuada, correcto, tiene que pagar un precio. Sí, en la Biblia hemos encontrado grandes ejemplos de esto. Sí, Dios perdona, pero le deja una consecuencia que tiene que asumir. Entonces, en ese sentido, los jóvenes y los padres, especialmente a los padres, amarles es nuestro deber, respetarles es nuestro compromiso, pero enseñarles que en la vida hay golpes duros también es parte de ese amor que le debemos de tener.
0: Bueno, tenemos unos mensajes que nos han escrito nuestros oyentes, las personas que nos están siguiendo. Vamos a dar paso para que nos lea.
2: Maritza Ochoa, buenas noches. Saluditos, estimado Edwin, y a mi querido hermanito. Excelente transmisión. Felicitaciones por su programa. Edwin, por favor, un gigante saludito de cumpleaños a mi guerrerita. Está de cumpleaños Carmita Matute. Maritza Ochoa, por la pregunta de ustedes, yo sí expreso llorando. Maritza Ochoa, saluditos de parte de sus bisnietitas que la adoran, a sus bisabuelitas, a Elita y a Inarita. Maritza Ochoa, qué excelente tema, un excelente profesional. Silvia Pacheco, excelente programa. Saludos, Edwin.
0: Bueno, muchísimas gracias a las personas que nos han escrito esta noche. Y bueno, reiteramos la felicitación a doña Zoila por su cumpleaños de parte de sus bisnietas, de toda su familia, ¿no? Doña Maritza Ochoa. Bueno, también le mando un saludo. Sí, la conozco y nada, pues muchísimas gracias por sus deseos también. Bueno, licenciado, el último mensaje para las personas que nos están escuchando, para los padres y para los estudiantes y también para los profesores, porque ya hablamos como de principio, ¿no? El trabajo que se está haciendo, pero me imagino que hay mucho, mucho por hacer.
1: Mi estimado Edwin, reiterando el agradecimiento principalmente, no me creo el mejor educador, y eso lo digo con mucha humildad. Tampoco me creo el padre ejemplar. Pero lo que sí debo decir es que cada día va ese mejor esfuerzo. Sí. Me encanta frases sencillas. En la Federación Deportiva les tienen el eslogan: mi mejor esfuerzo por ti, Morona Santiago. Y eso es lo que debemos hacer nosotros como padres. Mi mejor esfuerzo por ustedes, hijos. Como docente, mi mejor esfuerzo por ustedes, queridos estudiantes. Y entre compañeros, mi mejor esfuerzo por ser el mejor compañero. ¿Qué estamos haciendo como educadores? A brazo torcido, todos los días luchando con las nuevas disposiciones, con los nuevos reglamentos, con las nuevas leyes para educarles a nuestros jóvenes. Ahora estamos trabajando un nuevo currículum por competencias. Ya las destrezas quedaron a un ladito. Sin embargo, todas las instituciones estamos con este nuevo currículum. Y ahí no entran las esferas sociales. Es decir, no, el colegio X, que es de élite, ellos trabajan mucho mejor. Y la 27, bueno, los pobrecitos, los olvidados, los que no. Yo doy gracias a Dios, desde que hace 3 años se ha dado un viraje en este sentido, ¿no? Estamos trabajando para que esa institución ya no sea, ya no vengan los estudiantes con una estima baja. Tenían miedo de nombrar de qué colegio son. Hemos levantado la autoestima de los chicos, que igual de condiciones como lo está un Nacional, como lo está un Don Bosco, está un joven de la 27, porque sus profesionales, tengo en la planta docente maestros que cuentan hasta con 2 maestrías. Entonces, hay un buen elemento humano para trabajar. Mi estimado Edwin, si me permite pegar una cuñita, estamos ahí en la institución con tres figuras profesionales, una de ciencias y con 2 especialidades, la una de turismo y la otra de gastronomía. Ese laboratorio de gastronomía en algún momento que usted vaya, yo personalmente le voy a acompañar para que usted visualice un laboratorio de lujo, con más de 28 equipos en uso, funcionando a la perfección para el servicio de los jóvenes. Quizás los chicos que están en otro establecimiento no habrán entrado a un laboratorio de cocina como los chicos de la 27 ya tienen esa oportunidad. Tenemos profesionales especializados. Este sábado que pasó, estuvimos en la invitación que hizo la ilustre municipalidad acá en el Parque Central. Estuvimos ahí. Los chicos expusieron unos productos increíbles, elaborados por ellos mismos, ¿sí? Elaborados de una manera técnica que en la vitrina de cualquier negocio bueno, eso le cuesta por triplicado, pero nuestros chicos lo hacen con amor y le ponen el precio que debe de ser. Entonces, en ese sentido, la educación no solo es en el plantel, la educación es fuera del plantel, la educación es en la casa, es decir, en todas las áreas de su vida.
0: Bueno, qué interesante. Bueno, sí, siempre se ha escuchado que el Colegio 27 de Febrero es el patio trasero de todas las instituciones. Como hablábamos extra micrófonos, decíamos, los alumnos más rezagados iban para allá, los que ya eran, pues no tenían matrícula en ningún otro lado, pero bueno, el trabajo que han hecho últimamente y cambiarle la cara, bueno, se les felicita, se les agradece también porque están haciendo un trabajo excelente. Y eso, bueno, no es gratificante para mí como comunicador, sino para los estudiantes, para los padres de familia, que vean cómo sus hijos y la educación de ellos está siendo valorada de otra manera. Bueno, cerramos el programa. Estamos a 20 horas con 8 minutos. Nos hemos robado unos 8 minutitos, pero considero que vale la pena porque estamos tocando temas muy, muy importantes que en realidad nos fortalece, nos hace crecer como personas y como sociedad. Bueno, queridos amigos, muchísimas gracias por acompañarnos en esta noche en el programa. Recuerda que siempre sintoniza Radio Voz de Lupano el día de mañana, también madrugando con el noticiero con el licenciado Manuel Río Frío y también al mediodía con los noticieros y el resto de la programación. 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Muchísimas gracias, nos vemos el próximo lunes, el próximo miércoles, estamos ya cerrando el mes de septiembre. Nos encontraremos con una profesional a carta cabal, estaremos con la doctora Mayra Noguera, quien es odontopediatra, hablaremos acerca del cuidado dental de los bebés hasta la edad de la adolescencia. Bueno, muchísimas gracias, muy buenas noches, que Dios les bendiga. No se olviden de comentar.
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3: Es la hora 20, 12 minutos.

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0: Señor, hoy quiero darte gracias por el maravilloso regalo de la vida. Gracias porque me conduces con amor de Padre. Enséñame a vivir intensamente este tiempo que me regalas hoy y haz que el amor esté presente en mis palabras y actitudes, para que con mi vida pueda gritar al mundo: soy feliz porque existo. Señor, te doy gracias por las personas que me han acompañado en mis momentos tristes y por aquellos que comparten mi alegría de vivir. Gracias, Señor, porque contigo soy feliz.
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0: Es la hora 20:41 minutos.
1: En la encíclica Laudato Si encuentra raíz humana de la crisis ecológica. La gente ya no parece creer en un futuro feliz. Papa Francisco.

0: Y Jesús dijo:
1: Dijo Jesús.
2: Llega la hora. Ya estamos en ella, en que los adoradores verdaderos adorarán al Padre en espíritu y en verdad. Porque así quiere el Padre que sean los que lo adoren. Dios es espíritu, y los que le adoran deben adorar en espíritu y verdad.
0: Encuentra su voz. En el Evangelio según San Juan, capítulo 4, versículos 23 y 24.
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8: Es la hora 21, 4 minutos.

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1: Es la hora 21:31 minutos.

0: Dios, pasé tanto tiempo buscándote. Miraba al infinito y no te veía. No sabía dónde estabas y pensaba conmigo misma, ¿será que tú existes de verdad? No me contentaba con la búsqueda y seguía. Trataba de encontrarte en las religiones. Trataba de encontrarte en las iglesias, pero tú no estabas. Me sentí sola, vacía, desesperada e incrédula. En la incredulidad te ofendí, en la ofensa tropecé, en el tropiezo caí, en la caída me sentí débil, en la debilidad pedí socorro, en el socorro encontré amigos, en los amigos encontré cariño, en el cariño vine a ser el amor, con el amor vi un mundo nuevo.
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0: No pases en blanco. Mejora el mundo con tu trabajo. Construye algo nuevo. Suelta tus ideas. Desarrolla tus talentos. Participa activamente de la vida. Deja huellas de bondad. Libérate urgentemente de la apatía. Expulsa de tu mente el pesimismo y la indiferencia. No te dejes vencer por las dificultades. Levanta la cabeza y mira hacia adelante. No entregues los puntos fácilmente. Cuanto mayor las dificultades, mayor su valor. Si te falta convicción, de nada sirven los diplomas y los esquemas. Cree más en ti mismo, en tus capacidades y en lo que vas a hacer. Antes la amargura de una derrota que la vergüenza de no haber luchado.
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6: Es la hora 22, 3 minutos.
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0: El ayuno que a mí me agrada consiste en esto: en que compartas tu pan con el hambriento y recibas en tu casa al pobre sin techo. Isaías 58.
1: Señor, danos un corazón abierto para compartir nuestro pan y nuestro amor. Ayúdanos a reconocer tu rostro entre los pobres de este mundo. Amén.
2: Padre bueno, que me creaste a tu imagen y semejanza, a veces me olvido de esto y mi vida pierde sentido. Permíteme siempre sentirme como tu hijo predilecto, como tu hija predilecta, y gozar de tu amor, perdón, justicia y paz. Jesús, gracias porque me invitas a ser tu amigo, a ser tu amiga. Insistes en darme lo mejor y me enseñas cómo lograrlo. Quiero responder a la invitación que me haces dejando que guíes mi vida, me libres del pecado y me ayudes a vivir el reino de Dios. Espíritu Santo, abre mi corazón al amor e impúlsame a compartirlo. Dame el valor y la sabiduría que necesito para seguir a Jesús. Lléname de tu fuego motivador y dame la paz y el gozo que vienen de hacer la voluntad de Dios. Amén.

0: Dios mío, ven en mi auxilio.
1: Señor, date prisa en socorrerme.
0: Gloria al Padre, y al Hijo, y al Espíritu Santo.
1: Como era en el principio, ahora y siempre, por los siglos de los siglos. Amén.
0: Aleluya. Hermanos, habiendo llegado al final de esta jornada que Dios nos ha concedido, reconozcamos sinceramente nuestros pecados. Señor, ten misericordia de nosotros,
2: porque hemos pecado contra ti.
0: Muéstranos, Señor, tu misericordia
2: y danos tu salvación.
0: Cuando la luz del sol es ya poniente, gracias, Señor, es nuestra melodía. Recibe como ofrenda amablemente nuestro dolor, trabajo y alegría.
2: Si poco fue el amor en nuestro empeño de darle vida al día que perece, convierte en realidad lo que fue un sueño, tu gran amor que todo lo engrandece.
0: Tu cruz, Señor, redime nuestra suerte de pecadora e injusta, e ilumina la senda de la vida y de la muerte del hombre que en la fe lucha y camina.
2: Jesús, Hijo del Padre, cuando avanza la noche oscura sobre nuestro día, concédenos la paz y la esperanza de esperar cada noche tu gran día. Amén.
0: Salmo 85. Oración de un pobre ante las dificultades. Tú, Señor, eres clemente y rico en misericordia. Inclina tu oído, Señor, escúchame, que soy un pobre desamparado. Protege mi vida, que soy un fiel tuyo. Salva a tu siervo, que confía en ti.
1: Tú eres mi Dios, piedad de mí, Señor, que a ti te estoy llamando todo el día. Alegre el alma de tu siervo, pues levanto mi alma hacia ti.
0: Porque tú, Señor, eres bueno y clemente, rico en misericordia con los que te invocan. Señor, escucha mi oración, atiende a la voz de mi súplica.
1: En el día del peligro te llamo, y tú me escuchas. No tienes igual entre los dioses, Señor, ni hay obras como las tuyas.
0: Todos los pueblos vendrán a postrarse en tu presencia, Señor. Bendecirán tu nombre. Grande eres tú y haces maravillas. Tú eres el único Dios.
1: Enséñame, Señor, tu camino, para que siga tu verdad. Mantén mi corazón entero en el temor de tu nombre.
0: Te alabaré de todo corazón, Dios mío. Daré gloria a tu nombre por siempre, por tu grande piedad para conmigo, porque me salvaste del abismo profundo.
1: Dios mío, unos soberbios se levantan contra mí. Una banda de insolentes atentan contra mi vida, sin tenerte en cuenta a ti.
0: Pero tú, Señor, Dios clemente y misericordioso, lento en la cólera, rico en piedad y leal, mírame, ten compasión de mí.
1: Da fuerza a tu siervo, salva al hijo de tu esclava, dame una señal propicia, que la vean mis adversarios y se avergüencen. Porque tú, Señor, me ayudas y consuelas.
0: Gloria al Padre, y al Hijo, y al Espíritu Santo.
1: Como era en el principio, ahora y siempre, por los siglos de los siglos. Amén. Tú, Señor, eres clemente y rico en misericordia.
3: De la primera carta a los Tesalonicenses. Dios nos ha puesto para obtener la salvación por nuestro Señor Jesucristo, que murió por nosotros, para que velando o durmiendo, vivamos junto con Él.
0: En tus manos, Señor, encomiendo mi espíritu.
1: En tus manos, Señor, encomiendo mi espíritu.
0: Tú, el Dios leal, nos librarás.
1: Te encomiendo mi espíritu.
0: Gloria al Padre, y al Hijo, y al Espíritu Santo.
1: En tus manos, Señor, encomiendo mi espíritu.
0: Sálvanos, Señor, despiertos. Protégenos mientras dormimos, para que velemos con Cristo y descansemos en paz.
1: Ahora, Señor, según tu promesa, puedes dejar a tu siervo irse en paz.
0: Porque mis ojos han visto a tu Salvador, a quien has presentado ante todos los pueblos.
1: Luz para alumbrar a las naciones y gloria de tu pueblo Israel.
0: Gloria al Padre, y al Hijo, y al Espíritu Santo.
1: Como era en el principio, ahora y siempre, por los siglos de los siglos. Amén.
0: Sálvanos, Señor, despiertos, protégenos mientras dormimos, para que velemos con Cristo y descansemos en paz. Oremos. Concede, Señor, a nuestros cuerpos fatigados el descanso necesario, y haz que la simiente del reino, que con nuestro trabajo hemos sembrado hoy, crezca y germine para la cosecha de la vida eterna. Por Cristo nuestro Señor.
4: Amén.
0: El Señor Todopoderoso nos conceda una noche tranquila y una santa muerte.
4: Amén.
0: Bajo tu amparo nos acogemos, Santa Madre de Dios. No deseches las oraciones que te dirigimos en nuestras necesidades. Antes bien, líbranos de todo peligro, oh Virgen gloriosa y bendita. Amén.
5: Es la hora 22:11.

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Saludos cordiales, saludos cariñosos. Reciban nuestro abracito desde la cabina central de emisora Voz Lupano y este es su programa Familia 90.5. Su amigo Roberto Cueva Gómez les da la bienvenida y entonces disfrutemos de este inicio de semana. Debemos elegir ser felices, respirar profundo y disfrutar cada pequeño momento, cada pequeño detalle. ¿De acuerdo? Bien, entonces aquí comenzamos.

gracias le decimos a esta gran artista y cantante, doña Gloria Estefan, con esta canción titulada Mi Tierra. Y claro, ¿no? ¿Cómo se sentirá uno estando en otro país y recordando a su tierrita, a su terruño, a su comunidad, a sus panas, a sus familiares? Realmente entiendo que la gente se vuelve súper sensible, romántica, ¿no? Por esa nostalgia. Vea, tengo acá una frase muy simpática de la famosa actriz de Hollywood, doña Meryl Streep. Y habla acerca de las personas adultas, ya mayores de la tercera edad. Debes abrazar el hecho de envejecer. La vida es preciosa y cuando has perdido a mucha gente, te das cuenta de que cada día es un regalo. Cada día es un regalo. Quedémonos con esa palabra, ¿le parece? Así es que el día de hoy, lunes, es un regalo de Dios, de la creación, de nuestro Creador, y tenemos que aprovecharlo de la mejor forma. No hay que desperdiciarlo en peleas, en resentimientos, en chismes, en tantas cosas, ¿no es cierto? Tenemos un regalo precioso que es la vida, y como decía doña Meryl, hay que aprovecharlo. Vea, vamos a entregarle una canción que también a la vez es una oración preciosa, muy bonita. La canción que hemos escogido se titula Credo. Seguramente usted la escuchó, a lo mejor la sabe. Esta canción fue creada por Carlos Mejía Godoy, un tremendo compositor latinoamericano. Y parte de la letra dice: creo, Señor, firmemente, que de tu pródiga mente todo este mundo nació, que de tu mano de artista, de pintor primitivista, la belleza floreció. Entonces, una oración, he hecho canción.

Está usted en sintonía del Espacio Familia 90.5. Transmitimos de lunes a viernes de 9 a 11 de la mañana y en la noche lo reprisamos. A ver, ¿qué tal si hablamos un poquito de comida, le parece? Sí, no, a esta hora cae muy bien hablar de galletas, por ejemplo, o de chocolate. Ah, buena cosa, vea usted. A ver, en 1938, fíjese el año, 1938, la galleta más famosa y vendida de la historia nació gracias a un total error de cálculo en la cocina. Ruth Wakefield estaba preparando galletas para los huéspedes de su hostal cuando notó que se había quedado sin el polvo de cacao especial que usaba para que la masa quedara completamente oscura. Para intentar salvar el postre, tomó una barra de chocolate entera, la picó en trocitos muy pequeñitos y los arrojó, les echó a la mezcla. Convencida, segura de que el calor del horno los derretiría por completo y teñiría la masa de color marrón. Entonces dijo, le voy a picar estos pedacitos de chocolate y con el calor de eso se riega y la masa queda oscura. Sin embargo, cuando abrió la puerta del horno, se llevó una tremenda sorpresa. Los trozos habían mantenido su forma, creando pequeñas e irresistibles gotitas de chocolate caliente en medio de una galleta dorada. Los huéspedes quedaron tan fascinados, pero tan fascinados con este descubrimiento que la receta se hizo viral, se hizo famosa en todo el país. Y luego, pues, se extendió a todo el mundo. Y por eso dice ahí, al comienzo de la nota, la más famosa y la más vendida de la historia, chocolates, a ver, galleta con pedacitos de chocolate. Hasta ahora existe eso, ¿no es cierto? Ya con distintas marcas y hechos en fábrica. Pero así nació de un error, de una equivocación. Se ha dado cuenta que cuando yo leo estos grandes inventos o descubrimientos, la mayoría de ellos son por equivocaciones o por errores. Justo leía esto y me acordaba de cómo se inventó el horno microondas. Cuando un científico estaba haciendo experimentos, notó que una barra de chocolate que tenía en su bolsillo se había derretido. Y él dijo, ¿pero por qué? Y se dio cuenta que lo que estaba haciendo producía calor y le derritió. Y ahí nació el microondas. Pero bueno, vea. Lo importante es que sirva para los demás y guste a los demás. ¿De acuerdo? Bien, aquí estamos, Familia 90.5.

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Con la inmensa alegría de estar en su sintonía, estamos transmitiendo, estamos haciendo el programa Recorriendo Familia 90.5. Muchas gracias. A propósito de eso, este fin de semana me encontré con algunas personas, algunos amigos, que me daban comentarios respecto a la audiencia de este espacio, ¿no? Muchos dicen, bueno, yo no llamo, yo no escribo, no diga mi nombre, no me identifico, en fin. Y hay otras personas que dicen, enviará saluditos. Sí, sí, tienen toda la razón. Así es que muchas gracias también a todas aquellas personas con las que he conversado durante este fin de semana. Feria en Macas, feria también que hubo en Sucúa, algunas actividades interesantes, gente que vino de otros lugares, en fin. Siempre será bonito la actividad, la dinámica turística y comercial en nuestra provincia. Revisemos ya la prensa, y la prensa ecuatoriana nos habla de que existe ya una nueva ley sobre aviación civil. La Asamblea Nacional aprobó el proyecto de ley orgánica de aviación civil que cambia las reglas para los pasajeros, aerolíneas, aeropuertos y drones. Hay reembolsos, cielos abiertos y nuevos controles están entre los puntos más importantes. De todo esto, hemos escogido algo que nos hable acerca de los drones. ¿Y por qué esto? Porque a veces lo tomamos esto como una especie de pasatiempo, o muchos dicen, yo me dedico a la fotografía y voy a comprar un dron, o yo tengo un dron, o yo voy a regalar un dron. Pero no es así, no es solo un juguete. Ahora está dentro de la nueva ley, ¿no? Ecuador ya regula los drones mediante una ley y está a cargo de la Dirección General de Aviación Civil. Actualmente la normativa establece que una aeronave no tripulada con un peso máximo de despegue superior a 250 gramos y menor a 250 kilogramos debe estar registrada ante la Dirección General de Aviación Civil. Cuando dice 250 gramos es media libra, vea usted. La propia documentación técnica de la autoridad también contempla el registro desde los 250 gramos en determinadas categorías de operación, por lo que el usuario debe verificar tanto el peso como el tipo de actividad que va a realizar. Para operaciones recreativas existe la categoría abierta que contempla aeronaves de hasta 4 kilos bajo determinadas condiciones.

Avanzamos, avanzamos en su amable compañía y selección, preferencia también. Muchísimas gracias. Desde la cabina central de emisora Voz del Pano, estamos con el programa Familia 90.5. A los que siguen nuestro espacio recordarán que más o menos hace unos 2 meses nuestro amigo Eusebio nos mandó un sobrecito desde el Cantón Sucua con algunas historias y algunas reflexiones que poquito a poquito las vamos compartiendo. Una de esas es esta historia. En un pequeño pueblo, un grupo de voluntarios se reunió para reconstruir un centro comunitario tras una tormenta. Los cimientos eran sólidos y los materiales eran buenos. Tenían todo lo necesario. Tenían ladrillos, mezcla, cemento, hierro, varillas, herramientas, en fin. Pero cuando comenzaron las obras, surgieron los desacuerdos. Un equipo insistía: los ladrillos deben ser apilados así. Otro equipo decía: no, siempre lo hemos hecho de esta otra manera. Algunos trabajadores se negaron a seguir las instrucciones de los demás. Dijeron: solo seguimos las órdenes de nuestro jefe de equipo. Algunos incluso abandonaron la obra diciendo: si ese grupo participa, no queremos formar parte del proyecto. Al final del día, lo que debería haber sido un muro sólido era un desastre. Algunos ladrillos estaban desnivelados, otros faltaban y toda la estructura era inestable. Un ligero empujón podría haberlo derribado todo. Un viejo albañil pasó por allí, miró, sacudió la cabeza y dijo: un ladrillo es apenas una piedra, pero los ladrillos juntos, unidos con cemento y colocados en el lugar correcto, son un muro firme. Esa es la historia. Y claro, el mensaje está clarísimo, ¿no? De unidad, de consenso, de solidaridad. Y a veces nos pasa eso, ¿no? Familias, instituciones, clubes, equipos de trabajo, iglesia, movimientos, etcétera. Cuando estamos divididos, las cosas no funcionan.

0: El día de hoy la prensa ecuatoriana publica acerca de una película ecuatoriana que ha sido galardonada, que ha sido premiada. Usted dirá, pero bueno, ¿y eso qué tiene de relevancia o de importancia? Tiene mucho. Película ecuatoriana Nuncui, protagonizada por indígenas amazónicos, gana premio en el Festival Audiovisual Bariloche allá en Argentina. La película ecuatoriana Nuncui, dirigida por Berenice Benítez y protagonizada por integrantes de comunidades Shuar, fue reconocida como mejor película en la competencia latinoamericana de largometrajes del Festival Audiovisual de Bariloche allá en Argentina. El reconocimiento fue entregado durante la ceremonia de premiación este sábado 26. Nuncui recibió el premio FAB y la estatuilla de la competencia, distinción que también obtuvo otra película que fue de origen boliviano. La cinta ecuatoriana competía junto a otras 5 producciones latinoamericanas, unas de Uruguay, de Cuba, de Bolivia, Brasil y Perú, y como ya escucharon ustedes, ganó la nuestra. Nuncui es una ficción, es una película de 90 minutos ambientada en el territorio Shuar de la Amazonía ecuatoriana. Su protagonista es una niña que lleva el mismo nombre del espíritu femenino de la huerta dentro de la cosmovisión Shuar. La historia sigue a Nuncui mientras crece rodeada de plantas, animales, espíritus y su familia, entre sueños premonitorios y el avance de la minería en la cordillera amazónica. La niña intenta encontrar su lugar en el mundo guiada por su abuelo, un antiguo líder Shuar. La película fue desarrollada durante un proceso creativo que se extendió por 15 años y contó con la participación de actores y miembros de comunidades Shuar. En Ecuador se estrenó el 3 de septiembre en la Cinemateca Nacional de la Casa de la Cultura en Quito. Bien, vean ustedes, felicitaciones. Yo puedo ver un poco el tráiler, ¿no? El resumen de esta película, lógicamente bien hecha, y nos gustaría que alguna institución de acá de la provincia haga las gestiones para que se pueda difundir, se pueda proyectar en las comunidades o en las capitales cantonales, no sé. Siempre será importante, y luego pues hacer una especie de foro, de mesa redonda, observar. Por ejemplo, llevar a los chicos, a los estudiantes a que vean la película y luego conversar con ellos qué les parece, qué les gustó más, qué les disgustó, si se parece o no a la realidad, eso está sucediendo. Bueno, tantas cosas que se puede hacer en el campo educativo. Vamos a una pausa promocional y luego seguimos.
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Familia 90.5, juntito a usted, con esta selección variadita de música y de contenidos. Hablemos hoy, en este lunes, de negocios. No sé si a usted le ha pasado que hace un negocio y la gente le critica, ¿no? Dice, ay, pero ¿cómo vas a hacer eso? Absurdo. No tiene sentido. Vas a perder plata, tiempo, recursos, energía. Y a veces uno fracasa en los negocios, ¿no? Dice, no, es que yo voy a comprar esta casa, me va a salir bien y todo. Y a veces no pasa eso. Le digo esto porque no solamente las personas o instituciones hacen negocios, sino también países. Le voy a contar el caso de los Estados Unidos, que compró Alaska. Cuando uno estudia geografía o estudia los países y se fija en el mapa de Norteamérica, vemos también ahí, arriba, Alaska. En 1867... Estados Unidos le compró Alaska al Imperio Ruso por 7.2 millones de dólares. Eso equivalía a unos 2 centavitos por acre. El acre es menor que la hectárea. La prensa americana lo llamó la locura de Seward, en referencia al secretario de Estado que negoció la compra. Los periódicos lo ridicularizaron. Lo llamaron un desperdicio de dinero. Un páramo congelado, inútil. ¿Para qué está comprando Estados Unidos eso? Lo que nadie sabía es que debajo de ese hielo había oro, había petróleo, había gas natural. El oro de Alaska financió parte de la economía americana durante la fiebre del oro en 1896. El petróleo de Prudhoe Bay, descubierto en 1968, es uno de los yacimientos más grandes de Norteamérica. Las bases militares en Alaska fueron fundamentales durante la Guerra Fría. La locura, esto entre comillas, de Seward, el secretario que negoció, resultó ser una de las mejores inversiones en la historia de cualquier nación. Es decir, fue uno de los mejores negocios que podían haber hecho. Vean ustedes. No sé si le resultó al hombre o fue visionario o ya tenía la información. Pero en todo caso, negocio es negocio.

Creo que alguna vez yo comenté acá en el programa acerca de las normas APA y decía que para muchos era el cuco a nivel de bachillerato, ¿no? Porque, claro, muchos profesores pedían o pedíamos que los trabajos se entreguen con normas APA. Las normas APA, que ya está en la séptima edición, son el conjunto de reglas creadas por la Asociación Americana de Psicología para estandarizar la presentación de trabajos escritos y de investigación a nivel mundial. Es decir, en todo el mundo se manejan las mismas reglas para presentar trabajos, por ejemplo, tesis, monografías, proyectos, sino el uno hace con una letra, el otro hace con otra letra, con un tamaño, con otro tamaño, uno con un margen angosto, otro amplio el margen. Uno le pone florcitas, otro le pone en un marco, uno le pone a colores, otro le pone todo en negrita. No puede ser eso. Entonces hay un estándar, ¿no? Hay unas normas. Digo esto porque me encontré acá en las redes sociales con unos dibujitos de las normas APA. Por ejemplo, dice, en el tema de márgenes, debe ser el margen superior a 2.54 centímetros, el inferior a 2.54. El margen izquierdo a 3.17 es más ancho el margen izquierdo de la hoja de papel y el derecho a 2.54. ¿Por qué es más ancho? Porque a veces se grapa o se encuaderna. La fuente debe utilizar letra Times New Roman o si no Arial, que son las dos aceptadas o preferidas, tamaño 12. El interlineado es 2.0. Ah, no, no, yo voy a hacer de uno bien pegadito para que me entre bastante. No, no, no, si es un trabajo oficial o académico, 2.0. La alineación no es justificada, salvo que alguien le pida, el profesor le diga no. Justificada a la izquierda, sí, pero a la derecha como quiera. El encabezado y el número de página. El número de la página tiene que ir en la parte superior derecha, no abajo como acostumbramos nosotros, ¿eh? Numeración de páginas. Bueno, y luego viene todo lo que significa las citas. La sangría, por ejemplo, es a 1.27, es decir, 5 espacios. En fin. Y luego esto, como yo le dije, que quizás lo que más nos llama la atención o a los chicos, el hacer las citas textuales. Por ejemplo, menos de 40 palabras se integran dentro del párrafo, entre comillas, añadiendo apellido, año y número de página. El autor, en fin, ¿no? Cuando es más de 40 palabras... otra cosa. En fin, ojalá en los planteles educativos se siga insistiendo en eso, porque cuando un chico de aquí se gradúe y resulta que va a estudiar en Argentina, ya en la universidad, ya tiene que dominar las normas APA.

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La ensalada más famosa del mundo nació por puro pánico, por desesperación en la cocina. El chef italiano César Cardini se quedó prácticamente sin insumos, sin productos, debido a la enorme cantidad de clientes que llegaron de sorpresa a su establecimiento. Como no quería rechazar la enorme cantidad de clientes que llegaron así de sorpresa, entonces dijo, bueno, pues yo no voy a decirles que se han agotado los platillos principales. Y él lo que hizo es juntar los únicos ingredientes sencillos que le quedaban en la despensa. Tenía hojas de lechuga romana, ajo, crutones o pedazos de pan, queso parmesano, aceite de oliva y huevo. Para disimular lo simple del platillo, el chef fue personalmente hasta las mesas y mezcló todo frente a los comensales con un show lleno de dramatismo. La improvisada creación fue un éxito tan rotundo que la gente comenzó a viajar desde otros países solo para probar la famosa ensalada César. Esa es la historia. No sé si el 100% es verdad o el gran porcentaje es real, pero en todo caso, nos parece interesante y algo similar debió pasar en el caso de que no sea así. Pero bueno, vea usted, la ensalada César tan famosa, tan conocida y tan sabrosa. Yo me apunto, soy uno de esos que me encanta. Le tengo una canción que es muy bonita, una canción muy bonita por acá. Vamos a ver entonces, le estoy preparando y se titula Hoy. Y lo interpreta Gloria Estefan, vamos a ver si la encuentro. La tenía listo. ¿Y por qué le digo que es bonita? Porque esta canción habla de un tema muy maravilloso que es este enamoramiento ya y un amor maduro. Parte de la letra dice lo siguiente: tengo marcado en el pecho todos los días que el tiempo no me dejó estar aquí. Tengo una fe que madura, que va conmigo y me cura desde que te conocí. Tengo una huella perdida entre tu sombra y la mía que no me deja mentir. Soy una moneda en la fuente, tú mi deseo pendiente, mis ganas de revivir.

Estamos ya transitando por la parte final de nuestro espacio Familia 90.5, reiterándole este deseo de que el día lunes comencemos con pie derecho, que las cosas vayan súper bien, que tengamos optimismo, fuerza de voluntad, ñeque, coraje, tranquilidad, paciencia, etcétera, etcétera. Vamos con algunos datitos que parecen mentira, pero son 100% reales. Si no, usted va a decir, ay, ay, don Roberto es un mentiroso y da eso, ¿no? Hoy en La Voz Grupal están mintiendo. Vea, dice esto. ¿Sabías que hay más árboles en la Tierra que estrellas en la Vía Láctea? Si a mí me preguntaran eso y dijera, yo no sabía eso. Dice que hay 3 billones de árboles y 100 mil millones de estrellas. Otra, ¿sabías que el agua caliente se congela más rápida que la fría? Por lógica, la respuesta debería ser el agua fría, pues. No, dice que hay un efecto que se llama Pemba y ya está confirmado por la ciencia. El agua caliente se congela más rápido que la fría. ¿Cuánto tiempo sobreviviría la Tierra sin el Sol? Solo 8 minutos de luz y luego oscuridad eterna. ¿Sabías que los pulpos tienen sangre azul? ¿Por qué? Por el cobre en su sangre. ¿Sabías que el sol es realmente blanco y no amarillo? Eso yo no sabía. Siempre le pintamos de amarillo al sol, pues lo vemos. La atmósfera lo hace ver amarillo. El sol no es amarillo, es blanco, pero por la atmósfera lo vemos así. Bueno, ¿qué más tengo por acá? ¿Cuánto pesa toda la información de Internet? Dice que pesa como una fresa, aproximadamente solo 50 gramos. Algunas novedades y algunas curiosidades para entretenimiento de usted, mi querido y querida oyente. Ahora viene una de las canciones que constan en las 100 mejores de producción ecuatoriana, de todos los tiempos. Ahí están Pasillos, Albazo, San Juanito, Santaispas y Arabíes, Fox Incaicos, ¿no? Pero esta canción está entre las 100 mejores.

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Y bien, ya estamos en el final del programa y yo me voy con una sonrisa. ¿Y sabe por qué? Porque me encontré con una notita que dice que nosotros también, al igual que las máquinas, que las computadoras, debemos resetearnos. Cuando se nos cuelga la computadora, ¿qué hacemos? Resetear, ¿no? Le apagamos y comenzamos de cero, reiniciamos. Dice que también podemos resetear nuestra mente. Y nos aconseja, uno, respira lento durante 60 segundos, sin hacer nada, nada más. Tu sistema nervioso lo nota. Abre una ventana, sal al sol, toca una planta, abraza un árbol. Tu cuerpo necesita volver a la tierra. Pon música y mueve el cuerpo, aunque sea 2 minutitos. El movimiento es medicina. Declara en voz alta cómo te quieres sentir. La palabra cambia la frecuencia. Haz contacto visual contigo en el espejo y di, estoy aquí y no me pienso abandonar nunca más. Soy importante, soy valioso. Son hábitos para resetear nuestra mente y nuestra energía. Bueno, con esa notita curiosa nos despedimos. Su amigo Roberto Cueva Gómez se despide y le desea lo mejor de lo mejor.

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12: Es la hora 013 minutos.
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0: Unámonos al rezo del Rosario al Espíritu Santo y con María supliquemos. Santo Espíritu de Dios, lava lo que está manchado, riega lo que está reseco, sana lo que está enfermo, doblega lo que está rígido, calienta lo que está frío, endereza lo que está desviado y reparte tus siete santos dones según la fe de tus siervos. Amén.
1: En el nombre del Padre, del Hijo y del Espíritu Santo. Amén. Todos juntos, profesemos nuestra fe. Creo en Dios Padre Todopoderoso, Creador del cielo y de la tierra. Creo en Jesucristo, su único Hijo, nuestro Señor, que fue concebido por obra y gracia del Espíritu Santo. Nació de Santa María Virgen. Padeció bajo el poder de Poncio Pilato. Fue crucificado, muerto y sepultado. Descendió a los infiernos y al tercer día resucitó entre los muertos. Subió a los cielos y está sentado a la derecha de Dios Padre Todopoderoso. Desde allí ha de venir a juzgar a vivos y a muertos. Creo en el Espíritu Santo, la Iglesia Católica, la comunión de los santos, el perdón de los pecados, la resurrección de los muertos y la vida eterna. Amén.
2: Padre nuestro que estás en el cielo, santificado sea tu nombre. Venga a nosotros tu reino. Hágase tu voluntad, así en la tierra como en el cielo.
1: Danos hoy nuestro pan de cada día. Perdona nuestras ofensas, como también nosotros perdonamos a los que nos ofenden. No nos dejes caer en la tentación y líbranos del mal. Amén.
2: Gloria al Padre, gloria al Hijo y gloria al Espíritu Santo.
1: Como era en el principio, ahora y siempre, por los siglos de los siglos. Amén.
3: Padre, Padre, envíanos al Paráclito prometido por nuestro Señor Jesucristo. Amén.
2: Primer misterio. Honramos al Espíritu Santo y adoremos al amor sustancial que procede del Padre y del Hijo y nos une en una caridad infinita y eterna. Ven Espíritu Santo, llena los corazones de tus fieles
1: y enciende en ellos el fuego de tu amor.
2: Ven Espíritu Santo, llena los corazones de tus fieles
1: y enciende en ellos el fuego de tu amor.
2: Ven Espíritu Santo, llena los corazones de tus fieles
1: y enciende en ellos el fuego de tu amor.
2: Ven Espíritu Santo, llena los corazones de tus fieles
1: y enciende en ellos el fuego de tu amor.
2: Ven Espíritu Santo, llena los corazones de tus fieles
1: y enciende en ellos el fuego de tu amor.
2: Ven Espíritu Santo, llena los corazones de tus fieles
1: y enciende en ellos el fuego de tu amor.
2: Ven Espíritu Santo, llena los corazones de tus fieles
1: y enciende en ellos el fuego de tu amor.

0: Segundo misterio. Honramos la operación del Espíritu Santo y adorémosle, porque hizo inmaculada a María en su concepción y la santificó con la plenitud de su gracia. Ven, Espíritu Santo, llena los corazones de tus fieles
1: y enciende en ellos el fuego de tu amor.
0: Ven, Espíritu Santo, llena los corazones de tus fieles
1: y enciende en ellos el fuego de tu amor.
0: Ven, Espíritu Santo, llena los corazones de tus fieles
1: y enciende en ellos el fuego de tu amor.
0: Ven, Espíritu Santo, llena los corazones de tus fieles
1: y enciende en ellos el fuego de tu amor.
0: Ven, Espíritu Santo, llena los corazones de tus fieles
1: y enciende en ellos el fuego de tu amor.
0: Ven, Espíritu Santo, llena los corazones de tus fieles
1: y enciende en ellos el fuego de tu amor.
0: Ven, Espíritu Santo, llena los corazones de tus fieles
1: y enciende en ellos el fuego de tu amor.

0: Tercer misterio. Honremos la operación del Espíritu Santo y adorémosle, porque hizo a la Santísima Virgen, Madre del Verbo Divino, en el misterio de la Encarnación. Ven Espíritu Santo, llena los corazones de tus fieles
1: y enciende en ellos el fuego de tu amor.
0: Ven Espíritu Santo, llena los corazones de tus fieles
1: y enciende en ellos el fuego de tu amor.
0: Ven Espíritu Santo, llena los corazones de tus fieles
1: y enciende en ellos el fuego de tu amor.
0: Ven Espíritu Santo, llena los corazones de tus fieles
1: y enciende en ellos el fuego de tu amor.
0: Ven Espíritu Santo, llena los corazones de tus fieles
1: y enciende en ellos el fuego de tu amor.
0: Ven Espíritu Santo, llena los corazones de tus fieles
1: y enciende en ellos el fuego de tu amor.
0: Ven Espíritu Santo, llena los corazones de tus fieles
1: y enciende en ellos el fuego de tu amor.

0: Cuarto misterio. Honramos la operación del Espíritu Santo y adorémosle, porque dio la vida a la Iglesia en el día glorioso de Pentecostés. Ven, Espíritu Santo, llena los corazones de tus fieles
1: y enciende en ellos el fuego de tu amor.
0: Ven, Espíritu Santo, llena los corazones de tus fieles
1: y enciende en ellos el fuego de tu amor.
0: Ven, Espíritu Santo, llena los corazones de tus fieles
1: y enciende en ellos el fuego de tu amor.
0: Ven, Espíritu Santo, llena los corazones de tus fieles
1: y enciende en ellos el fuego de tu amor.
0: Ven, Espíritu Santo, llena los corazones de tus fieles
1: y enciende en ellos el fuego de tu amor.
0: Ven, Espíritu Santo, llena los corazones de tus fieles
1: y enciende en ellos el fuego de tu amor.
0: Ven, Espíritu Santo, llena los corazones de tus fieles
1: y enciende en ellos el fuego de tu amor.

0: Quinto misterio. Honremos la operación del Espíritu Santo y adorémosle, porque reside de una manera permanente en la Iglesia y la asiste, según la promesa divina, hasta la consumación de los siglos. Ven Espíritu Santo, llena los corazones de tus fieles
1: y enciende en ellos el fuego de tu amor.
0: Ven Espíritu Santo, llena los corazones de tus fieles
1: y enciende en ellos el fuego de tu amor.
0: Ven Espíritu Santo, llena los corazones de tus fieles
1: y enciende en ellos el fuego de tu amor.
0: Ven Espíritu Santo, llena los corazones de tus fieles
1: y enciende en ellos el fuego de tu amor.
0: Ven Espíritu Santo, llena los corazones de tus fieles
1: y enciende en ellos el fuego de tu amor.
0: Ven Espíritu Santo, llena los corazones de tus fieles
1: y enciende en ellos el fuego de tu amor.
0: Ven Espíritu Santo, llena los corazones de tus fieles
1: y enciende en ellos el fuego de tu amor.

0: Sexto misterio. Honramos la operación del Espíritu Santo y adorémosle, porque creó en la Iglesia al nuevo Cristo, que es el sacerdote, y confirmó la plenitud del sacerdocio a sus obispos. Ven, Espíritu Santo, llena los corazones de tus fieles
1: y enciende en ellos el fuego de tu amor.
0: Ven, Espíritu Santo, llena los corazones de tus fieles
1: y enciende en ellos el fuego de tu amor.
0: Ven, Espíritu Santo, llena los corazones de tus fieles
1: y enciende en ellos el fuego de tu amor.
0: Ven, Espíritu Santo, llena los corazones de tus fieles
1: y enciende en ellos el fuego de tu amor.
0: Ven, Espíritu Santo, llena los corazones de tus fieles
1: y enciende en ellos el fuego de tu amor.
0: Ven, Espíritu Santo, llena los corazones de tus fieles
1: y enciende en ellos el fuego de tu amor.
0: Ven, Espíritu Santo, llena los corazones de tus fieles
1: y enciende en ellos el fuego de tu amor.

0: Séptimo misterio. Honremos la operación del Espíritu Santo y adorémosle en la virtud de los santos en la Iglesia, obra secreta y maravillosa del Santificador Omnipotente. Ven Espíritu Santo, llena los corazones de tus fieles
1: y enciende en ellos el fuego de tu amor.
0: Ven Espíritu Santo, llena los corazones de tus fieles
1: y enciende en ellos el fuego de tu amor.
0: Ven Espíritu Santo, llena los corazones de tus fieles
1: y enciende en ellos el fuego de tu amor.
0: Ven Espíritu Santo, llena los corazones de tus fieles
1: y enciende en ellos el fuego de tu amor.
0: Ven Espíritu Santo, llena los corazones de tus fieles
1: y enciende en ellos el fuego de tu amor.
0: Ven Espíritu Santo, llena los corazones de tus fieles
1: y enciende en ellos el fuego de tu amor.
0: Ven Espíritu Santo, llena los corazones de tus fieles
1: y enciende en ellos el fuego de tu amor.

0: Envía tu Espíritu y todo será creado.
1: Y renovarás la faz de la tierra.
0: Oremos. Oh Dios, que con la luz del Espíritu Santo enseñas a los fieles la verdad, concédenos conocerla en el mismo Espíritu y gozar siempre de sus consuelos celestiales. Por Jesucristo, nuestro Señor. Amén.
1: Señor, ten piedad de nosotros.
0: Señor, ten piedad de nosotros.
1: Cristo, ten piedad de nosotros.
0: Cristo, ten piedad de nosotros.
1: Señor, ten piedad de nosotros.
0: Señor, ten piedad de nosotros.
1: Padre omnipotente,
0: ten piedad de nosotros.
1: Jesús, Hijo eterno del Padre y Redentor del mundo,
0: sálvanos.
1: Espíritu del Padre y del Hijo, y amor infinito del uno y del otro,
0: santifícanos.
1: Trinidad Santísima,
0: óyenos. Promesa del Padre,
1: ven a nosotros.
0: Don de Dios Altísimo,
1: ven a nosotros.
0: Rayo de luz celeste,
1: ven a nosotros.
0: Fuente de agua viva,
1: ven a nosotros.
0: Espíritu de amor y de verdad,
1: ven a nosotros.
0: Fuego abrasador,
1: ven a nosotros.
0: Autor de todo bien,
1: ven a nosotros.
0: Unción espiritual,
1: ven a nosotros.
0: Caridad ardiente,
1: ven a nosotros. Espíritu de sabiduría,
0: ven a nosotros.
1: Espíritu de entendimiento,
0: ven a nosotros.
1: Espíritu de consejo y fortaleza,
0: ven a nosotros.
1: Espíritu de ciencia y de piedad,
0: ven a nosotros.
1: Espíritu de temor del Señor,
0: ven a nosotros.
1: Espíritu de gracia y de oración,
0: ven a nosotros.
1: Espíritu de paz y de dulzura,
0: ven a nosotros.
1: Espíritu de modestia y de inocencia,
0: ven a nosotros.
1: Espíritu consolador,
0: ven a nosotros.
1: Espíritu santificador,
0: ven a nosotros.
1: Espíritu que gobierna la Iglesia,
0: ven a nosotros.
1: Espíritu que llenas el universo,
0: ven a nosotros.
1: Espíritu de adopción de los hijos de Dios,
0: ven a nosotros. Espíritu Santo, imprime en nosotros el horror al pecado.
1: Te rogamos, óyenos.
0: Espíritu Santo, ven a renovar la faz de la tierra.
1: Te rogamos, óyenos.
0: Espíritu Santo, derrama tus luces en nuestra inteligencia.
1: Te rogamos, óyenos.
0: Espíritu Santo, graba tu ley en nuestros corazones.
1: Te rogamos, óyenos.
0: Espíritu Santo, abrázanos en el fuego de tu amor.
1: Te rogamos, óyenos.
0: Espíritu Santo, ábrenos el tesoro de tus gracias.
1: Te rogamos, óyenos.
0: Espíritu Santo, enséñanos a orar como se debe.
1: Te rogamos, óyenos.
0: Espíritu Santo, ilumínanos con tus inspiraciones celestiales.
1: Te rogamos, óyenos. Espíritu Santo, concédenos la única ciencia necesaria.
0: Te rogamos, óyenos.
1: Espíritu Santo, inspíranos la práctica de tus virtudes.
0: Te rogamos, óyenos.
1: Espíritu Santo, haz que perseveremos en tu justicia.
0: Te rogamos, óyenos.
1: Espíritu Santo, sé tú mismo nuestra recompensa.
0: Te rogamos, óyenos.
1: Espíritu Santo, no permitas que nos separemos de ti por la ilusión material.
0: Te rogamos, óyenos. Cordero de Dios, que borra los pecados del mundo,
1: envíanos tu Espíritu Santo.
0: Cordero de Dios, que borra los pecados del mundo,
1: envíanos tu Espíritu Santo.
0: Cordero de Dios, que borra los pecados del mundo,
1: derrama en nuestras almas los dones del Espíritu Santo.
0: Cordero de Dios, que borra los pecados del mundo,
1: infúndenos el espíritu de sabiduría y devoción.
0: Ven, oh Espíritu Santo, llena con tus dones los corazones de tus fieles.
1: Y enciende en ellos el fuego de tu amor. Oremos. Señor, que la fortaleza del Espíritu Santo venga en nuestra ayuda, para que se digne lavar las manchas de nuestros corazones y protegernos contra nuestros enemigos. Por Jesucristo nuestro Señor.
0: Amén. Consagración al Espíritu Santo. Recibe, oh Espíritu Santo, la consagración perfecta y absoluta de todo mi ser que te hago en este día, para que te dignes ser en adelante y en cada uno de los instantes de mi vida y en cada una de mis acciones, mi director, mi luz, mi guía, mi fuerza y todo el amor de mi corazón. Yo me abandono sin reserva a tus operaciones divinas y quiero ser siempre dócil a tus santas inspiraciones. Oh Santo Espíritu, dígnate formarme con María y en María, según el modelo de nuestro divino Jesús.
1: Gloria al Padre Creador, gloria al Hijo Redentor, gloria al Espíritu Santificador.
0: Amar al Espíritu Santo y hacer que sea amado. En el nombre del Padre, del Hijo y del Espíritu Santo. Amén.

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0: Es la hora 0:57 minutos.
1: 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Acógela. Una belleza. Admírala. 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Saboréala. Un sueño. Hazla una realidad. 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Una riqueza. 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Cúmplela. 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Córrela. 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Defiéndela.

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Criaturas apapachables, ¿cómo están? ¿Cómo estamos esta tarde de miércoles, ya 23 de septiembre del 2026? Qué maravilloso es estar con ustedes. Ya se siente que está llegando ese fin de semana. Somos muy felices para ya poder ir a descansar, ¿verdad? Pero, sin embargo, tengo que admitir que su servidora está con mucho miedo, con muchos nervios, porque siento que el tiempo está pasando muy rápido. Yo les decía, de hecho, a inicios de septiembre, que septiembre, octubre, noviembre y diciembre es como si uno pestañara y se termina el año, y necesito más tiempo, gente. Mis 24 horas no me están rindiendo para las cosas que uno tiene que hacer. Sin embargo, estamos felices, todo está yendo bien, gracias a Dios, así que espero que a ustedes también les esté yendo todo de maravilla, que hayan comido algo delicioso, que hayan apapachado muchísimo el día de hoy en la medida de lo posible, y que ya estén cerrando todas sus actividades, sus pendientes, para que a las 5 en puntito usted cierre esa computadora y corra a casa a abrazar a su familia, o solo a descansar, a ver una película, a hacer un skincare, para que se pueda usted relajar, ¿de acuerdo? Miren, yo tengo que contarles también que su servidora encontró un lugar de bailoterapia que me hacía falta. No me había animado, pero ahí mi primita me dijo: mira, este lugar es buenísimo, te va a gustar mucho, como el profe es muy bueno, así que tienes que irlo. Y yo dije: mira, me voy a dejar convencer, porque uno tiene que dejarse convencer de ciertas cosas en la vida, ¿verdad? Y ella me convenció. Y pues estoy yendo a esta bailoterapia del profe Angelín Guadalupe, se llama. Así que si alguien va también allá, déjenme recomendárselo. Está buenísimo, es una hora de bailar. Y yo, como sí venía haciendo bailoterapia, de hecho en Quito también hacía bailoterapia, salía tempranito a uno de los parques en los que se reunían, pero ya no lo había hecho como en este tiempo que había estado por acá, porque pues bueno, no había encontrado el espacio y habían pasado un montón de cosas, y se dio el tiempo y fui. Y la verdad es que obviamente no tenía la, ¿cómo se dice? Se me acaba de ir la palabra. La resistencia, evidentemente, que requiere hacer esto, pero yo dije: no, no me van a ganar y no voy a salir humillada de aquí. Obviamente terminé como personaje de videojuego, así cuando ya están a punto de morir, que se les ponen los ojos como borrositos y uno ve así la pantalla media borrosita, así. Así me sentía estos dos días que he ido, pero esperemos que con el paso del tiempo yo me acople, ya vaya ganando más resistencia. Por lo demás, les recomiendo, está muy buena. Miren que yo soy medio quisquillosa, lo admito, no soy solo medio quisquillosa, soy quisquillosa. Las cosas como son, soy quisquillosa y la verdad es que me gustó mucho, o sea, me he divertido un montón. Y aparte es un horario en el que yo también puedo asistir, porque yo salgo de acá a la radio como en tipo 6 de la tarde, entonces esto empieza de 7 a 8 de la noche, entonces me queda perfecto y son de lunes a jueves, así que vayan. Y si me escucha, querido profe, un saludo inmenso, muchísimas gracias, va a ser mi lugar seguro, mi comfort place de hoy en adelante. Miren que a su servidor en esas cosas es fiel, así que me van a estar viendo muchísimo por allá. Sin más, pues yo espero que ustedes también hayan encontrado, hayan hecho un hallazgo esta semana que igual les haya motivado muchísimo, que les haya subido el ánimo, porque lo importante aquí, gente, es seguir ocupando espacio público y seguir conectándonos con otros y otras, ¿de acuerdo? 0, 3 y 8, vamos entonces a nuestra primera dosis musical, y voy a hacer cliché, ¿de acuerdo? Porque hoy también arrancamos con un poco de lluvia en la mañana, pero la tarde nos ha bendecido con un sol tremendo y con mucho calor, así que después de esta canción, de esta dosis musical, retornamos para compartir con ustedes el tema que les he traído para hoy. Ahora sí, ya volvemos.

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Criaturas apapacholis, ¿cómo estamos? Espero que le estén pasando de maravilla este miércoles 23 de septiembre. Son 3 y 41 de la tarde. Sí, señoras y señores, el tiempo está pasando rapidísimo, como siempre, aquí en Buena Vibra, pues porque tenemos buena música, ¿verdad? Y buenos temas para compartir con ustedes. Eso me lleva a recordarles que pues los canales de la radio están abiertos, ¿cierto? Usted puede escribirnos a nuestro número de WhatsApp, que es el 097-952-4266, o también puede llamarnos a nuestro número de teléfono, que es el 072-701-838. Y con eso podemos conversar en vivo. Usted me va comentando, pues, lo que usted opina acerca de los temas que yo le traigo aquí para conversar, además de contarme cómo le está yendo, si quiere mandar algún saludito. Feliz cumpleaños, de hecho, para quienes cumplen años hoy, a mitad de semana, 23 de septiembre, ¿de acuerdo? Además, recuerde que no tiene ninguna excusa para no sintonizarnos. Si no tiene una radio a la mano, usted puede ir a su navegador y va a colocar www.vozdelupano.com, le va a dar play y automáticamente va a tener toda nuestra programación en vivo. Gracias por estar aquí, por escucharnos. Les mando un abrazo gigantesco. Espero que le estén pasando maravilloso, ¿de acuerdo? Recién arrancamos el programa del día de hoy. Y miren, yo les había dicho, ¿verdad?, que podemos hacer cositas desde nuestra trinchera para poder apoyar a que no avance esto del calentamiento global, ¿cierto? Ya les decía que, ok, no les estoy pidiendo, nadie nos pide que vayamos y cerremos un corporativo grande, porque no, ni siquiera somos los dueños, ¿verdad? Tal vez no podemos hacer eso, pero sí hay cositas que desde nuestros lugares, desde nuestras trincheras, desde nuestras familias, nuestras comunidades, etcétera, podemos hacer precisamente pues para apoyar un poco a este avance del calentamiento global, ¿de acuerdo? Así que hoy vamos a estar hablando de una de esas cosas, porque claro, me va a decir como si yo, me dices que haga algo, pero no me das ideas, como dime qué hago. Está bien, tranquilidad, tranquilidad. Hoy vamos a hablar de una de esas formas en las que podemos nosotros sumarnos a evitar que el calentamiento global avance, por así decirlo. Y en ese sentido, esto es algo bien sencillito, ¿de acuerdo? Y me parece maravilloso que aquí en Macas todavía se esté dando y que haga diferencia, pues, de las grandes urbes de la capital, por ejemplo, y de otras ciudades como mucho más pobladas, todavía veamos muchísimo de esto. Así que de seguro usted lo hace, ¿de acuerdo? Pero hoy vamos a ir abordando del por qué esto es, está beneficiando al planeta, y usted ya de por sí es uno de nuestros héroes o heroínas en este sentido de poder cuidar al planeta, ¿de acuerdo? Hoy vamos a estar hablando del comprar productos locales, porque hemos escuchado muchas veces que nos dicen, ay sí, pero compre productos locales para ayudar al medio ambiente, pero ¿por qué es bueno esto? O sea, ¿en qué ayuda? ¿O por qué es que puede beneficiar a esto del cambio climático, de acuerdo? ¿Sabían ustedes que los alimentos que consumimos recorren un promedio de más de 2.400 kilómetros para llegar a nuestros platos? Cuando compramos alimentos o productos locales elaborados en nuestros países o incluso en lugares más cercanos, contribuimos a la economía nacional. Además, apoyamos directamente a los agricultores y, lo que es más importante, reducimos la contaminación indirecta que generan a través del consumo. El consumo local puede ayudarnos a reducir significativamente nuestras emisiones de gases de efecto invernadero y nuestro impacto ambiental. Comprar productos en mercados de agricultores en lugar de supermercados consume muchísima menos energía. Brian Hathaway del World Watch Institute descubrió que una comida típica comprada en una cadena de supermercados convencional utiliza entre 4 y 17 veces más petróleo para su transporte que la misma comida preparada con ingredientes locales. Imagínese eso, 4 y 17 veces más petróleo para transportarlo que la comida que se realiza con ingredientes locales. ¿Cómo pueden ver? ¿Cómo ven eso? O sea, sí es demasiada contaminación un poco. Ahora, ¿por qué comprar productos locales también? Comprar alimentos cultivados localmente tiene un montón de ventajas. Primero, reducimos la distancia que recorren los alimentos, ofrece un sabor más fresco y una mejor nutrición al consumir productos de la temporada. Al consumir productos locales, reducimos el impacto ambiental, evitando el cultivo de alimentos fuera de temporada o el transporte desde lugares lejanos. En los mercados de agricultores y en las tiendas especializadas de productos locales, vamos a encontrar siempre, pues, alimentos frescos que se cultiven en nuestra zona, ¿de acuerdo? Eso como un primer arranque. Ya vamos a ir nosotros, mire, adentrándonos en esto para ir entendiendo cuáles son los beneficios de comprar localmente. Aquí en Ecuador les llamamos nuestros vecis, nuestras vecinas, nuestros vecinos. Vamos a ver por qué es importante comprarle a la vecina y al vecino o a la vecina. Yo ya tengo aquí a mis vecis en mi cabecita, ya estoy pensando en ellos, a quienes yo les compro pues las frutas y las verduras. Usted también, ¿ya a quién le compra?
usted de seguro tiene un lugar fijo, el que va la caserita, donde va a comprar los vegetales, las frutas y demás. Este programa va a estar dedicado a ellos y a ellas, pues que nos ayudan a mantener nuestra comida variada y que aparte pues nos traen productos frescos, ¿verdad? Siendo 3:47, momento de otra dosis musical. Y luego continuamos con el tema que he traído para hoy. Nos vamos entonces con un poco de Aitana y regresamos para seguir continuando hoy a favor.

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1: 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Gracias por seguir en sintonía de este su programa favorito de las tardes. Buena vibra. ¿Cómo están, criaturas apapachables? Miren, ya se oscureció el cielo un poco, así que es muy probable que caiga lluvia, ¿verdad? Así que por favor, atentos ahí con sus paraguas, con sus abrigos, para evitar también resfriarnos un poco. Yo sé que es medio complejo con todo esto del cambio del clima, pero en la medida de lo posible que esté en nuestras manos el poder cuidarnos para evitar enfermarnos, alguna cuestión en particular, usted hágalo, ¿de acuerdo? Ahora, vamos a hablar de los beneficios de comprar de forma local, ¿de acuerdo? Lo primero, y es por lo que estamos hablando de esto el día de hoy, es que hay beneficios ambientales. El primer beneficio ambiental de consumo local es el ahorro energético y la reducción de emisiones de gases de efecto invernadero. Dado que los medios que transportan los productos desde lugares lejanos generan más emisiones. Además, ahorramos en costos de intermediarios, almacenamiento, envasado innecesario y combustible. Ustedes de seguro habrán visto todos estos memes o, bueno, más que memes, estos video parodias que se les hacen a las personas de América del Norte, donde absolutamente todo viene envuelto en plástico. Así sea como la mínima fruta viene envuelta en plástico, cuando, por ejemplo, las frutas tienen, pues, propia envoltura, me explico, como es demasiado plástico utilizado innecesario en estos espacios, ¿no? Además, podemos aprovechar cuando compramos de forma local el reutilizar bolsas, cajas, llevarlos en el carro de la compra, al contrario que en muchas grandes superficies donde los productos ya están envasados, ¿de acuerdo? Que implica muchas cosas más. Mire usted, yo decía, a mí se me burlaban porque decían que ya soy grande por traer cuando me vine acá a Macas mi bolsa de las bolsas. Sí, yo soy. Soy esa señora que tiene una bolsa de bolsas para la basura y de bolsas para la compra, que son pues estos bolsitos que uno lleva para traer lo que va comprando en el supermercado, las cositas que compra, y en efecto funcionan un montón, ¿de acuerdo? Porque primero estamos ayudando a disminuir el uso de plásticos, y en segundo pues es mucho más fácil de transportar. Así que usted con orgullo, mi señora, mi señor que me está escuchando, somos grandes, y por favor, alcemos la cabeza, caminemos con la frente en alto con nuestra super bolsa de las compras, ¿de acuerdo? hay que aceptarlo porque estamos haciendo algo bien. Lo siguiente es que también existen beneficios para la salud. En el caso de los alimentos, nada se puede comparar a la frescura y la calidad de aquellos que provienen de huertos de proximidad. Según la OMS, los productos que no han sido sometidos a un proceso de transportación conservan mejor las vitaminas que aquellas que sí lo han hecho. Por no hablar de que aseguramos que sean alimentos de temporada, lo cual beneficia enormemente al planeta y a nuestra salud, no solo para la salud física, sino también para la salud de nuestra cartera. Al desaparecer los intermediarios, eliminamos muchos costes añadidos, como el de transporte, conservación y, pues, los productos evidentemente nos van a salir más baratos. Yo sé que usted está pensando en su vecina. Yo ahorita tengo a mi vecina de confianza también, o incluso que mi tía, por ejemplo, ella también se dedica mucho a esto del cultivo, entonces ella todo el tiempo está sacando verde o yuca o papachina. Yo amo la papachina, entonces mi tita es mi lugar seguro en donde siempre voy a encontrar ese tipo de alimentos, y que ha sido lo que me ha ayudado para hacerme más fuerte. Si no, yo acá cada rato estaba enferma, y ahora ya no. Ahora puedo decir con orgullo que esa papachina, ese verde y esa yuca que mi tita me ha ayudado a consumir me está haciendo efecto. Ya estoy mucho más fuerte, ya no me he enfermado en este último tiempo. Suena así, un coro de ángeles. Y lo tercero es que existen también beneficios para la comunidad. El consumo de proximidad también promueve la construcción de relaciones de confianza entre las personas productoras y las consumidoras, y los y las consumidoras, basadas en la información y comunicación que existen sobre los productos. Además, pues, de ser un consumo responsable y sostenible, se trata de un consumo informado y equitativo. Y podemos consultar, pues, con nuestros vendedores el origen, la cosecha, recomendaciones de recetas, básicamente cualquier duda. Y de esta manera también descubrimos los rasgos de nuestra localidad y también en dónde vivimos, ¿no? Entonces, miren, en otras palabras, el beneficio para la comunidad es básicamente construir comunidad, porque así usted le conoce a su vecino y va a tener un lugar seguro, como les decía yo con mi tía, en el que va a encontrar productos de confianza. Ya sabes, las caseritas y los caseritos, los vecinos y las vecinas, siempre nos terminan dando un poco más yapado. Eso no va a suceder en un aquí, ¿de acuerdo? Y aquí yo les voy a decir algo, por favor, no regateen. Yo sé que el regatear puede ser como algo muy cultural, se puede ver como una forma en la que uno demuestra que sabe negociar. Pero gente, si usted va a alguna cadena grande como el Aquí o el Super Maxi o al Tutti o a cualquiera de estas, usted no va a entrar a regatear porque usted sabe en el lugar en el que está. Y para tener como este sentimiento de superioridad, usted no va a regatear. ¿Por qué entonces regatearía a sus vecinos y a sus vecinas, a sus caseritos y a sus caseritas? ¿Por qué lo haría? Si además le están vendiendo a precios más accesibles que estas cadenas grandes, son productos que están siendo cosechados y cultivados de una forma saludable. ¿Por qué usted regatearía eso cuando ya hay un precio bajo? ¿Me explico? Entonces, por favor, no regatee, pague lo justo, ¿de acuerdo? Tampoco con esto estoy diciendo que va a pagar un precio excesivo en el caso de que le quieran triplicar el costo de lo que es, pero sí pague lo justo, por favor, para promover y ayudar también a estas personas que viven del cultivo y de la venta de sus productos, ¿de acuerdo? No seamos así. Usted cada vez que vaya a comprarle a su vecino o a su vecina, ya sabe que le van a dar bien yapado, porque las vecinas nunca te dan poquito, siempre te dan bien yapado. Y usted puede hacer con tranquilamente la comparación cuando usted compra en Super Maxi o cuando compra en estas cadenas super grandes y cuando compra con su vecino o su vecina de la comunidad. Y va a ver que, en efecto, los vecinos y las vecinas le van a entregar pues una cantidad un poco más amplia de productos, y usted puede escoger, usted puede verlos, usted puede conversar con su vecina. Es más, hasta si le sale de malo, yo puedo decirle a mi vecina: mire, la última vez esta me llegó media dañadita y la siguiente la vecina me ha dado una yapa adicional. Pero por favor, no regate, hagamos eso, ¿de acuerdo? No, ¿cómo se diría? No menospreciemos el trabajo de nuestros productores locales, así como no lo haríamos en estas tiendas grandes, en estas cadenas de alimentos, ¿de acuerdo? Son 4:24, ya saben. Entonces, los beneficios que tenemos: primero, beneficios ambientales; lo segundo, el beneficio para la salud; y lo tercero, el beneficio en la construcción de la comunidad. Mira, ya dejémoslo claro. Ya no somos guaguas. Este programa está como para los jóvenes adultos, ¿de acuerdo? Asumamos nuestra adultez y nuestra necesidad de construir comunidad y de saber dónde comprar nuestros alimentos, ¿de acuerdo? Y poder estar sanos y construir vidas dignas y formar redes. Y parte de esas redes importantes también son, pues, las personas productoras de la localidad. Así, si usted, como yo, quiere mejorar y quiere aportar de alguna u otra forma a detener el calentamiento global, ¿de acuerdo? 104:27, vámonos con la siguiente dosis musical y luego retornamos para ir cerrando un poco el programa. Nos vamos entonces con un poco de Alex Ubago y esta canción que se llama ¿Qué pides tú? Y luego retornamos para continuar. Ya volvemos.

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Criaturas, tal cual lo predije, empezó a llover y ha caído durísimo, precisamente para que nosotros podamos llegar a nuestra casa, nos preparemos una deliciosa taza de BAM Café, nos metamos en nuestras cobijas y descansemos como bebés. Exacto, así que siendo 4:49, espero yo, por favor, que ustedes hayan tomado sus medidas, tengan su paraguas, tengan su chompita para que no se resfríen, ¿de acuerdo? Vamos a ir cerrando un poco el programa del día de hoy con un par de beneficios más de hacer nuestras compras de forma local. Primero, además de la mitigación, el comercio local también puede contribuir a la adaptación al cambio climático. Las comunidades que dependen del comercio local tienden a ser más resilientes, ya que tienen mayor control sobre su economía y sus recursos. Evidentemente, para esto, para maximizar el impacto del comercio local en la lucha contra el cambio climático, es esencial contar con políticas públicas que apoyen estas iniciativas. Los gobiernos pueden jugar un papel crucial mediante la implementación de incentivos fiscales para los comerciantes locales que adopten prácticas sostenibles, la promoción de mercados locales y la educación de los consumidores sobre los beneficios ambientales del comercio local. Entonces, sí, gente, toda esta discusión que estamos teniendo sobre los mercados aquí en Macas y el cómo todavía se están dando largas para que puedan nuestros productores locales poder ya hacer uso de ellos, o que todavía está pues en todo este proceso que hemos venido escuchando a través de noticias, y también un poco de lo que yo vivo en Sevilla Don Bosco, que también hay como toda un diálogo en tanto dónde va a ser el mercado, se los quiere retirar del parque y demás. Todo eso también depende pues mucho de la gestión que se está realizando a través de quienes nos gobiernan actualmente. Así que uno tiene que estar pendiente de estas cosas también, porque estamos a punto, muy cerquita, muy pronto, de ir de nuevo a las urnas para elegir a quienes nos van a representar en cada uno de nuestros cantones. Entonces, atentos, pilas con cuáles van a ser esas propuestas que tienen los candidatos que usted lleva en la mira con respecto a nuestro comercio local, a nuestros vecinos, a nuestras vecinas, a nuestros caseritos, a nuestras caseritas, y cuál es la perspectiva que tienen ellos. Están pensando en el beneficio, cómo van a promover precisamente este consumo local. Miren, siendo 4:51, es momento de cerrar el programa, ¿de acuerdo? Yo los quiero muchísimo. Muchas gracias por sintonizar Radio Voz del Lupano, por conversar conmigo, por estar dispuestos a escuchar. Como si tuvieran otra opción, ¿verdad? Porque siempre les traigo yo un tema diferente, pero sí, espero que hayan disfrutado mucho del tema del día de hoy. Cuando vaya en su caserita, su caserito, dígale, mire, yo estuve escuchando Buena Vibra y pensé en usted. Para que se sienta halagado. Muchísimas gracias por sintonizarnos, por permitirnos entrar a sus hogares a través de la 90.5. Mañana ustedes y yo vamos a tener otra cita aquí en nuestro programa de las tardes, Buena Vibra, de 3 a 5 de la tarde. Espero que tengan una tarde maravillosa, llena de mucho cafecito y de alguien para apapachar en medio de esta lluvia tan deliciosa. O sea, que apenas empieza a llover y ya suenan boleritos de fondo, un buen pasillito de fondo. Con eso y sin decir más, pues nos vamos a nuestra última ronda musical y yo con eso me despido. Recuerden de mi parte, como siempre, tomar agüita, usar protector solar, amar muchísimo y sobre todo dejarse amar. Ya saben que mi nombre es Jocelyn, pero ustedes, criaturas apapachables, me pueden decir Yoshi. Y así de paso sonríen cuando lo dicen. Yo los quiero muchísimo. Besos. Bye, bye.

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solo Dios Padre Todopoderoso, Creador del cielo y de la tierra,

creado, de la misma naturaleza del Padre por quien todo fue hecho, que por nosotros los hombres y por nuestra salvación bajó del cielo, y por obra del Espíritu Santo se encarnó de María la Virgen y se hizo hombre, y por nuestra causa fue crucificado en tiempos de Poncio Pilato, padeció y fue sepultado, y resucitó al tercer día según las Escrituras, y subió al cielo, y está sentado a la derecha del Padre, y de nuevo vendrá con gloria para juzgar a vivos y muertos, y su reino no tendrá fin. Creo en el Espíritu Santo, Señor y Dador de vida, que procede del Padre y del Hijo, que con el Padre y el Hijo recibe una misma adoración y gloria, y que habló por los profetas. Creo en la Iglesia que es una, santa, católica y apostólica. Confieso que hay un solo bautismo para el perdón de los pecados. Espero la resurrección de los muertos y la

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No pases en blanco. Mejora el mundo con tu trabajo. Construye algo nuevo. Suelta tus ideas. Desarrolla tus talentos. Participa activamente de la vida. Deja huellas de bondad. Libérate urgentemente de la apatía. Expulsa de tu mente el pesimismo y la indiferencia. No te dejes vencer por las dificultades. Levanta la cabeza y mira hacia adelante. No entregues los puntos fácilmente. Cuanto mayor las dificultades, mayor su valor. Si te falta convicción, de nada sirven los diplomas y los esquemas. Cree más en ti mismo, en tus capacidades y en lo que vas a hacer. Antes la amargura de una derrota que la vergüenza de no haber luchado.

¿Qué padre de entre ustedes? Si su hijo le pide pan, ¿le da una piedra? Pues si ustedes que son egoístas saben dar cosas buenas a sus hijos, ¿cuánto más dará vuestro Padre del Cielo cosas buenas a los que se lo pidan?

0: Es la hora 3:55 minutos.
1: Y Jesús dijo.
2: Dijo Jesús.
3: En verdad les digo, si no comen la carne del Hijo del Hombre y no beben su sangre, no tienen vida en ustedes. El que come mi carne y bebe mi sangre, tiene vida eterna, y yo lo resucitaré el último día. Porque mi carne es verdadera comida y mi sangre verdadera bebida. El que come mi carne y bebe mi sangre, permanece.

0: Es en mí y yo en él.
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6: Es la hora 4, 3 minutos.

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0: dice:
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0: Es la hora 4:27 minutos.
1: Y Jesús dijo.
2: Dijo Jesús.
3: Cuando ayudes a un necesitado, no lo publiques al son de trompetas. No imites a los que dan espectáculo en las sinagogas y en las calles, para que los hombres los alaben. Yo se los digo, ellos han recibido ya su premio. Tú, cuando ayudes a un necesitado, ni siquiera tu mano izquierda debe saber lo que hace la derecha. Tu limosna quedará en lo secreto, y tu Padre que ve en lo secreto te premiará.
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0: trata de llegar a tiempo para convencer a alguien de que el amor puede más que el odio. La verdad triunfa sobre el engaño. El diálogo conduce a la verdad. Toda obra buena tiene su recompensa. Todo problema tiene su solución. El perdón es liberación para el espíritu. La luz triunfa sobre las tinieblas. Siempre hay alguien a quien amar. La vida ofrece nuevas oportunidades. Las decisiones apresuradas son arriesgadas. Dios brinda razones para esperar y confiar. Dios todo lo puede. Lo imposible lo hace posible. Trata de llegar cuando aún hay tiempo para llenar un vacío y brindar afecto, para encender una luz donde empieza a reinar la oscuridad.
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0: Es la hora 4:52 minutos.
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9: Es la hora 5:04.

Ilumina la aurora del claro cielo, otro día de vida que nos das. Gracias a ti, Creador del Universo, oh Padre nuestro que en el cielo estás. Nuestras voces unimos al concierto que el universo eleva hoy en tu honor. Del cielo, la tierra, el mar profundo, oh Padre nuestro magnífico Hacedor, preserva nuestras almas del pecado, a nuestro cuerpo da fuerza y salud, a nuestra mente ilumina piadoso con un rayo benéfico de luz. Por nuestra amada patria suplicamos, por la iglesia elevamos oración, por nuestros padres y familia, porque dichosos los hagas, Señor. En tu santo nombre comenzamos este día de vida que nos das. Haz que lo acabemos santamente, oh Padre nuestro que en el cielo estás. Amén. Purísima de Macas, ruega por nosotros.

0: Huérfano te invita a compartir la alegría de amar.
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2: Queridos hermanos y hermanas, Cristo nos ha invitado a dirigirnos a Dios con insistencia y confianza para ser escuchados. Pedid y se os dará. Buscad y hallaréis. Llamad y se os abrirá. La plegaria insistente a la Madre de Dios se apoya en la confianza de que su materna intercesión lo puede todo ante el corazón del Hijo. Recemos con devoción el Santo Rosario.

0: En el nombre del Padre, y del Hijo, y del Espíritu Santo.
1: Amén.
0: El ángel del Señor anunció a María.
1: Y concibió por obra y gracia del Espíritu Santo.
0: He aquí la sierva del Señor.
1: Hágase en mí según tu palabra.
0: Y el Verbo divino se encarnó.
1: Y habitó entre nosotros.
0: Dios te salve María, llena eres de gracia, el Señor es contigo. Bendita eres entre todas las mujeres, y bendito es el fruto de tu vientre, Jesús.
1: Santa María, Madre de Dios, ruega por nosotros pecadores, ahora y en la hora de nuestra muerte. Amén.
0: Ruega por nosotros, Santa Madre de Dios,
1: para que seamos dignos de alcanzar las promesas y gracias de nuestro Señor Jesucristo.
0: Oremos. Te rogamos, Señor, que infundas en nuestras almas tu gracia, para que, habiendo conocido por el anuncio del ángel la encarnación de Jesucristo, tu Hijo, por los méritos de su pasión y muerte de cruz, lleguemos a la gloria de la resurrección, por el mismo Jesucristo nuestro Señor.
1: Amén.
0: Gloria al Padre, y al Hijo, y al Espíritu Santo.
1: Como era en el principio, ahora y siempre, por los siglos de los siglos. Amén.
0: María, Madre de Gracia y Madre de Misericordia,
1: en la vida y en la muerte, ampáranos, Madre nuestra.
0: Hoy contemplamos los misterios dolorosos. En el primer misterio doloroso contemplamos la oración de Jesús en el huerto de Getsemaní. Padre nuestro que estás en el cielo, santificado sea tu nombre, venga a nosotros tu reino, hágase tu voluntad en la tierra como en el cielo.
1: Danos hoy nuestro pan de cada día, perdona nuestras ofensas, como también nosotros perdonamos a los que nos ofenden. No nos dejes caer en tentación y líbranos del mal.
0: Digna eres, Virgen Santísima, que mis labios te alaben y te sirvan.
1: Danos virtud y fortaleza para vencer a nuestros enemigos.
0: Dios te salve María, llena eres de gracia, el Señor es contigo. Bendita eres entre todas las mujeres y bendito es el fruto de tu vientre, Jesús.
1: Santa María, Madre de Dios, ruega por nosotros pecadores, ahora y en la hora de nuestra muerte. Amén.
0: Dios te salve María, llena eres de gracia, el Señor es contigo. Bendita eres entre todas las mujeres y bendito es el fruto de tu vientre, Jesús.
1: Santa María, Madre de Dios, ruega por nosotros pecadores, ahora y en la hora de nuestra muerte. Amén.
0: Dios te salve María, llena eres de gracia, el Señor es contigo. Bendita eres entre todas las mujeres y bendito es el fruto de tu vientre, Jesús.
1: Santa María, Madre de Dios, ruega por nosotros pecadores, ahora y en la hora de nuestra muerte. Amén.
0: Dios te salve María, llena eres de gracia, el Señor es contigo. Bendita eres entre todas las mujeres y bendito es el fruto de tu vientre, Jesús.
1: Santa María, Madre de Dios, ruega por nosotros pecadores, ahora y en la hora de nuestra muerte. Amén.
0: Dios te salve María, llena eres de gracia, el Señor es contigo. Bendita eres entre todas las mujeres y bendito es el fruto de tu vientre, Jesús.
1: Santa María, Madre de Dios, ruega por nosotros pecadores, ahora y en la hora de nuestra muerte. Amén.
0: Dios te salve María, llena eres de gracia, el Señor es contigo. Bendita eres entre todas las mujeres y bendito es el fruto de tu vientre, Jesús.
1: Santa María, Madre de Dios, ruega por nosotros pecadores, ahora y en la hora de nuestra muerte. Amén.
0: Dios te salve María, llena eres de gracia, el Señor es contigo. Bendita eres entre todas las mujeres y bendito es el fruto de tu vientre, Jesús.
1: Santa María, Madre de Dios, ruega por nosotros pecadores, ahora y en la hora de nuestra muerte. Amén.
0: Dios te salve María, llena eres de gracia, el Señor es contigo. Bendita eres entre todas las mujeres y bendito es el fruto de tu vientre, Jesús.
1: Santa María, Madre de Dios, ruega por nosotros pecadores, ahora y en la hora de nuestra muerte. Amén.
0: Dios te salve María, llena eres de gracia, el Señor es contigo. Bendita eres entre todas las mujeres y bendito es el fruto de tu vientre, Jesús.
2: Santa María, Madre de Dios, ruega por nosotros pecadores, ahora y en la hora de nuestra muerte. Amén.
0: Dios te salve María, llena eres de gracia, el Señor es contigo. Bendita eres entre todas las mujeres y bendito es el fruto de tu vientre, Jesús.
2: Santa María, Madre de Dios, ruega por nosotros pecadores, ahora y en la hora de nuestra muerte. Amén.
0: Gloria al Padre, y al Hijo, y al Espíritu Santo.
2: Como era en el principio, ahora y siempre, por los siglos de los siglos. Amén.
0: María, Madre de Gracia y Madre de Misericordia.
2: En la vida y en la muerte, ampáranos, Madre nuestra.
0: En el segundo misterio doloroso, contemplamos la flagelación de Jesús atado a la columna. Padre.

0: tierra como en el cielo.
1: Danos hoy nuestro pan de cada día, perdona nuestras ofensas como también nosotros perdonamos a los que nos ofenden. No nos dejes caer en la tentación y líbranos del mal.
0: Digna eres, Virgen Santísima, que mis labios te alaben y te sirvan.
1: Danos virtud y fortaleza para vencer a nuestros enemigos.
0: Dios te salve María, llena eres de gracia, el Señor es contigo. Bendita eres entre todas las mujeres y bendito es el fruto de tu vientre Jesús.
1: Santa María, Madre de Dios, ruega por nosotros pecadores, ahora y en la hora de nuestra muerte. Amén.
0: Dios te salve María, llena eres de gracia, el Señor es contigo.

0: de tu vientre, Jesús.
1: Santa María, Madre de Dios, ruega por nosotros pecadores, ahora y en la hora de nuestra muerte. Amén.
0: Dios te salve María, llena eres de gracia, el Señor es contigo, bendita eres entre todas las mujeres, y bendito es el fruto de tu vientre, Jesús.
1: Santa María, Madre de Dios, ruega por nosotros pecadores, ahora y en la hora de nuestra muerte. Amén.
0: Dios te salve María, llena eres de gracia, el Señor es contigo, bendita eres entre todas las mujeres, y bendito es el fruto de tu vientre, Jesús.
1: Santa María, Madre de Dios, ruega por nosotros pecadores, ahora y en la hora de nuestra muerte. Amén.
0: Dios te salve María, llena eres de gracia, el Señor es contigo, bendita eres entre todas las mujeres, y bendito es el fruto de tu vientre, Jesús.
1: Santa María, Madre de Dios, ruega por nosotros pecadores, ahora y en la hora de nuestra muerte. Amén.
0: Dios te salve María, llena eres de gracia, el Señor es contigo, bendita eres entre todas las mujeres, y bendito es el fruto de tu vientre, Jesús.
1: Santa María, Madre de Dios, ruega por nosotros pecadores, ahora y en la hora de nuestra muerte. Amén.

0: es el fruto de tu vientre, Jesús.
1: Santa María, Madre de Dios, ruega por nosotros, pecadores, ahora y en la hora de nuestra muerte. Amén.
0: Dios te salve, María, llena eres de gracia, el Señor es contigo, bendita eres entre todas las mujeres, y bendito es el fruto de tu vientre, Jesús.
1: Santa María, Madre de Dios, ruega por nosotros, pecadores, ahora y en la hora de nuestra muerte. Amén.
0: Dios te salve, María, llena eres de gracia, el Señor es contigo, bendita eres entre todas las mujeres, y bendito es el fruto de tu vientre, Jesús.
1: Santa María, Madre de Dios, ruega por nosotros, pecadores, ahora y en la hora de nuestra muerte. Amén.
0: Dios te salve, María, llena eres de gracia, el Señor es contigo, bendita eres entre todas las mujeres, y bendito es el fruto de tu vientre, Jesús.
1: Gloria, Santa María, Madre de Dios, ruega por nosotros, pecadores, ahora y en la hora de nuestra muerte. Amén.
0: Gloria al Padre, al Hijo y al Espíritu Santo.
1: Como era en el principio, ahora y siempre, por los siglos de los siglos. Amén.
0: María es Madre de gracia, Madre de misericordia.
1: En la vida y en la muerte, ampáranos, Madre nuestra. En el tercer misterio doloroso, contemplamos la coronación de espinas de nuestro Señor Jesucristo. Padre nuestro que estás en el cielo, santificado sea tu nombre, venga a nosotros tu reino, hágase tu voluntad en la tierra como en el cielo.
0: Danos hoy nuestro pan de cada día, perdona nuestras ofensas, como también nosotros perdonamos a los que nos ofenden. No nos dejes caer en la tentación y líbranos del mal.
1: Digna eres, Virgen Santísima, que mis labios te alaben y te sirvan.
0: Danos virtud y fortaleza para vencer a nuestros enemigos.
1: Dios te salve, María, llena eres de gracia, el Señor es contigo. Bendita eres entre todas las mujeres y bendito es el fruto de tu vientre, Jesús.
0: Santa María, Madre de Dios, ruega por nosotros, pecadores, ahora y en la hora de nuestra muerte. Amén.
1: Dios te salve, María, llena eres de gracia, el Señor es contigo. Bendita eres entre todas las mujeres, y bendito es el fruto de tu vientre, Jesús.
0: Santa María, Madre de Dios, ruega por nosotros, pecadores, ahora y en la hora de nuestra muerte. Amén.
1: Dios te salve, María, llena eres de gracia, el Señor es contigo. Bendita eres entre todas las mujeres, y bendito es el fruto de tu vientre, Jesús.
0: Santa María, Madre de Dios, ruega por nosotros, pecadores, ahora y en la hora de nuestra muerte. Amén.
1: Dios te salve, María, llena eres de gracia, el Señor es contigo. Bendita eres entre todas las mujeres, y bendito es el fruto de tu vientre, Jesús.
0: Santa María, Madre de Dios, ruega por nosotros, pecadores, ahora y en la hora de nuestra muerte. Amén.
1: Dios te salve, María, llena eres de gracia, el Señor es contigo. Bendita eres entre todas las mujeres, y bendito es el fruto de tu vientre, Jesús.
0: Santa María, Madre de Dios, ruega por nosotros, pecadores, ahora y en la hora de nuestra muerte. Amén.
1: Dios te salve, María, llena eres de gracia, el Señor es contigo. Bendita eres entre todas las mujeres, y bendito es el fruto de tu vientre, Jesús.
0: Santa María, Madre de Dios, ruega por nosotros, pecadores, ahora y en la hora de nuestra muerte. Amén.
1: Dios te salve, María, llena eres de gracia, el Señor es contigo. Bendita eres entre todas las mujeres, y bendito es el fruto de tu vientre, Jesús.
0: Santa María, Madre de Dios, ruega por nosotros, pecadores, ahora y en la hora de nuestra muerte. Amén.
1: Dios te salve, María, llena eres de gracia, el Señor es contigo. Bendita eres entre todas las mujeres, y bendito es el fruto de tu vientre, Jesús.
0: Santa María, Madre de Dios, ruega por nosotros, pecadores, ahora y en la hora de nuestra muerte. Amén.
1: Dios te salve, María, llena eres de gracia, el Señor es contigo. Bendita eres entre todas las mujeres, y bendito es el fruto de tu vientre, Jesús.
0: Santa María, Madre de Dios, ruega por nosotros pecadores, ahora y en la hora de nuestra muerte. Amén.
1: Dios te salve María, llena eres de gracia, el Señor es contigo. Bendita eres entre todas las mujeres, y bendito es el fruto de tu vientre, Jesús.
0: Santa María, Madre de Dios, ruega por nosotros pecadores, ahora y en la hora de nuestra muerte. Amén.
1: Gloria al Padre, y al Hijo, y al Espíritu Santo.
0: Como era en el principio, ahora y siempre, por los siglos de los siglos. Amén.
1: María, Madre de Gracia y Madre de Misericordia.

En el cuarto misterio doloroso contemplamos la subida de nuestro Señor Jesucristo con la cruz a cuestas hasta el Calvario.

0: la tierra como en el cielo.
1: Danos hoy nuestro pan de cada día, perdona nuestras ofensas como también nosotros perdonamos a los que nos ofenden. No nos dejes caer en la tentación y líbranos del mal.
0: Digna eres, Virgen Santísima, que mis labios te alaben y te sirvan.
1: Danos virtud y fortaleza para vencer a nuestros enemigos.
0: Dios te salve María, llena eres de gracia, el Señor es contigo. Bendita eres entre todas las mujeres y bendito es el fruto de tu vientre Jesús.
1: Santa María, Madre de Dios, ruega por nosotros pecadores, ahora y en la hora de nuestra muerte. Amén.
0: Dios te salve María, llena eres de gracia, el Señor es contigo. Bendita eres entre todas las mujeres, y bendito es el fruto de tu vientre, Jesús.
1: Santa María, Madre de Dios, ruega por nosotros pecadores, ahora y en la hora de nuestra muerte. Amén.
0: Dios te salve María, llena eres de gracia, el Señor es contigo. Bendita eres entre todas las mujeres, y bendito es el fruto de tu vientre, Jesús.
1: Santa María, Madre de Dios, ruega por nosotros pecadores, ahora y en la hora de nuestra muerte. Amén.
0: Dios te salve María, llena eres de gracia, el Señor es contigo. Bendita eres entre todas las mujeres, y bendito es el fruto de tu vientre, Jesús.
1: Santa María, Madre de Dios, ruega por nosotros pecadores, ahora y en la hora de nuestra muerte. Amén.
0: Dios te salve María, llena eres de gracia, el Señor es contigo. Bendita eres entre todas las mujeres, y bendito es el fruto de tu vientre, Jesús.
1: Santa María, Madre de Dios, ruega por nosotros pecadores, ahora y en la hora de nuestra muerte. Amén.
0: Dios

0: Bendito es el fruto de tu vientre, Jesús.
1: Santa María, Madre de Dios, ruega por nosotros, pecadores, ahora y en la hora de nuestra muerte. Amén.

0: Bendito es el fruto de tu vientre, Jesús.
1: Santa María, Madre de Dios, ruega por nosotros, pecadores, ahora y en la hora de nuestra muerte. Amén.
2: Dios te salve, María, llena eres de gracia, el Señor es contigo. Bendita eres entre todas las mujeres, y bendito es el fruto de tu vientre, Jesús.
1: Santa María, Madre de Dios, ruega por nosotros, pecadores, ahora y en la hora de nuestra muerte. Amén.
2: Dios te salve, María, llena eres de gracia, el Señor es contigo. Bendita eres entre todas las mujeres, y bendito es el fruto de tu vientre, Jesús.
1: Santa María, Madre de Dios, ruega por nosotros, pecadores, ahora y en la hora de nuestra muerte. Amén.
2: Dios

0: el fruto de tu vientre, Jesús.
1: Gloria, Santa María, Madre de Dios, ruega por nosotros, pecadores, ahora y en la hora de nuestra muerte. Amén.
0: Gloria al Padre, al Hijo y al Espíritu Santo.
1: Como era en el principio, ahora y siempre, por los siglos de los siglos. Amén.
0: María es Madre de gracia, Madre de misericordia.
1: En la vida y en la muerte, ampáranos, Madre nuestra. En el quinto y último misterio doloroso, contemplamos la crucifixión y muerte de nuestro Señor Jesucristo. Padre nuestro que estás en el cielo, santificado sea tu nombre, venga a nosotros tu reino, hágase tu voluntad en la tierra como en el cielo.
0: Danos hoy nuestro pan de cada día, perdona nuestras ofensas, como también nosotros perdonamos a los que nos ofenden. No nos dejes caer en tentación y líbranos del mal.
1: Digna eres, Virgen Santísima, que mis labios te alaben y te sirvan.
0: Danos virtud y fortaleza para vencer a nuestros enemigos.
1: Dios te salve, María, llena eres de gracia, el Señor es contigo. Bendita eres entre todas las mujeres y bendito es el fruto de tu vientre, Jesús.
0: Santa María, Madre de Dios, ruega por nosotros, pecadores, ahora y en la hora de nuestra muerte. Amén.
1: Dios te salve, María, llena eres de gracia, el Señor es contigo. Bendita eres entre todas las mujeres, y bendito es el fruto de tu vientre, Jesús.
0: Santa María, Madre de Dios, ruega por nosotros, pecadores, ahora y en la hora de nuestra muerte. Amén.
1: Dios te salve, María, llena eres de gracia, el Señor es contigo. Bendita eres entre todas las mujeres, y bendito es el fruto de tu vientre, Jesús.
0: Santa María, Madre de Dios, ruega por nosotros, pecadores, ahora y en la hora de nuestra muerte. Amén.
1: Dios te salve, María, llena eres de gracia, el Señor es contigo. Bendita eres entre todas las mujeres, y bendito es el fruto de tu vientre, Jesús.
0: Santa María, Madre de Dios, ruega por nosotros, pecadores, ahora y en la hora de nuestra muerte. Amén.
1: Dios te salve, María, llena eres de gracia, el Señor es contigo. Bendita eres entre todas las mujeres, y bendito es el fruto de tu vientre, Jesús.
0: Santa María, Madre de Dios, ruega por nosotros, pecadores, ahora y en la hora de nuestra muerte. Amén.
1: Dios te salve, María, llena eres de gracia, el Señor es contigo. Bendita eres entre todas las mujeres, y bendito es el fruto de tu vientre, Jesús.
0: Santa María, Madre de Dios, ruega por nosotros, pecadores, ahora y en la hora de nuestra muerte. Amén.
1: Dios te salve, María, llena eres de gracia, el Señor es contigo. Bendita eres entre todas las mujeres, y bendito es el fruto de tu vientre, Jesús.
0: Santa María, Madre de Dios, ruega por nosotros, pecadores, ahora y en la hora de nuestra muerte. Amén.
1: Dios te salve, María, llena eres de gracia, el Señor es contigo. Bendita eres entre todas las mujeres, y bendito es el fruto de tu vientre, Jesús.
0: Santa María, Madre de Dios, ruega por nosotros, pecadores, ahora y en la hora de nuestra muerte. Amén.
1: Dios te salve, María, llena eres de gracia, el Señor es contigo. Bendita eres entre todas las mujeres, y bendito es el fruto de tu vientre, Jesús.
0: Santa María, Madre de Dios, ruega por nosotros, pecadores, ahora y en la hora de nuestra muerte. Amén.
1: Dios te salve, María, llena eres de gracia, el Señor es contigo. Bendita eres entre todas las mujeres, y bendito es el fruto de tu vientre, Jesús.
0: Santa María, Madre de Dios, ruega por nosotros, pecadores, ahora y en la hora de nuestra muerte. Amén.
1: Gloria al Padre, y al Hijo, y al Espíritu Santo.
0: Como era en el principio, ahora y siempre, por los siglos de los siglos. Amén.
1: María, Madre de Gracia y Madre de Misericordia.
0: En la vida y en la muerte, ampáranos, Madre nuestra.
1: Pie Pidamos a nuestra Madre del Cielo que nos alcance del Señor la gracia de la fidelidad a nuestra fe y al Evangelio de Jesucristo. Dios te salve, Reina y Madre de Misericordia, vida, dulzura y esperanza nuestra, Dios te salve. A ti clamamos, los desterrados hijos de Eva. A ti suspiramos, gimiendo y llorando en este valle de lágrimas. Ea pues, Señora, abogada nuestra, vuelve a nosotros esos tus ojos misericordiosos, y después de este destierro, muéstranos a Jesús, fruto bendito de tu vientre, oh clemente, oh piadosa, oh dulce siempre Virgen María. Ruega por nosotros, Santa Madre de Dios,
0: para que seamos dignos de alcanzar las promesas y gracias de nuestro Señor Jesucristo.
1: Oremos. Te rogamos, Señor, que a nosotros, tus siervos, nos concedas gozar siempre de salud de alma y cuerpo, y por la intercesión de la gloriosa siempre Virgen María, Madre de tu Hijo, líbranos de las tristezas de este mundo presente y concédenos las alegrías del cielo. Por Jesucristo nuestro Señor.
0: Amén.
1: Purísima de Macas, auxiliadora de los cristianos,
0: ruega por nosotros.
1: En el nombre del Padre, y del Hijo, y del Espíritu Santo. Amén.

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2: Cuídense de los falsos profetas. 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Ustedes los reconocerán por sus frutos. Un árbol sano da frutos buenos, mientras que el árbol malo

0: produce frutos malos. Un árbol bueno no puede dar frutos malos, como tampoco un árbol malo puede producir frutos buenos. Todo árbol que no da frutos buenos se corta y se echa al fuego. Por lo tanto, ustedes los reconocerán por sus obras.
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cántalo conmigo. Vamos a dar un aplauso muy fuerte a todas las madres que están aquí, que se lo merecen, que sin ellas no estaríamos aquí hoy.

0: dice:
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2: 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Humildad y tolerancia los hacen más humanos y, por tanto, más capaces de construir comunidad.
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1: Es la hora 5:58 minutos.

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0: cordiales saludos, señoras y señores oyentes de la Radio Voz de Lupano. Qué gusto saludarles en esta mañana. Ya estamos en martes 29 de septiembre del año 2026. Hoy el calendario santoral nos recuerda a los arcángeles Miguel, Gabriel y Rafael. Saludos a Miguel, Gabriel y Rafael el día de hoy, martes 29 de septiembre del año 2026. Gracias por acompañarnos en esta mañana, una mañana fresca aquí en la capital provincial, una mañana que genera mucha expectativa al iniciar este nuevo día de labores. Que les vaya súper bien, siempre iniciar con pie derecho las actividades en esta mañana y que les vaya de lo mejor, siempre dando gracias a Dios por este nuevo día, este nuevo amanecer, a nuestra madre bajo la educación de la Purísima de Macas, que nos cuide, que nos proteja de todo mal y peligro, a la Santa María Troncati. Buenos días a usted que ya está alistándose para salir a su trabajo, está desayunando. Siempre será importante llegar puntual a su lugar en donde usted presta los servicios. Buenos días a nuestros amigos del transporte, siempre están en la sintonía ya desde muy temprano. Saludos a ustedes de las camionetas, de los camiones, de los buses, de los taxis. Muy buenos días de los vehículos privados. Pues maneje con mucho cuidado, con mucha precaución y llegue a su destino con felicidad. Recuerden que en la casa le esperan siempre. Buenos días a mi compañera Wendy y la parte operativa técnica. Listos para iniciar esta jornada informativa de esta mañana de martes 29 de septiembre del año 2026.
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0: Atención, el Papa León XIV será el primer que celebre la misa en la Amazonía del Perú, dice el obispo de Pucallpa. Michelle Macías, hija de alias Fito, operaba como brazo financiero de los choneros. Atención, Junta Provincial Electoral, dice dos candidaturas siguen en impugnación. Comunidad del Barranco lleva más de un año sin agua permanente y depende de tanqueros. Morona tiene alrededor atractivos, pero le falta venderlos como destino. Mientras tanto, Mercado de la Unión pide atención, esta vez de tener un potencial, hoy está de baja. La Policía Nacional estará informando sobre los operativos realizados en este fin de semana. Esto y más en la presente emisión de Panorama Informativo. Son las 6 de la mañana con 6 minutos.

Las 6 de la mañana con 7 minutos, 6, 7 minutos. León XIV será el primer papa que celebre misa en la Amazonía del Perú, según afirmó este lunes 28 de septiembre el obispo de Pucallpa, Monseñor Martín Quijano, en conferencia de prensa realizada en la sede de la Conferencia Episcopal Peruana, con la presencia del ministro de Relaciones Exteriores, Carlos Espa. Creemos que la visita del Papa es la visita a toda la Amazonía, que son 9 países. Entonces, por tanto, ahí está su significado grande, dijo el prelado. Será la primera Eucaristía de un Papa en la Amazonía y allí también su importancia, subrayó. Cuando San Juan Pablo II llegó a Iquitos en 1985, no celebró misa, sino que sostuvo un encuentro con los indígenas, mientras que el Papa Francisco tampoco presidió una Eucaristía en enero de 2018 en Puerto Maldonado, sino que hizo algo similar a lo del Papa polaco. Ninguno celebró misa en la Amazonía peruana. El obispo de Pucallpa alentó a preparar la visita del Papa León con 3 verbos: escuchar, sembrar y celebrar. El Santo Padre dijo: viene a celebrar con su pueblo y esto nos alegra muchísimo, respetando sus maneras, sus símbolos, sus signos y su forma de acercarse también a Dios. Monseñor Paolo Rocco Guaterz, nuncio apostólico en el Perú, precisó que el viaje apostólico del Santo Padre León XIV, como lo indica su mismo nombre, tendrá un significado exquisitamente apostólico. Es un viaje apostólico, es decir, viaje pastoral. Se trata, por tanto, de una visita que nace de una solicitud del pastor y su deseo de encontrarse nuevamente con el pueblo peruano. Su regreso al Perú adquiere así un significado muy especial, pues vuelve a encontrarse con una tierra y con un pueblo que forma parte de su propia historia de servicio a la Iglesia, agregó. Por ello, el Papa ha querido visitar la costa, la sierra y la selva, abarcando así las diversas realidades de nuestro país, para hacer resonar entre nosotros la buena nueva, el mensaje del Evangelio con toda su fuerza transformadora y transfiguradora. Mientras tanto, Carlos Espa, ministro de Relaciones Exteriores, resaltó en la rueda de prensa que la visita del Papa tiene un significado muy especial para nuestro país y por ello, por encargo de la presidenta Keiko Fujimori, constituye una prioridad para el gobierno, un compromiso para el Estado y un compromiso personal. A la pregunta sobre si se ha planteado decretar algún feriado, como el lunes 16 de noviembre, para que los fieles puedan ir a la misa en la base aérea Las Palmas en Lima, Espa dijo que están contemplando diferentes alternativas, pero todavía no hemos llegado a una conclusión, aunque sí cabe la posibilidad de decretarlo, dijo. Sobre los traslados del Papa en Lima, una ciudad donde el tráfico es bastante complicado, el ministro dijo que se han mandado a hacer 2 papamóviles que permitirán a León XIV ver a la gente y que lo pueda ver. El peruano es muy espiritual y estoy seguro que para él la visita del Papa va a ser un verdadero bálsamo, destacó Espa. El padre José Antonio Jacinto Fiestas, representante de la diócesis de Chiclayo, de la que fue obispo el hoy Papa León, indicó que el Santo Padre tendrá un reencuentro con unas familias en una parroquia o con nosotros los sacerdotes que trabajamos ahí. Va a ser una visita algo muy privado porque la verdad que quiere estar cerquita de nosotros. León XIV, que estará en esta ciudad del norte del Perú el 13 y 14 de noviembre, resaltó además que el Papa hablará al mundo universitario en la Universidad Santo Toribio de Mogrovejo, de la que fue gran canciller,
y estará en Santa Cruz, en el departamento de Cajamarca, una zona andina alejada de la costa, donde Monseñor Robert siempre llegaba. Mientras tanto, el padre Julio Velasco, representante del arzobispado del Cusco, destacó la llegada del Papa León a esta importante ciudad de la Sierra Peruana y resaltó que va a ofrecer un mensaje dirigido desde el Cusco al sur del Perú, un mensaje de esperanza, un mensaje de unidad, un mensaje de reconciliación, más aún en estos tiempos donde tal vez es necesario tener una luz en medio de tanta calamidad, en medio de tanto problema y dificultad, dice parte de la nota de ASI Prensa, una nota extensa que tenemos acá. Callao también dice que abre su corazón al Papa León XIV, una huella que nunca olvidaremos, entre algunos datos que tenemos en esta mañana sobre la visita del Papa al Perú y sobre todo la primera misa que se va a llevar a efecto en la Amazonía del Perú, precisamente en Pucallpa, como dice la información. Son las 6:13 de la mañana, ya las 6:13.

0: Buenos días a quienes integran ya la sintonía de la Radio Voz de Lupano. Son las 6:14 horas, 6 de la mañana con 14 minutos. Buenos días a quienes integran a la sintonía de la Radio Voz de Lupano en esta mañana, martes 29 de septiembre del año 2026. Atención, la Junta Provincial Electoral de Morona Santiago reporta un avance cercano al 90% en la calificación e inscripción de candidaturas. De las 5 postulaciones a la prefectura, 3 ya fueron calificadas y 2 permanecen en impugnación entre instancias electorales. Escuchemos a Luis Parra, presidente de la Junta Provincial Electoral de Morona Santiago.
1: Sí, ya hemos venido trabajando prácticamente un mes de corrido para poder sacar resultados en cuanto a las calificaciones y inscripciones de candidaturas para las elecciones en noviembre.
2: ¿Cómo va el proceso desde que iniciaron?
1: Sí, bueno, un poco arduo, lento al inicio, pero ahorita ya estamos ya casi en un 90% avanzado de calificaciones, inscripciones, subsanaciones también. Entonces ya hemos avanzado y esperamos que hasta máximo la otra semana nosotros ya lleguemos en su totalidad a poder culminar con esto, para poder igualmente solventar esos 2 días más o menos de las subsanaciones, y de ahí poder nosotros seguir. Bueno, se abren plazos por los cambios de candidatos que hubieron que subsanar, o otras renuncias también que hubieron de candidatos, se abrieron plazos, ya se notificaron, entonces toca esperar los 2 días de objeciones igual de todos ellos y poder continuar con el informe jurídico técnico y poder ya dejar en calificar esas candidaturas.
2: En el tema de candidaturas de alta magistratura de la provincia, ¿cómo están, por ejemplo, el tema este de los candidatos a prefectos?
1: A los prefectos, de los 5 que fueron inscritos, 2 están ahorita en impugnación, en el pleno y en el contencioso. Entonces, hasta el momento ya están calificados 3 candidaturas, que prácticamente ya estarían en unos pocos días, creo que yo, los 3 en firme ya.
2: ¿Quiénes serían los que están en firme?
1: Desde el inicio está Armando Puanchir, Nelly Torres recién se calificó, esperemos que ya en unos pocos días ya pueda llegar la certificación de estar en firme, igualmente de Melina Barahona.
2: Es decir, en el tema de prefectos está todo...
1: Sí, prácticamente al 100%, solo tocaría las 2 impugnaciones que están por solventar desde la nacional, a ver qué respuesta dan.
2: Bueno, y en el tema, por ejemplo, de los candidatos a alcaldes, sí, del cantón, ¿cómo están? Y de la provincia.
1: De alcaldías del cantón Morona ya están todos los candidatos calificados. En firme, pienso yo que ya tendrían que estar porque ya corrieron plazos de todos ellos. Igualmente de todos los cantones, bueno, en estos días estamos ya nosotros sesionando para culminar con algunas alcaldías como Estigüinza, Gualaquiza, San Juan Bosco, que igual ya estarían calificados prácticamente, para ya quedar en unos días más en firme.
2: De aquí que se viene, en todo caso, seguir trabajando por el tema de los candidatos que faltarían.
1: Sí, yo pienso que en una semana más ya tendríamos más del 95 a 100%, esperemos, ya todo depende ahorita las que están en impugnación. Que sea una pronta respuesta de parte de la Nacional, igual del Tribunal Contencioso, a ver qué se procede, si procedemos a calificar o ya se daría de baja esas candidaturas. Y esta semana pienso yo que ya, en cuanto a lo que es acá la Junta Provincial Electoral de Morona Santiago, ya podamos culminar con las subsanaciones y los cambios de candidatos.
2: ¿Los plazos tope para terminar con el trabajo?
1: No hay un plazo tope, pero más es el apuro, por lo que toca ya mandar a hacer las papeletas. Entonces, para poder calificar igualmente las papeletas, que queden todo con la fotografía, los nombres de los candidatos, saber quiénes están en firme. Entonces, esa es la espera de la Nacional, nosotros poder culminar con esta calificación para saber cuáles son los candidatos que están en firme.
2: ¿Cuál han sido, de pronto, el tema más complicado que han tenido? ¿En qué movimiento de partidos políticos?
1: El más complicado en sí fueron las vocalías de las, prácticamente de todas las, de todos los, bueno, de todos los movimientos, que subieron mucha información borrosa, de baja resolución, no legible, entonces no podíamos calificarlos, entonces tuvimos que mandar a subsanar. Fue más de un 60% que se tuvo que mandar a subsanar, y fue ahí bastante la complicación para nosotros, porque ahora, una vez que ya negamos, ahora volver a sesionar, volver a hacer informes. Entonces fue un poquito tedioso más en las vocalías de todos los movimientos y partidos políticos.
2: ¿Se presentó una de las provincias un poco las más complejas de acá, Morona-Santiago?
1: Sí, por lo que en Morona-Santiago existen demasiadas vocalías de juntas parroquiales.
2: Señor presidente, en todo caso, en estos días, como usted bien lo recalcaba, se terminará prácticamente el trabajo de la Junta Provincial.
1: Exacto, sí, esperemos que la...
2: En lo que se refiere a calificaciones, ¿no?
1: Exacto, a calificaciones y inscripción esperamos nosotros ya poder subir el porcentaje, bueno, porque prácticamente nosotros como Junta ya prácticamente ahorita estaremos en un 70-75%, pero esperemos que ya en estos pocos días que toque subsanar las pocas sesiones que faltan y con los cambios de candidaturas, las impugnaciones, podamos ya llegar la otra semana a un 100%.
2: ¿De aquí qué es lo que se viene, justamente?
1: De aquí, bueno, ahorita está corriendo igual el tiempo de las notificaciones, igualmente de las capacitaciones, que ya está corriendo los plazos de aquí. Nosotros tenemos en noviembre ya el listado de los que están en firme, ya la publicación de las candidaturas.
2: La lista definitiva.
1: La lista definitiva para la elaboración de las papeletas.
2: Bueno, en todo caso, desearle suerte y esperar de que lo más pronto, porque ustedes están obviamente en el ojo del huracán, como se dice.
1: Sí, de aquí hemos hecho un buen trabajo, hemos tenido una buena colaboración por parte de la delegación y gracias a ello hemos podido salir adelante y cumplir con el objetivo que es poder calificar las candidaturas.
2: Agradecerle por su tiempo.
1: A usted, muchas gracias, don Patricio.
2: Qué bien importante, amigos. Ahí está justamente, sí, el trabajo que se viene realizando en el Consejo Nacional Electoral acá en la provincia de Morona-Santiago. La información a través de Radio La Voz de Lupano, Patricio Chiliquinga, en toda la provincia de Morona-Santiago.
0: Atención a la información de la hora, son las 6:20 a.m, ya las 6:20, la primera pausa de la información. Ya regresamos con ustedes en instantes.
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0: Atención a la información de la hora, son las 6:22, ya las 6:22. Vamos a continuar con más noticias. En el marco del mes del turismo, prestadores turísticos de Morona-Santiago participan en jornadas de capacitación para fortalecer sus servicios. El objetivo es articular los atractivos de la provincia en productos turísticos y mejorar su comercialización para atraer más visitantes. Escuchemos a José Luis Benítez, consultor del servidor turístico. Escuchemos.
6: El taller de fortalecimiento turístico coordinado con la prefectura de acá de Morona Santiago nos permite a nosotros poder desarrollar temas que con seguridad van a poder cambiar la visión de los prestadores turísticos.
2: ¿A esto se suman todos los servidores de acá del cantón o de la provincia?
6: Eso está orientado para todos los servidores de del cantón, tanto de lo que es alojamiento como lo que es agencias de viajes, restaurantes, áreas de alimentos y bebidas, servicios turísticos e inclusive también para las personas del sector público.
2: ¿Cuál va a ser la dinámica de esto?
6: Estos talleres están orientados para poder mejorar y fortalecer el destino turístico, lo que incluye básicamente tratar temas técnicos acerca de cómo generar producto, cómo identificar mercados hacia afuera y cómo establecer estrategias que puedan atraer más demanda, más turistas al territorio.
2: Aprovechando el mes del turismo, ¿sí? ¿Justamente se da este tipo de talleres?
6: La prefectura de Morona Santiago viene desarrollando varias acciones a través del señor prefecto, bastante adecuadas y bastante coordinadas para el fortalecimiento de Morona Santiago como destino turístico, participando en ferias, desarrollando programas de capacitación y fortalecimiento del destino actualmente. Y lo que nosotros vamos a hacer es ser una pieza más para construir este engranaje de gestión, dando un enfoque más hacia la parte comercial, cómo atraer nuevos turistas a este ya desarrollado destino que es Morona Santiago.
2: Según usted, ¿qué es lo que le está faltando a la provincia? Porque hay que ser claro en esto. La parte turística, sí, nosotros tenemos muchos atractivos acá en la provincia, pero pensando muy bien y diciendo las cosas como son, la parte turística como que se nos está quedando en otra de las provincias, por ejemplo en el tema de Pastaza.
6: Lo que le hace falta a Morona Santiago ya es engranar producto. O sea, como bien usted lo menciona, tenemos atractivos, tenemos hospedaje, tenemos restaurantes, pero no están consolidados en un solo paquete, no están consolidados en un solo producto. Y por lo tanto no se puede presentar, es imposible que una agencia de viajes o un turista que se encuentra afuera compre una provincia, o sea, es imposible. Lo que va a comprar es un paquete, un producto. Entonces, consolidar ese producto es parte de esto. La prefectura lo que puede hacer es, de alguna manera, es determinar los fortalecimientos y determinar las diferentes herramientas para poder mejorar el destino, pero no se van a encargar de lo que está en manos del privado. Entonces, este taller justamente busca impulsar al privado para que cierre este trabajo, este engranaje que la prefectura viene trabajando.
2: ¿Herramientas básicas que de pronto el servidor turístico de pronto no tenía a la mano?
6: Exactamente, o sea, no solamente es del tema técnico, sino también es del conocimiento del uso de herramientas que existen en el mercado y que pueden tener accesibilidad. O sea, canales de comercialización a través de las OTAs, canales de comercialización a través del manejo de la inteligencia artificial, redes sociales o el manejo adecuado de las agencias de viajes, va a permitir que el destino se comercialice de mejor manera.
2: De esta manera, yo pienso que los servidores turísticos van a tener un buen taller y de esta manera, sí, paulatinamente se irá mejorando las cosas a futuro.
6: Este es un camino que ya se empezó y estoy seguro que esto es parte de esa construcción, pero está en manos también de la sociedad civil, está en manos del empresario seguir adelante.
2: Como servidores turísticos, ustedes básicamente, y sobre todo usted acá que está prácticamente en la parte más visible del cantón, Sevilla Don Bosco, ¿esto realmente a ustedes les conmueve a seguir trabajando? Porque realmente la parte turística es lo que algún momento será lo que mueva al cantón Sevilla Don Bosco.
7: Correcto, es lo que buscamos el turismo. Ojalá el nuevo alcalde que se posicione lo vea de la misma manera y pueda ayudarnos, pueda seguir reluciendo, ¿no? Lo que es el cantón Sevilla, tenemos muchísimo por qué limpiar, digámoslo así, ¿no? Tenemos cascadas, tenemos ríos, tenemos una comunidad entera de la cual ellos están a la espera del turismo, ¿no? Así como lo es Tena, como lo es Baños. Entonces ojalá que vayamos de la mano de este nuevo alcalde y pueda ayudarnos a seguir en adelante en el turismo.
2: Hoy mismo se está realizando un taller en el gobierno de la provincia de Morona Santiago. Emprendimientos, emprendedores o servidores turísticos que están apostados justamente hoy día debatiendo estas situaciones, ¿no? El tema del turismo, porque ya es hora, dicen, que nosotros tengamos un turismo de afluencia, un turismo donde prácticamente se haga paquetes completamente desde cualquier ciudad que el turista quiera llegar, ¿sí? Porque esto es lo que hace falta.
7: Correcto, es lo que hace falta. Como bien usted sabe, hay otros países donde que ellos informan, o sea, distribuyen la información de todos los medios, y nosotros nos hace falta eso, pero estamos trabajando en eso y llegaremos a ese punto que estamos tratando, ¿no? Ojalá que ahora podamos llegar a un acuerdo, conversar, sentarnos a un diálogo con, como digo, con este nuevo alcalde, para pedir a los taxistas que ellos también distribuyan la información de dónde está el turismo, dónde están las cascadas, dónde está donde quieren llegar los turistas, ¿no? Para que así todos podamos llegar a tener un granito de arena, no solo nosotros como hostería, sino también las comunidades, ya que ellos también tienen lo que es su ritual shuar. Los que vienen de afuera quieren conocer su manera de vivir, su manera de cultivar, ¿no? Entonces estamos tratando de llegar a eso.
2: Esta sería la forma de poder trabajar, ¿no? Comuneros, servidores turísticos, así realmente para todos entraría, ¿no? La afluencia de turistas. Reactivar el turismo comunitario, ¿sí? De ingreso al Cantón Sevilla, hay que ponerse de acuerdo entre autoridades y servidores turísticos.
7: Correcto, eso es lo que todos queremos, ¿no? Ponernos de acuerdo para así llegar a crecer juntos.
2: El crecer juntos, cuando habla de el crecer juntos, ¿a qué se refiere?
7: Sí, cuando hablo del crecer juntos es que alcaldes, concejales y emprendedores caminemos de la mano, no nos dejen a un lado después de haber ganado, ¿no? Ellos son los que ahora nos piden el voto, ellos son los que ahora nos buscan, ¿no? Entonces, ojalá cuando ellos ya hayan llegado a donde quieren llegar, no se olviden de nosotros y caminemos juntos con las ideas, con los emprendimientos. Como usted bien sabe, cuando hay un emprendimiento es muy difícil, ya que la mayoría es pérdida, ¿no? Pero en la constancia siempre está el triunfo. Entonces, ojalá que ellos vean eso y caminen con nosotros de la mano, ayudándonos a estos nuevos emprendimientos.
2: Sevilla Don Bosco, un cantón nuevo, realmente envidiable, porque tiene muchos lugares realmente que hay que conocer, muchos lugares que la gente de pronto no los conoce. Hay que mostrar, hay que publicitarlos, hay que comunicacionalmente indicar al mundo que esto es lo que tiene Sevilla Don Bosco.
7: Correcto, muy de acuerdo con usted. Hay muchísimo por qué explotar, ¿no? Hay muchas cascadas que aún no se ha llegado, no se ha conocido, y hay otras que ya están siendo populares, pero aún así no tienen ese detalle que busca el turista. Entonces nosotros tenemos que hacerle llegar la comunidad, ¿no? La comunidad, porque ellos eso es lo que buscan, información y que sea seguro, ¿no? Seguro el lugar donde ellos vayan a llegar, y eso es lo que le tenemos que transmitir al turista para que ellos sigan transmitiendo a los demás que acá es una ciudad segura, un nuevo cantón seguro, para que ellos puedan seguir llegando.
2: La empresa privada, sí, servidores turísticos que siempre están pensando en renovar, siempre están pensando hacer cosas nuevas. La información a través de Radio La Voz de Lupano, Patricio Chiliquinga, en toda la provincia de Morona, Santiago.
0: Atención a la información de la hora, son las 6:31 6:31. Buenos días a quienes nos escuchan ya en las oficinas, en las diferentes dependencias a esta hora ya trabajando. Buenos días, que les vaya súper bien. Saludos ahí en el Instituto Ecuatoriano de Seguridad Social, Aquimaca. Saludos cordiales a todo el personal que se encuentra laborando a esta hora de la mañana, entregando los turnos para precisamente ser atendidos los afiliados ya más adelante. Mientras tanto, les comentamos a ustedes a nivel nacional la información. La hija del cabecilla de los Choreros, José Adolfo Macías Villamar, alias Fito, operaba como brazo financiero para el ocultamiento de los recursos de origen criminal, señala la Fiscalía, mientras la UAFE le atribuye ingresos por $515,704 que provenían de miembros de esa organización. Detenida en Colombia junto a su madre la mañana del 27 de septiembre de 2026, la hija de alias Fito, Michelle Macías Peñarrieta, integraba el segundo esquema que la Fiscalía identificó en el caso de lavado de activos Blanqueo Fito, que suma en perjuicio al Estado por 25 millones de dólares. En ese esquema, conformado por la familia política primaria del cabecilla, su esposa Inda Peñarrieta, sus hijos, cuñados y dos empresas, Michelle Jamilet y su madre, fueron llamadas a juicio en marzo de 2026, pero el proceso fue suspendido porque se encontraban prófugas. La hija de alias Fito fue acusada entre las 17 personas investigadas en el caso Blanqueo Fito, en el que Fiscalía logró el 28 de mayo la sentencia para 6 de los procesados, 5 de ellos con una condena de 10 años de prisión, además del pago de multas y la disolución de 2 empresas. De 23 años y sin título profesional registrado, Michelle Jamilet Macías comenzó a generar sus propios ingresos tan pronto cumplió la mayoría de edad. Los registros del Servicio de Rentas Internas señalan que inició sus actividades económicas el 20 de julio de 2021 y en menos de 2 años ya contaba con al menos 8 permisos comerciales. Estos son actividades de servicio de alojamiento y hospedaje, venta al por mayor de productos de ferretería, cría y reproducción de cerdos en el local, actividades relacionadas con la producción musical, venta al por mayor de pescado, venta de perfumes y artículos cosméticos, comercialización de carne y otros productos, venta al por mayor de prendas de vestir, incluida ropa deportiva. Los agentes de la Unidad de Análisis Financiero y Económico, AFE, siguieron la pista de los locales comerciales que reportó ante el Servicio de Rentas Internas en Manta, pero en ninguno se constató el funcionamiento de un negocio o de atención al público. En las direcciones donde había registrado las sedes de la Hostal La Pinta y León's Noche, la UAFE señaló que no se evidenció la existencia de local alguno con dicha denominación, constándose que en los lugares únicamente existen inmuebles destinados a vivienda, dice Primicias del periódico que estamos dando lectura. De sus actividades musicales hay constancia en el expediente judicial del caso Blanqueo Fito, pero la UAFI y la Fiscalía lo consideran como prueba en contra de Michelle, llamada artísticamente Queen Michelle, pues las letras de sus canciones se concentran en limpiar y exaltar la imagen pública del cabecilla de los choneros. La UAFE atribuye a Michelle ingresos por 515 mil dólares en el periodo de 2020 a 2024, lapso en el que abrió 5 cuentas bancarias en el sistema financiero nacional. En ellas recibió de manera inusual e injustificada transferencias que no tenían ninguna relación con las actividades económicas que había registrado ante el Servicio de Rentas Internas. Ante la entidad tributaria, la hija de Fito declaró ingresos por 258.920 dólares, lo que representa una diferencia de 256.783 del monto señalado por la UAF. El 25% de los clientes de Michelle Macías tenían como actividad la construcción y el 59% el sector automotriz. En el esquema del clan Macías Peñarrieta, señala la Fiscalía, Michelle ha facilitado sus cuentas bancarias como vehículo financiero para recibir, administrar y transferir fondos sin sustento económico, así como figurar como beneficiaria de bienes destinados a su ocultamiento. Registraba como su propia empleadora con una remuneración de 1,000 mensuales. Michelle recibió en sus cuentas transferencias de la UAFE, rastreó meses antes de que se ejecutaran los allanamientos en el caso Blanqueo Fito, el 2 de junio de 2025. Así la UAFE identificó las fechas, montos y hasta el pasado judicial de quienes le hacían depósitos en sus cuentas, la mayoría miembros del grupo de delincuencia organizada, los choneros, entre otros, dice la información. Aquí tenemos algunos nombres que se grafican en la información que estamos dando a conocer. Son las 6:38 a.m, ya las 6:38 a.m. Vamos a hacer una pausa de información y ya volvemos.
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0: Buenos días a quienes están con nosotros en esta mañana. Son las 6:40 a.m, ya las 6:40 a.m. Atención, moradores de la comunidad Barranco en Sevilla, Don Bosco, denuncian problemas de abastecimiento de agua desde hace más de un año. Aseguran que alrededor de 200 familias dependen de tanqueros para cubrir necesidades básicas y piden una solución permanente. A continuación, escuchemos la intervención de Néstor Chinquín, morador de la comunidad de Barranco, en el cantón Sevilla, Don Bosco.
11: Aquí vivimos, hace mucho tiempito que pasamos siempre sin agua.
12: ¿Cuántas familias son alrededor, más o menos?
11: Aquí somos casi unos 200 ya por todo. Y eso, a veces agua cuando viene a dar, como es el bombero, no alcanza. A veces termina rapidito y vuelta a pedir, pues cada vez que vamos a estar, pide, ya, a veces pueden cansarnos instituciones, por eso a veces queremos que el agua haya permanente, necesitamos agua permanente, que ya nosotros ya estamos cansados con agua que nos vienen a dar, no sabemos de dónde sacan el agua, y eso es que nosotros queremos agua permanente que nos sirva, o sea, un apoyo. El señor alcalde, que la comunidad Chuel Barranco pasa sin agua y solo estamos mereciendo de lo que nos vienen a dar.
12: ¿Qué tiempo más o menos viven así?
11: Ya hacemos tiempos. Ya creo que estamos siendo casi ya un año más. Ya así hemos vivido nosotros aquí. Nosotros no hemos tenido permanente el agua.
12: ¿Solo con agua de tanquero?
11: Ya, cuando no hay, vienen tanquero. Antes sí había, pero no sé, ahorita... por haber, no sé qué causaría, pues, en la planta, tal vez por ahí será. A veces nos dicen que no da la potencia para dar el agua aquí, y eso nos han manifestado.
12: ¿No hay fuerza?
11: No hay la fuerza para subir aquí y para distribuir. Por eso será que nos han causado esta necesidad. Pero siempre cuando estamos al lado de la ciudad de Macas, que nos pueden servirnos, pues, el agua para nosotros tener permanente.
12: Entonces, ¿cuántos tanques tienen alrededor aquí en el barrio?

0: 4 tanques.
1: ¿En la comunidad?
0: En la comunidad.
1: ¿Y cualquier persona que necesita coge?
0: Coge, esto, solo hay.
1: ¿Y para lavar ropa?
0: Y para lavar ropa y para bañar. Y a veces hay de tercera edad. Y a veces en la aula. ¿Y con qué van a hacerse los niños? A veces hay baños que necesitan el agua. Y por eso es que nosotros necesitamos el agua permanente aquí, que haya el agua.
1: ¿Barranco siempre ha tenido este problema?
0: Sí, eso hemos tenido nosotros. Eso causa aquí en el barranco. Por eso yo digo, o sea, nosotros decimos a veces que ponemos molesto, pero siempre nos han venido a decir por la potencia del agua. ¿Qué tenemos que hacer nosotros de ley? Tenemos que humillar nosotros. A veces se van dirigentes a pedir, solicitar, pero ha demorado demasiado, demasiado. Y por eso nosotros queremos que el señor alcalde que nos ayude lo más pronto en la comunidad de Barranco.
1: Qué bien, importante decirles también a todos los amigos que justamente puede ser también la problemática de los fuertes soles, del temporal también, que de pronto los afluentes, los ríos se secan.
0: Ahí sería en ese caso, señor, que nos pudiera causar esto. Pero ahora, a veces cuando llueve, ya pues siempre la agua recolecta. Y a veces hasta que llueva, pero no nos han dado. A veces ellos sí dicen que estamos mandando el agua, pero a veces pasa directo, aquí no circula a todo lo que estamos. Pasa abajo directo, allá sí tienen, y aquí no hay agua. ¿Con qué? Eso es que siempre nos causa aquí nosotros.
1: ¿Será por la situación geográfica de pronto?
0: Tal vez puede ser esto. Esto puede ser.
1: Porque es una loma.
0: Eso, loma. La perjudicación que nos tiene será por la loma o no sabemos hasta aquí. Al saber los funcionarios. Esto sería.
1: O sea, en esta semana, en estos días, en este fin de semana, no han tenido para nada agua.
0: Nada. En agua original.
1: ¿Agua de la llave?
0: Nada, no hemos tenido. Solo hemos tenido en los tanques que nos viene a dar este bomberos.
1: ¿Solo en el tanquero?
0: Sí. Esto no ha sucedido y por eso me pongo a informarles a usted.
1: Es una problemática, ¿no?
0: Barranco vive en problemática del agua.
1: Líquido vital importante.
0: Importante. Muy importante es
1: para
0: esto.
1: Los niños, para la
0: los
1: casa.
0: Niños y para la casa y para el aseo, todo lo que digo. Esto es.
1: ¿Se sufre mucho?
0: Se sufre mucho. Ahorita de tercera edad, ¿con qué? ¿De dónde van a entrar? Eso es que siempre pasa así. Por eso nosotros a veces estamos preocupados, muy preocupados.
1: ¿Y toda la vida vivido sin agua?
0: Toda la vida sin agua. Ve aquí, tú lo mismo lo ves ahorita. ¿De dónde ahorita puedes coger el grifo a ver si hay agua? Nada.
1: ¿Y les cobran del agua?
0: Claro, nosotros.
1: ¿Se paga el agua?
0: Sí pagábamos, sí estamos pagando. El agua sí pagamos.
1: ¿En el municipio?
0: Claro.
1: ¿Cuánto paga usted, por ejemplo?
0: Yo pagaba $6.60.
1: ¿6.60?
0: Depende del uso.
1: ¿Del consumo?
0: Sí, depende. Eso pasa.
1: Nosotros justamente acá, en este sector importante del Cantón Sevilla Don Bosco, la comunidad de Barranco, donde hay aproximadamente, según la información que tenemos por parte de los vecinos de acá, un aproximado de 220 personas que residen en esta comunidad de Barranco. La información desde el Cantón Sevilla, la comunidad de Barranco, Patricio Chiliquinga, para Radio La Voz de Lupano, en toda la provincia de Morona, Santiago.
2: Sí, es sumamente preocupante la situación en la comunidad del Barranco. Alguna vez ya estuvimos por ahí también. Y mientras recorríamos la vía, nos percatamos de que habían estos recipientes que estaban en la vía, estas cubetas, estos tanques, estos chimbuzos habían ahí. Y encontramos ahí a una señora y pudimos dialogar con ella y decía de que esperan de que venga el tanquero, que les llene los recipientes para luego ingresar a sus viviendas. En toda la ruta se vio eso. Pero eso ya fue meses. Incluso la señora decía de que han ido al municipio del Cantón Sevilla Don Bosco a pedir solución al tema, pero entendemos que hasta ahora no hay ninguna solución al tema del agua en el sector del Barranco. Y peormente con estos veranos que hace ahora. ¿Cómo estará pasando? Dice el señor que abren la llave y no hay agua. Señores concejales del Cantón Sevilla Don Bosco, señor alcalde, con todo respeto, ya es hora. ya es hora, ya han pasado ya un año de su administración y es importante de que empiecen a dar este servicio básico a los habitantes del sector El Barranco. Cuando llueve tienen agua de la gotera y eso tienen para servirse. Incluso algunas personas, decía la señora que le entrevisté hace semanas atrás, que incluso se enferman con esa agua sucia que cae de la lluvia. ¿En dónde está el trabajo, el aporte que realizan los señores concejales? Vayan por ahí también, vayan a darse una vuelta, vayan a ver cómo están ahí las personas sin agua. Señor alcalde, vaya a darse una vuelta por ahí. ¿Cuál es la solución? Si no hay solución, ¿o cuál es la solución? Pero indican a los ciudadanos para que tengan al menos una esperanza de que van a tener agua algún momento. Y estamos hablando aquí, cerquita de Maca, cerquita del centro parroquial, del centro cantonal, perdón, de Sevilla Don Bosco. Ya es hora. 6:49 ya son las 6:49.

0: 6:50 minutos, ya son las 6:50. Atención, la dirigencia del barrio La Unión cuestiona el estado actual del mercado La Unión y pide al municipio priorizar su mantenimiento. Señala problemas de filtraciones de agua, baños deteriorados y espacios que requieren mejoras mientras avanza el plan Veredas en el sector. Escuchemos a María Caguana, presidenta del barrio La Unión en la ciudad de Macas.
1: Estamos con él, por el momento, con el plan Veredas. El plan Veredas consiste, es una gestión tripartita. El municipio nos está dando lo que es la piedra y el ripio. Y también nos está colaborando con la máquina para que ya defina, saque el terreno, saque todo el material para construir las veredas y deje definido la profundidad y el ancho de las veredas. Y después de que ya vamos comenzando a hacer las veredas, lo estamos haciendo por etapas, no estamos de bloque todo. Conforme vamos avanzando, estamos realizando. Los usuarios están poniendo la mano de obra, lo que es encofrado y lo que es cemento. ¿Cuál es la idea de hacer esto en vista de darle una mejor imagen a nuestro barrio? Si bien es cierto, también hay usuarios, aprovecho este medio para, por este medio, llegar al señor alcalde, hacer sensibilidad. Hay usuarios que no tienen el sustento económico para poder hacer las veredas. Y ellos me han solicitado que presente una solicitud al señor alcalde, solicitando para que el municipio lo realice la construcción de veredas en su totalidad, en vista que hay partes que no se está construyendo manzanas completas, están quedando espacios porque los usuarios no tienen lo económico para construir las veredas. Voy a elaborar un oficio y voy a ver cómo el señor alcalde atiende los días miércoles de cada semana. Voy a acercarme a hablar con él y a saber directamente cuál es el resultado. Pero por el momento, hoy la prioridad del barrio La Unión es que tenga una mejor presentación, una mejor imagen. Y especialmente para que el peatón tenga por dónde caminar por las veredas y no camine por la calle. Recordemos que la calle 12 de febrero, que termina en el barrio 27, y el Mundo Carvajal, que termina al fondo donde está el mercado La Unión, es bastante transitable, ¿no? Y es bastante comercial. Y es un riesgo porque hay niños pequeños que van a clases, los mismos ciudadanos. Entonces, si tenemos veredas, el peatón tiene chance por donde caminar.
2: Qué bien, eso relacionado con el plan Veredas. Pero también no es menos cierto de que hay falencias a donde concentran productores, comerciantes, ciudadanos en sí. ¿Qué pasa con el mercado La Unión? Realmente, alguna vez decíamos que el tema de las lámparas se ha solucionado en la totalidad. Creo que sí o creo que no. Pero también no es menos cierto que algún momento se genera una laguna. ¿Qué es lo que está pasando? Llueve fuerte. ¿El agua entra por dónde? ¿Entra por la puerta o por la ventana?
1: Lamentablemente con la actualidad, con el temporal invernal que tenemos por la parte izquierda, cuando es con bastante viento que estos últimos...

0: Se vería en una prolongación de forma de poner un techo, ¿no? ¿Para qué? Para que sea el resguardo que cuando llueve y por el sol también. También un llamado al señor alcalde, que sí se debería darse una vueltita por ese mercado, porque las puertas del baño también ya están deterioradas. También que se debería dar mantenimiento en los mesones donde expenden la comida, lo que es alimentación. Y por qué no decirles también que se debería dar una mejor imagen a las personas que venden el producto de la zona, que están a la llegadita al lado derecho donde venden plátano, yuca de la zona, que ya deberían haber construido adecuadamente para que ellas puedan sus cosas tener una parte alzada que no deberían tener la mayoría en el piso.
1: ¿Esto se ha descuidado?
0: Lamentablemente, viéndole el panorama así de una u otra manera, no se ha priorizado el mercado de la Unión. A lo mejor un poco sí existe de descuido, porque recuerde que ese mercado al inicio era un potencial, ¿no? Un potencial muy amplio que la gente ya se acostumbró a ir a comer, a ir a comprar, ir a comer ahí. Pero en la actualidad ese mercado está, en vez de tener un potencial, hoy está de baja. ¿Por qué? Porque ese mercado comercialmente y productivamente son los días jueves, viernes, sábado y domingo. ¿Por qué? Porque vienen las comerciantes desde Riobamba. Y los otros días de la semana, ¿qué pasa? Son los usuarios que viven ahí. Entonces yo sí llamo también a la gente que sirven de usuario en ese mercado, que deberían organizarse de una mejor manera y de esa manera también exigir que se cumpla las necesidades que hay dentro de ese mercado.
1: Claro que sí. Exigencias que hay que cumplir, exigencias que dicen los ciudadanos del cantón de la ciudad de Macas. ¿Qué pasa con los presidentes barriales? ¿Dónde andan? ¿Andan de turismo? ¿Andan escondidos? No sé qué pasa. Es lo que mencionan. Hay obras que realmente necesita la ciudad que se priorice, que se avance con diferentes obras en diferentes puntos de nuestra ciudad. ¿Qué pasa? Eso es lo que dicen, mencionan los ciudadanos. Presidentes barriales que de pronto ni fu ni fa.
0: Bueno, realmente a nosotros no nos elige la ciudad a los presidentes barriales. Hay que ser muy claro por ese lado. Yo me debo a un barrio de la ciudad de Macas, al barrio La Unión, y como tal soy responsable de la gestión de obras que se haga en mi barrio. Si bien es cierto, dentro de eso hay un presidente del comité de barrios. Él es el que debería encabezar para impulsar y hacer un proceso de fiscalización, que las obras que se hagan en la ciudad de Macas se lo haga cabalidad.
1: ¿Habrá presidente del comité?
0: Sí, existe un presidente del comité de barrios. La verdad al caso, en los últimos tiempos no nos ha llamado a ninguna sesión, y quien debe llamar a esa sesión es él.
1: Con la información desde el barrio La Unión, para todos los amigos a través de Radio La Voz de Lupano, en toda la provincia de Morona, Santiago.
2: Atención a la información de la hora, son ya las 6:57 ya son las 6:57. Buenos días a quienes están con nosotros en la sintonía de la Radio Voz de Lupano, órgano oficial del Vicariato Apostólico de Méndez. Vamos a hacer aquí una pausa en la información. Ya volvemos enseguida con más noticias. Quédese con nosotros.
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3: Las 7:00 de la mañana, son ya las 7:00 de la mañana en la radio Voz Ilupano y ya en la entrevista de este día martes nos acompaña acá el teniente de policía Diego Escobar Bustamante.

0: Luego a delincuente a nadie. Existen procesos y los procesos son claros. En un tema penal, quien investiga es fiscalía.
1: Así es.
0: Quien acusa es fiscalía. Quien sentencia es un juez. Entonces, ni ellos llaman delincuentes tal vez. Y por eso existe un debido proceso. Y ante todo ese proceso existe el principio, sobre todo, de inocencia. Entonces, una persona es inocente hasta que se demuestre lo contrario.
1: Claro.
0: Entonces, las personas muchas de las veces se acerca a la policía y dicen, no, me está intimidando. No. Erradiquemos eso, borremos eso de la mente. La policía no está para intimidar y para amenazar a nadie. La policía está para servir a la sociedad, tal como lo dice la Constitución de la República. Y eso es un juramento que tenemos, servir a la sociedad, atender a la sociedad.
1: Claro.
0: Entonces, dentro de este caso que usted me dice, pues nosotros vamos a averiguar, vamos a realizar las respectivas entrevistas, pero muchas de las veces solo lo dicen de voz y de boca para perjudicar inclusive también a cualquier policía. Entonces, claro, hoy en día el mundo de las redes sociales, entonces no se ha pronunciado tal vez algo si existe una denuncia en fiscalía o quién es esta persona, porque yo sí soy muy meticuloso en eso. Yo observo personas de perfil falso comentando, es esta persona, claro, esto. Entonces, eso ya me da a mí mucho de qué pensar, si es un perfil falso, una situación, o coincidencialmente, ¿no será que también tenemos y existe esta erradicación de Tasha que estamos también, pues, coincidencialmente, ¿no? Pero
1: claro,
0: la policía está para aquí para actuar, no para amenazar a nadie, no para intimidar a nadie, somos claros. Y continuaremos en esto. La persona aquí presente, e inclusive pues soy jefe de la Policía Judicial, subrogante, hago la subrogación. Uh-huh. El titular es mi mayor Álvarez, que se encuentra como jefe titular de la Policía Judicial, y mi persona hace la subrogación. Y nosotros nos manejamos esa política de disciplina con los, claro, servidores policiales. No, tampoco vamos aquí a estar ocultando cosas, ni un falso espíritu de cuerpo, no. Sí, hay que realizar una investigación, se realizará, y nosotros como Policía Nacional estamos para ser una institución transparente. Y usted se ha dado cuenta en los medios que de igual forma, la policía somos la única institución que se autodepura. Uh-huh. Es decir, policías metemos, si hay un policía que está en contra de la ley, pues lo depuramos a través del debido proceso y lo que emanan nuestras leyes constitucionales.
1: Entonces, así debe
0: no
1: ser.
0: No estamos tampoco para perseguir a nadie, nada por el estilo. Pero si hay alguien, como ya los ha dicho nuestras autoridades, si hay alguien que se trata de desviar, pues ahí estaremos nosotros mismos para erradicar algún tipo de delito, algún tipo de situación que se va a realizar. Eso sí, yo soy muy firme.
1: Claro.
0: Y nuevamente lo menciono aquí, que eso sí, como Policía Nacional, y al menos la persona que está aquí, es firme y contundente en ese tipo de actuaciones.
1: Muy bien, teniente, así hay que ser, así debe de ser, las cosas claras, las cosas claras. Los colegas de Radio Cenepa en el Cantón Gualaquiza nos enviaron precisamente un video sobre un robo que se ha dado allí en el pleno centro de la ciudad, y claro, es bastante preocupante la forma como llegan y la forma como están. No lo puedo poner al video en el monitor en este momento, pero sí quisiera hacer notar precisamente esto para que ustedes tomen cartas en el asunto de ser posible. Me recorre este video en este momento, pero sí era preocupante cómo llegan armados a una tienda ahí en el centro del cantón Gualaquiza, y claro, ¿cuál sería esto? Ahí está, para que usted lo pueda observar. Nos acaban de enviar este video de los colegas de Radio Cenepa de Gualaquiza. Como digo, no lo puedo poner al aire porque no tengo los permisos respectivos. Sin embargo, sería importante ahí, por ejemplo, qué hacer, teniente, en estos casos, cuando llegan de esa manera a una tienda, a un lugar, a un local. ¿Qué recomendaciones se sugiere ahí? Por ejemplo, usted está viendo el video en este momento.
0: Bueno, yo siempre pues voy a indicar que ante este tipo de situaciones, primero nosotros y las personas deben de mantener la calma y avisar de manera inmediata, porque para nosotros los minutos, los segundos son importantes. Muchas de las veces llegan personas, y eso también hago la invitación, llegan personas con otra finalidad. te está grabando preguntando.

0: No, colaboremos con la institución policial, colaboremos con los videos, porque nosotros vamos a realizar una diligencia investigativa.
1: Claro.
0: Fiscalía lo va a realizar y de ser identificadas estas personas, como claramente vemos en el video, nosotros daremos respuesta.
1: Claro.
0: Pero la principal recomendación es avisar de manera inmediata. Sí, avisar del 911. Muchas de las veces, miren, hoy en día, como Policía Nacional y estamos en la era digital, ya no necesitamos muchas veces llamar al 911. Pídale, sepa cuál es su territorio. A ver, yo vivo en el cantón Gualaquiza y este es mi distrito. ¿Cuál es mi policía? A ver, mi policía es el ciudadano tal. Mi policía es el ciudadano tal. Por favor, ¿me puede otorgar su número o alguna situación? Tener esa mayor acercamiento. Y hay
1: Claro,
0: muchos, y
1: claro.
0: ojo, y también les invito a esto. En muchos lugares tenemos chats comunitarios donde está la Policía Nacional, están los jefes de la policía, para que demos alerta de manera más, con más celeridad. ¿Sí? Entonces, muchas de las veces, ¿qué pasa? Que ese rato nos ponemos en otro tipo de situaciones y no avisamos rápido a la Policía Nacional. Entonces, para nosotros los minutos y horas son claves y yo les invito a comunicar de manera inmediata y sobre todo les invito aquí a conocer la principal recomendación, conozca a su policía, dele la confianza a su policía. Porque si usted tiene esa confianza con la policía, usted le va a llamar de manera inmediata y le va a acudir.
1: Claro.
0: Entonces, yo recomiendo eso, por favor.
1: Ahora, en el tema de esto, precisamente la mayoría de estos robos se cometen en motocicletas, la mayoría, decimos, igual como vemos este en Gualaquiza. ¿Qué trabajo, por ejemplo, ustedes tienen en mente para un poco el control en motocicletas, quienes están conduciendo, van dos personas y claro. Y ahí sí genera un poco de preocupación también. Ve a dos personas que están en una motocicleta. No es que sean delincuentes, obviamente,
0: Así
1: pero
0: es.
1: claro, hay que también analizar la situación, que la mayoría de estos robos se dan en motocicleta, teniente.
0: Sí, nosotros obviamente también recordemos que tenemos el control de tránsito, el eje preventivo realiza operativos antidelincuenciales y justamente estos operativos antidelincuenciales se enfocan a personas justamente en una motocicleta, dos personas en una motocicleta. Entonces tratamos de identificar, tratamos para esto de debilitar y sobre todo lograr identificar a las verdaderas personas que están realizando este tipo. Recordemos que dos en una moto no es un delito, ¿no?
1: Obviamente.
0: Pero, como usted ya lo dijo, puede ser que se dé para una presunción, pero de igual forma nosotros estamos focalizando esto, realizando operativos antidelincuenciales basados en estadística, basados de igual forma en el tema de las denuncias formales e informales, para nosotros tratar de erradicar este tipo de situaciones.
1: Gracias a los colegas de la Policía Nacional, nos están llegando los boletines de prensa y ahí nos damos cuenta el trabajo que realiza la Policía Nacional, ya sea en los diferentes cantones, con lo que usted decía en Taisha, pero también hay en Tigüinza. Hay muchas voces que se filtran señalando el consumo de estas sustancias en estos sectores, porque en las ciudades hay control, pero en las afueras, en las vías, en las carreteras, en los lugares, en los escondites, siempre va a haber esta situación de generar expectativa entre el público en el consumo de estupefacientes, drogas. Teniente, el trabajo fuera de la ciudad, sector rural, sectores en donde se presume habría estas entregas de estas sustancias, ¿ustedes están al tanto de todo eso?
0: A ver, nosotros como Policía Nacional estamos a nivel de toda la provincia. Entonces, no solo estamos para el Cantón Macas, no solo para la zona urbana. Nosotros estamos para la zona urbana y rural.
1: Claro.
0: Donde se comete un delito dentro del territorio nacional, nosotros como Policía Nacional estaremos. Debiendo mencionar que hay ciertas partes donde tal vez se dificulta el terreno, la vegetación, donde a veces eso se nos dificulta, ¿no es cierto? Como Policía Nacional. Pero yo creo que ahí está la ciudadanía,
1: Claro.
0: el denunciar de la ciudadanía. Aquí tenemos 1-800-131, háganos saber. Y porque, a ver, esta provincia es pequeña y nuestras áreas urbanas y rurales también son pequeñas. Entonces es fácil a veces identificar una persona que no es de ese territorio. Avise a la policía y la policía se acercará a hacer un registro. Entonces tratemos también de ayudar y erradicar este tipo de situaciones. Lo que sí le digo con firmeza, nosotros últimamente hemos estado contra este tema de las sustancias sujetas a fiscalización, erradicando de manera Total. Recuerdo hace más de una semana, de igual forma, bajando de la vía Macas hasta Sucúa, se detuvo un taxi, dos ciudadanos con antecedentes penales el uno, y una cantidad inmensa de sustancias catalogadas sujetas a fiscalización, dentro de ellos marihuana y cocaína. ¿Qué iban a hacer esas dosis? Imagínense, eran miles de dosis que erradicamos con la finalidad de que no se dé este sustancia. Y no solo, y hablamos que eso fue parte rural. Los operativos se están realizando así, enfocados, sobre todo con la parte técnica. Y ahí se invita a la sociedad que colabore.
1: Claro.
0: Vuelvo y repito, hay ciudadanos que llegan y dicen, ¿por qué me revisa a mí? Si yo... Entonces, no. Entonces, ayúdennos también, por favor, a trabajar y tengan la seguridad que nosotros como policías vamos a erradicar. O sea, ese es nuestro trabajo. Erradicar de forma total este tipo de situaciones.
1: Teniente, muchas gracias por estar acá y siempre estamos atentos. Como medio de comunicación, nosotros vamos a dar lectura a esto acá en los diferentes noticieros, porque somos parte de la seguridad ciudadana y a través del medio de comunicación, pues queremos llegar a las personas que nos escuchan en los diferentes cantones de la provincia de Morona, Santiago, y a quienes nos ven a través de la transmisión de Facebook Live como Radio Voz de Lupano. Ahí estamos, pues para que tomen en cuenta esos detalles. En la parte final.
0: Bueno, yo le agradezco por esta invitación. Nosotros como Policía Nacional estamos para servir a la ciudadanía, para proteger a la ciudadanía. Les invito a, por favor, a toda la ciudadanía de aquí, de esta linda provincia de Morona, Santiago, a trabajar conjuntamente con la Policía Nacional. Uh-huh. ¿Y cómo se trabaja conjuntamente? Denunciando, avisanos. Tenemos medios de confidencialidad y absoluta reserva como 1-800 o 1-31 recompensas. Yo le agradezco por este espacio, a su vez deseándole pues a la ciudadanía que tenga un excelente día y que siempre vamos a estar aquí como Policía Nacional para atenderles, estamos para servir y para ayudar a la sociedad ecuatoriana.
1: ¿Qué tal el café?
0: Muy bueno.
1: Bueno, ¿no?
0: Sí.
1: Sí, es de acá de la localidad. Muchas gracias. Ban Café siempre nos acompaña acá en las entrevistas, les deseamos muchos éxitos, gracias compañeros, siempre estamos ahí coordinando las entrevistas. Gracias Wendy, terminamos, una excelente mañana, buenos días.

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7: Es la hora 7:31.
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12: Qué gusto es compartir con ustedes Ecuador en Contacto, primera emisión. Desde los estudios centrales de la Secretaría Ejecutiva de CORAPE, estamos listos para llevar la información que se generó en el país en las últimas horas. Previsto saludamos y enviamos un abrazo fuerte a los medios y radios comunitarias que se suman a la programación. Karina Torres está en control de sonido y con ustedes en la locución Rolando Goyes García. Vamos con los titulares de este martes 29 de septiembre de 2026. Pedido de fiscalizar a zonas protegidas costeras llega a la Asamblea. Trabajadores ratifican jornada de movilización para el 8 de octubre. Este día en el espacio de entrevistas nos acompañará el coronel en servicio pasivo y experto en seguridad, Mario Carrillo. Estos temas y otros en breve.
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12: Vamos con el desarrollo de la información y les comentamos que la esposa e hija de José Adolfo Macías Villamar, alias Fito, podrían llegar a nuestro país este martes después de ser detenidas en Colombia. Así lo señaló el ministro del Interior, John Reinberg, durante un operativo desarrollado en la capital.
14: Siempre lo hemos dicho, impunidad para nadie. Estamos trabajando, vamos a traer a todos aquellos que han atentado contra los ecuatorianos y es lo que venimos demostrando. Piezas claves, el grupo de los choneros, la financista, la que manejaba las finanzas y el lavado de dinero. Eso es lo que hacen ellas dos. Hasta hace poco subían fotos y videos de maletas llenas de dinero, de dólares que tenían y en el momento del allanamiento se le contó también con dinero, tanto pesos colombianos como dólares. Así que una importante operación que hemos realizado por fin entre los dos países que estamos comprometidos a la lucha contra el crimen organizado. Y yo espero que el día de mañana ya arriben al Ecuador, donde serán trasladados directamente a la cárcel de La Roca, que es la cárcel de máxima seguridad para mujeres.
12: Inda Peñarrieta, y Michelle Macías Piñarrieta fueron detenidas el pasado 27 de septiembre en Sabana de Torres, departamento de Santander, en Colombia. Fiscalizar las obras de construcción del denominado Patio 600 que estaría ejecutando una empresa extranjera que opera en el puerto de Manta, en la playa El Murciélago, es el objetivo de la solicitud que ingresó este 28 de septiembre el abogado Luigi García del Comité Cívico por la Defensa de este Espacio en gestión documental de la Asamblea para que una comisión especializada realice la investigación del caso.
15: Yo he denunciado no solo a la Asamblea Nacional, sino también a la Fiscalía General del Estado, a la Unidad Nacional de Biodiversidad, para que investigue estos hechos, porque está en riesgo no solo aves migrantes, sino también la especie de tortugas del golfinas. Y de esta forma, de una u otra forma, se pretende cercenar 3 hectáreas de la playa del Murciélago de la ciudad de Manta.
12: Sostiene que si bien ahora el pedido es en torno a este sitio, el mismo podría servir como antecedente para otras zonas que necesitan protección y así evitar impactos ambientales.
15: Lo que se ha concesionado es el puerto. No se ha concesionado las playas, porque las playas son inalienables, son imprescriptibles, de tal forma que la oposición no es en contra del Estado ecuatoriano como tal, sino en contra de la empresa que de una u otra forma ha concesionado el puerto y quiere expandirse hacia las playas de la ciudad de Manta. Hay otros mecanismos técnicos que pueden aplicarse para expansión en agua inclusive, pero lamentablemente ellos quieren de una u otra forma apoderarse de esas 3 hectáreas que pertenecen a la ciudadanía, que pertenecen a todo el país, porque Manta es una ciudad turística y vive del turismo.
12: Pero qué tan viable es que desde la Asamblea se pueda fiscalizar este pedido, el legislador por ADN, Andrés Castillo, señala.
16: De acuerdo a lo que establece la Constitución, nosotros tenemos que hacer o fortalecer aquella dinámica, porque todo el perfil costanero en lo que tiene que ver con las playas es de competencia del Estado Central, y nosotros desde la Asamblea Nacional pues debemos llevar adelante los procesos que permitan fiscalizar excesos o regular cualquier tipo de actividad que se realice en esos territorios.
12: Una jueza constitucional de Manta dictó una medida cautelar el pasado 16 de septiembre de 2026 para suspender temporalmente los trabajos de relleno y movimiento de tierra mientras avanza a la acción de protección. Ahora el Consejo de Administración Legislativa CAL calificará el pedido y derivará, de ser el caso, a una comisión especializada para su tratamiento y posterior conocimiento en el Pleno de la Asamblea. Varias organizaciones sociales anunciaron una jornada de movilización para este jueves 8 de octubre de 2026 para reclamar salud, educación, empleo, seguridad y decisiones relacionadas con activos del IES. José Villavicencio, presidente de la Unión General de Trabajadores del Ecuador, UGTE, dijo que la convocatoria busca visibilizar problemas que, según las organizaciones, no han sido resueltos.
17: Este escudo de las Américas que se ha reunido a la cabeza el señor Trump viene discutiendo estructurar la precarización y la explotación laboral a nivel mundial, y en nuestro país no es la excepción. Entonces, hemos discutido estos aspectos, como el tema de los apagones que va a afectar a los trabajadores y al pueblo ecuatoriano, el alto costo de vida con cual vamos a cerrar el 2026, y frente a eso hemos ratificado que este gobierno hay que derrotar en las calles y en las urnas, y por eso hemos convocado a esta jornada nacional para el 8 de octubre.
12: Sostiene que esta marcha será a escala nacional para defender los derechos humanos de todos los ecuatorianos, así como la defensa del patrimonio que sería del IES.
17: Que el gobierno dice que ha ordenado de que vendan los bienes, ¿cómo así va a ordenar él? Presidente Noboa debe entender que el IES no son ni sus empresas ni sus haciendas. Es el patrimonio de las y los ecuatorianos que le corresponde resolver el problema a afiliados, jubilados y pensionistas. Y entonces, obviamente, ese es otro elemento también por el cual el 8 de octubre se debe movilizar las y los ecuatorianos. Decir que hay diálogo, no hay. Con este gobierno que no escucha, que no atiende y que no resuelve las principales necesidades.
12: Añade que no temen una posible represalia del Ejecutivo solo por salir a reclamar estos derechos.
17: Eso lo tenemos y lo vivimos a diario, porque nosotros también hemos discutido que está en riesgo la democracia, el derecho de participación, y hemos sido multados por más de $30,000 en el caso de la UGT por participar en las consultas y tener una postura en defender los derechos de los trabajadores, la soberanía y el pueblo. Los ataques y la persecución ha habido permanente por los gobiernos, y este gobierno que actúa con un estado policiaco, obviamente no es la excepción. Sin embargo, no podemos callar y tenemos que levantar la voz frente a las injusticias.
12: El Frente Unitario de Trabajadores, la Unión Nacional de Educadores, el Frente Popular y otras organizaciones sociales convocaron a esta jornada de resistencia luego de participar en una asamblea general el pasado 26 de septiembre de 2026. Seguimos. Colectivos y familiares de víctimas de femicidio y muertes violentas participaron en la quinta reunión de las mesas técnicas con autoridades, entre ellas la Fiscalía y la Defensoría del Pueblo. Las familias denunciaron demoras en las órdenes de captura, pérdida de evidencias y revictimización por los constantes cambios de funcionarios a cargo. Nuestra compañera Nicole Mendoza nos tiene los pormenores. Corape informa.
18: Y el país se integra. En el Complejo Judicial Norte, en la ciudad de Quito, se desarrolló la quinta mesa técnica interinstitucional entre autoridades, familiares de víctimas de femicidio y el colectivo La Ruda. Alexandra Benalcázar, representante del colectivo, explicó que estos espacios permiten analizar los casos y exigir respuestas. Sin embargo, advirtió problemas en el desarrollo de estas mesas técnicas.
19: El problema con las mesas técnicas y que se les ha dicho a las diferentes directoras y directores que han pasado en las mesas técnicas, es que hay mucha revictimización a pesar de que eso está prohibido por ley. Entonces, la mesa misma se presta para la revictimización. Otra de las cosas es que lamentablemente mandan a delegados que no hacen un seguimiento continuo, y entonces viene el nuevo delegado de tal institución y dice, disculpe, ¿cómo se llama? ¿Cómo se llamaba la víctima? O sea, y otra vez a comenzar de nuevo. Entonces, en realidad, para nosotros como organización, no ha sido un trabajo eficiente el de las mesas técnicas, y nosotros les hemos dicho en varias ocasiones que el trabajo debería ser más prolijo.
18: Miriam Chacón, madre de Carla Guaywa, víctima de femicidio, sostiene que las mesas técnicas no han dado resultados. Señala que tras asistir en reiteradas ocasiones a estos espacios, las autoridades aún no les informan sobre las acciones de búsqueda del presunto femicida.
20: Bueno, yo llevo ya 3 mesas seguidas, mi esposo lleva 4 mesas seguidas asistiendo, en la que se nos ofrece que nos van a ayudar, que nos van a asignar un agente. Quedaron en avisarme, quedaron en llamarme, no me llamaron. No hemos tenido el apoyo que nos han ofrecido. A nosotros nos ofrecen, pero no hacen nada. Nosotros no hemos obtenido ningún tipo de apoyo, de ayuda de las mesas técnicas.
18: Este reclamo también lo comparte Mercedes Lor Vera, representante del Grupo Madres, cuyo caso por el presunto femicidio de su hija fue archivado.
21: Me mandaron amenaza, me amenazaron que mejor me quedé callada. Yo me fui con mis nietos y me puse un buen recaudo. Y cuando ya regresé de nuevo, cuando vuelta cogí como ánimo para seguir esto, ya habían archivado ese caso. Es la pregunta que yo me hago, ¿cuánto hubo ahí para declararlo a esta persona interdicta?
18: Las mesas técnicas interinstitucionales sobre femicidios en Ecuador son espacios de diálogo y seguimiento coordinados principalmente por el Consejo de la Judicatura, junto a otras autoridades como la Fiscalía, la Policía Nacional y también colectivos de familiares y organizaciones sociales, para evaluar la celeridad procesal y frenar la impunidad en estos casos. Reportó Nicole Mendoza, Corape informa.
12: Y el país se integra. Gracias, Nicole, por el aporte. Y con esa información vamos a la pausa publicitaria. Al regresar del corte, seguimos revisando más temas de actualidad. No se despegue de nuestra sintonía.
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2: Gracias por seguir junto a nosotros. Elba Luzardo conversó con el experto en seguridad Mario Carrillo sobre la relación entre Ecuador y Colombia tras la captura de familiares de alias Fito. La participación de Estados Unidos y la estrategia frente al crimen organizado fueron otros de los temas que analizó. Escuchemos la entrevista.
3: Querida audiencia, gracias por seguir pendientes de los medios comunitarios de Corape. La cooperación en materia de seguridad entre Ecuador y Colombia ha cobrado nuevamente relevancia tras una operación desarrollada este domingo en territorio colombiano, que permitió la captura de la esposa y la hija de alias Fito, requeridas por la justicia ecuatoriana. El procedimiento contó con la participación también de autoridades de ambos países y de Estados Unidos. A partir de este hecho, queremos analizar el escenario de seguridad que comparten Ecuador y Colombia, los mecanismos de cooperación entre ambos países y los desafíos que plantea el accionar de estructuras criminales que trascienden las fronteras. Para hablar de este tema nos acompaña el coronel en servicio pasivo Mario Carrillo y también experto en seguridad. Lo saludamos de inmediato. Coronel Carrillo, qué gusto tenerlo en este espacio. Bienvenido.
4: Muchísimas gracias por la invitación. Muy importante el tema que vamos a conversar el día de hoy sobre la cooperación internacional a fin de minimizar los riesgos y peligros del crimen organizado transnacional.
3: Gracias a usted por acompañarnos, coronel Carrillo, y en este caso, para comenzar esta entrevista, ¿cómo observa actualmente este escenario de seguridad que comparten Ecuador y Colombia? ¿Cuáles considera que son los principales desafíos que plantea esta dinámica también de hacerle frente al crimen organizado en la frontera?
4: Interesante, oportuno, porque teníamos que evolucionar del más fuerza, del siendo reactivos, a la prevención, a la investigación, a la minimizar los riesgos y los peligros. Entonces, dentro de esta propuesta es importantísimo la cooperación internacional. Ya el Plan Nacional de Seguridad Integral 2025-2029 ya contempla la cooperación internacional y estamos viendo ya los resultados muy importantes que se están dando, pero hay que seguir con esta dinámica porque necesitamos una inteligencia regional, porque estamos hablando de una amenaza transnacional, con equipos conjuntos de investigación para el intercambio de información permanente, con un control coordinado de fronteras, con cooperación judicial y extradición, cooperación de tecnología y de inteligencia, cooperación de organismos internacionales. Esto es importantísimo lo que se está ejecutando. Ya el día de ayer ya hubo resultados, porque también hay que evaluar permanentemente con la captura ya de la esposa y la hija de Fito. Esto es importantísimo. Vemos que ya no solamente está interviniendo Ecuador y Colombia, vemos que también fue con ayuda de Estados Unidos en el caso del FBI.
3: Y en este caso, ya que usted ha mencionado un elemento importante que es de lo que se habla, de la necesidad de este intercambio de información e inteligencia, un poco cómo ha visto precisamente estos dos aspectos entre estos dos países, Ecuador y Colombia, y tal vez qué factores usted considera que precisamente deberían fortalecerse en torno a eso para lograr operaciones como la que usted ha destacado, y también lo mencionaba yo al inicio de la entrevista, la que se desarrolló este fin de semana en donde se detuvo a la esposa de alias Fito y también a su hija.
4: Mire, el crimen organizado, la amenaza transnacional tiene muchos recursos, entre estos los económicos. Tiene una capacidad para adaptarse y desplegarse. Si no tenemos nosotros esa capacidad para frenar al crimen organizado, necesitábamos de la cooperación internacional y de los países, porque estamos hablando de esta amenaza transnacional. Importantísimo el tener la comunicación, el intercambio de información, de inteligencia, a pesar de que siempre ha habido las comunidades de inteligencia que de acuerdo a unos cronogramas establecidos se intercambiaba información, pero ahora debe ser permanente, porque la economía criminal abastece, es la que financia el crimen organizado, y esta no tiene territorios, no tiene fronteras. Por lo tanto, todo, como es una amenaza transnacional, los países involucrados, no solo de la región, sino también, como es una amenaza hasta global, tienen que intervenir, y qué bueno que ahora con esa capacidad económica de las potencias como es Estados Unidos, inclusive nos han facilitado o está previsto ya la utilización de drones con capacidad de autonomía de 24, 27 horas de vuelo en el caso del MQ-9, drones que son piloteados desde fuera de nuestras fronteras y que en tiempo real nos dan la información. Esto es importantísimo para poder ejecutar operaciones que estén dentro del margen legal, dentro del sistema judicial, dentro de las situaciones operativas, dentro de la... Aquí es importantísimo hablar de la soberanía. Esto también es importante mencionar porque mientras la decisión sea del país donde se está ejecutando, con las decisiones de las autoridades legales, políticas, militares de ese país, creo que no se está afectando a la soberanía nacional.
3: Y señor Carrillo, también aquí un poco hablar de qué papel, qué rol deberían de estar cumpliendo o cumplen a su criterio las Fuerzas Armadas y las instituciones policiales de ambos países dentro de esta coordinación en materia de seguridad.
4: Importantísimo, importante dentro de las el aspecto que cumplen las Fuerzas Militares de Colombia, las Fuerzas Armadas del Ecuador, la Fuerza Pública en el país, son las que tienen que actuar bajo... para minimizar esta amenaza que estamos sufriendo los ecuatorianos en este caso. Mire, la captura de la esposa y de la hija de Fito. Podría ser que en tiempos anteriores se conocía, pero no había este enlace entre los países para poder actuar conjuntamente y poder hacer las capturas. Más aún, facilitar la extradición oportuna hacia el país que corresponda para que se sigan los trámites legales. Esto es importante con el aval de países que también coadyuvan y nos apoyan en esta lucha contra el crimen organizado que tiene gran economía criminal. Qué bueno que ya no se esté solo atacando a las personas, sino a la estructura, porque hay que terminar con este sistema criminal.
3: Y ya que usted ha hablado de este enlace de la actuación entre Ecuador y Colombia con el caso relacionado a la familia de alias Fito, también, ¿cuál otro enlace de coordinación, trabajo de cooperación debería de mantenerse o fortalecerse con algún país de la región? En este caso estamos hablando de relación en materia de seguridad Ecuador-Colombia, pero tal vez fortalecerse en cuanto a seguridad con Perú. ¿Qué otros países usted considera que en este momento, en este escenario que enfrenta Ecuador y la región, necesitaría mejorarse una relación en materia de seguridad?
4: Tenemos que mejorar todas las relaciones de intercambio de inteligencia e información con todos los países, porque estamos hablando de una amenaza transnacional. Esta amenaza está contaminando al mundo entero. Incluso algún momento de esta entrevista mencioné que es una amenaza global. Mire cómo se van enlazando las cosas. Recuerde que en el mes de hace unos meses atrás hubo la captura de Javi, el hermano de Fito, y todo se va enlazando y va teniendo una repercusión continua y permanente de las actuaciones de las fuerzas legales de los países. Esos son los resultados, porque también en seguridad lo que cuenta son los resultados. Por lo tanto, que los indicadores de desempeño de resultado de seguridad tienen que estarse evaluando continuamente y permanentemente.
3: Si no me equivoco, usted a lo largo de la entrevista hacía referencia un poco también a esta presencia de Estados Unidos. ¿Cómo ve actualmente esta relación de Ecuador

0: para terminar con esta economía criminal.
1: Y aquí un poco también analizar el tema de hasta dónde llegarían estas operaciones en Ecuador de países como Estados Unidos, que es un tema discutido, debatido. Usted ha señalado que lo ve de manera favorable, pero ahí tal vez qué límites deberían de aclararse o qué aspectos precisamente para que sea una cooperación como la que usted ha mencionado, ¿no? Que se dé de manera favorable en el Ecuador.
0: Muchas gracias por la pregunta. Mire, las fuerzas militares extranjeras no pueden actuar autónomamente, de forma individual. Estas tienen que estar actuando de forma conjunta con las fuerzas militares de los países, en este caso del Ecuador. Y las decisiones son tomadas por las autoridades políticas y militares del país sede, en este caso del Ecuador. Que ellos nos ayuden con toda la logística, que nos ayuden con todos los recursos. Es importantísimo, pero las decisiones son autónomas del país sede.
1: Para ir entrando también a los minutos finales de la entrevista, ¿cuáles son esos temas que deberían de fortalecerse en cuanto a las operaciones y al trabajo que se ha realizado en nuestro país? El tema de los estados de excepción es un tema muy discutido en Ecuador. El gobierno nacional anuncia estos estados de excepción y toques de queda para lo que señalan un poco ampliar los operativos, que los operativos tengan un poco más de efecto. Ha anunciado también planes de seguridad. Quito es una de las ciudades en donde ha mencionado planes de seguridad. ¿Cómo ve estas acciones que se desarrollan ya en nuestro territorio? ¿Cuáles son las zonas en donde debería fortalecerse un poco más esa presencia militar y policial?
0: Los estados de excepción, lastimosamente, no han tenido los resultados que necesita el país, no han sido la solución integral. Sin embargo, considero que la fuerza pública ha cumplido con su trabajo en el plano importantísimo de la contención, pero ahora hay que evolucionar de lo reactivo a lo preventivo, anticiparnos con este intercambio de información e inteligencia a prevenir, porque no solamente es fuerza, aquí necesitamos acompañar de varias situaciones adicionales para terminar con este escenario de inseguridad que vive el país. También debe ser acompañado con una reforma integral del sistema de seguridad, del sistema de justicia, que es algo importante también que necesitamos cambiar en el país. Necesitamos prevención y social y política pública en cuanto a dar mayor situaciones de empleo, de salud, de educación a nuestro pueblo para que no sea el caldo de cultivo y no se siga deteriorando el tejido social en el país. Entonces hay algunas situaciones que tienen que ser acompañadas, pero qué bueno que ya cambiemos de ese de más fuerza siendo reactivos a ese más estado de prevención para la contención, para la prevención de la amenaza que estamos sufriendo.
1: Y ya como pregunta final, ya que usted también ha señalado varios aspectos que deberían de mejorarse o fortalecerse en nuestro país, como el tema de justicia, le consulto en cuanto al sistema penitenciario de Ecuador, también cuáles son esos aspectos que deberían mejorarse, fortalecerse. Hay un poco, ya que usted ha hecho referencia a lo largo de la entrevista, al tema de mejorar el tema de inteligencia, el tema tecnológico. ¿Cuáles son esos aspectos en cuanto al sistema carcelario en Ecuador?
0: Importante porque también el Plan de Seguridad Nacional 2025-2029 también contempla el sistema penitenciario. Y aquí tenemos una gran vulnerabilidad y debilidad a la vez, porque las cárceles no han sido controladas y todo vemos con los resultados. Siguen ingresando objetos, las muertes violentas continúan, tenemos 3 de cada 10 PPLs enfermos con SIDA, con VIH o con tuberculosis, vemos que hay una sobrepoblación del 40%, vemos que hay el 40% de PPL sin sentencia, vemos que hay una situación de reincidencia criminal que está entre el 30 y 50%, lo cual es altísimo, entonces vemos que no hay una rehabilitación social, por lo tanto, debemos trabajar con el organismo técnico que dice el reglamento de rehabilitación social, donde están los líderes de los ejes de tratamiento, es decir, los ministerios encargados de cada uno de los ejes de tratamiento, para que se trabaje en cultura, en educación, en bienestar social, en deportes, con psicólogos, defensores del pueblo, para que este sector vulnerable siga sea atendido. No todos los que están en las cárceles son responsables de los delitos.

0: sistema que hay que cambiarlo y ojalá a corto o mediano plazo podamos corregir lo que está pasando en las cárceles del Ecuador.
1: Perfecto, señor Carrillo, le agradecemos por su tiempo para los medios comunitarios de Corape.
0: Siempre un gusto, a la orden. Muy buenos días.
1: Gracias, igualmente para usted y para ustedes, amigos y amigas. También gracias por acompañarnos.
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6: Hemos regresado en los minutos finales de Ecuador en Contacto. Como siempre, gracias por su gentil sintonía y que hayan hecho de este espacio uno de sus preferidos para conocer qué pasó en el país a nivel informativo. Le recordamos que las noticias que se sigan generando las pueden encontrar en Corape Radio. Con esto les decimos hasta mañana, buen resto del día.
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18: Es la hora 8:04.
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0: dice:
1: ahora hemos de trabajar, ya descansaremos en el paraíso.
2: Reflexionemos. Desde muy pequeño, Juanito Bosco ayudaba a los oficios de la casa. Conforme fue creciendo, sus responsabilidades para mantener el hogar aumentaron. Sabía que para que la familia saliera adelante, todos tenían que trabajar. Aprendió diversos oficios, que después enseñó con gusto a sus muchachos para que pudiesen vivir honradamente. Para Don Bosco, el trabajo nunca fue un castigo, sino una bendición. Era un trabajador incansable que mientras ejecutaba un proyecto en favor de sus jóvenes, ya estaba formulando una cantidad de otros. Dedicaba el día a sus múltiples actividades, pero en medio de una gran calma interior. A quienes le aconsejaban reposo les respondía: descansaremos en el paraíso. Por lo que dedicó todo su tiempo a trabajar por los jóvenes. Y así también nos invita a trabajar sin desfallecer, sin cansarse.
3: Este es un mensaje de la familia Salesiana.

0: Es la hora 8:24 minutos.
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2: La familia, el matrimonio, nunca fue tan atacado como ahora.
3: El narcisismo vuelve a las personas incapaces de mirar más allá de sí mismas, de sus deseos y necesidades. Pero quien utiliza a los demás, tarde o temprano termina siendo utilizado, manipulado y abandonado con la misma lógica.
4: No es posible una familia sin soñar. Cuando en una familia se pierde la capacidad de soñar, los chicos no crecen, el amor no crece, la vida se debilita y se apaga. No pierdan esta capacidad de soñar.
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5: Hacia todas las formas de convivencia familiar.

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En este día, martes 29 de septiembre, les damos la bienvenida, les saludamos con muchísimo cariño desde la cabina central de emisora Voz del Pano. Roberto Cueva Gómez, a nombre de la familia del Vicariato Apostólico de Méndez y esta estación radial, le dice que disfrute de la compañía nuestra y por eso nosotros siempre agradecemos su generosidad.

Y como casi siempre al comienzo de nuestro programa, le recordamos nuestro número telefónico. 097-952-4266 para que usted se comunique con nosotros. Desde acá, un abracito de gratitud si usted lo hace, lógicamente. A ver, crecer, aprender y equivocarnos es parte de la vida. Eso lo sabe usted, lo sé yo. Y tengo acá unas frases muy bonitas. ¿Quién los compara con una especie de útiles escolares? Escuche usted. Si fuéramos perfectos, el lápiz no tendría borrador. Buena, ¿no? Pero cuando un niño crece, su lápiz se reemplaza por un bolígrafo, por un esfero, solo para mostrarle que los errores ahora son más difíciles de borrar. Y entonces ahí llega el corrector, para mostrarle que los errores se pueden borrar, pero siempre quedará una marca, una huella. Lo bueno es que los errores nos hacen madurar, ¿sí o no? Eso es lo positivo. Le reitero entonces esta analogía, esta comparación. Si fuéramos perfectos, el lápiz no tendría borrador. Pero cuando un niño crece, su lápiz se reemplaza por un esfero, solo para mostrarle que los errores ahora son mucho más difíciles de borrar. Y entonces llega el corrector para mostrarle que los errores se pueden borrar, pero siempre quedará una marca.

Aquí estamos como familia 90.5 y hoy hablemos de algo súper importante que tiene que ver con todos nosotros. Usted dirá, ¿qué es lo importante? El Día Mundial del Corazón se celebra el 29 de septiembre y se hace desde que en el año 2000 la Federación Mundial del Corazón, con el apoyo de la Organización Mundial de la Salud, designara este día con el objetivo de concienciar sobre las enfermedades cardiovasculares, su prevención, su control y su tratamiento. Por eso yo decía, tiene que ver con nosotros. Las enfermedades cardiovasculares son la primera causa de muerte en el mundo. Los infartos de miocardio y los accidentes cerebrovasculares se cobran más de 17 millones de vidas al año y se estima que la cifra ascendería a 23 millones para el año 2030. Una gran proporción de estas muertes podría evitarse con una alimentación saludable que reduzca el consumo de sal, con ejercicio físico y evitando el consumo del tabaco. Cada año la organización pone un eslogan, por ejemplo, ha puesto alguna vez, conoce tu corazón, usa tu corazón, y bueno, hay una serie de, ahora también hay el usa el corazón para conectarte, pero hay algunas enfermedades que afectan directamente, por ejemplo, ataque al corazón, infarto del miocardio, las enfermedades cerebrovasculares, la hipertensión, la angina de pecho, la arritmia o insuficiencia cardíaca. Así es que hay que estar súper pilas porque, claro, no hace falta, usted ya conoce cómo cuidar su corazón, ¿sí o no? Alguien dirá, no, eso yo ya sé, cocinar, comer sano, hacer ejercicio físico, limitar el consumo de sustancias perjudiciales como la sal, como el tabaco, como el alcohol, controlar el colesterol, controlar el peso. Esto de la obesidad también es un riesgo cardiovascular importante. Usted dirá, pero ¿por qué han declarado Día Mundial del Corazón? Es simplemente para llamarnos la atención, para prevenir algunas acciones y después no estar lamentándonos. ¿Le parece? Ahora, yo estaba buscando por aquí alguna cancioncita que hable del corazón y me encontré con don Miguel Gallardo, Corazón Viajero.

Ahí estaba la señora Gloria Trevi con uno de los grandes éxitos. Después de una pausa que hizo ella por su situación personal, vino con todo y mire, tuvo gran éxito con esta canción y otras, lógicamente. A ver, le cuento esta historia y usted saca el mensaje o deduce, ¿no es cierto? Eso sería lo correcto. Un hombre se puso una piel de lobo para cruzar el bosque, convencido de que el disfraz lo haría pasar por una fiera temible ante cualquier peligro. En el camino se topó con un lobo de verdad y dijo: «Mire mi apariencia, sepas con quién estás tratando». El lobo lo miró de arriba abajo sin ningún miedo en los ojos. Se rió primero y después respondió con total seriedad: «Sé exactamente con quién trato. Sé que usted es débil porque necesita la piel de otro para sentirse fuerte. Ningún animal de verdad necesita disfrazarse de sí mismo». Esa es la historia. Usted deduce el mensaje.

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Siempre será bonito, súper hermoso, maravilloso, chévere, bacán, como quiera decirlo, de que usted nos permite estar juntito entregándole música variadita al igual que el contenido. A ver, pero también es bonito saludar a los amigos. 29 de septiembre se celebra la fiesta de los santos arcángeles, Miguel, Gabriel y Rafael. Así es que nuestro saludito muy cariñoso a quienes llevan el nombre de Miguel, Gabriel, Gavichos y los Rafael o Raficos. San Miguel, su nombre significa ¿quién como Dios? Es el jefe de los ejércitos celestiales y protector contra el mal. San Gabriel, su nombre significa fuerza de Dios. Es el mensajero divino que anunció la encarnación del Hijo de Dios a la Virgen María. Y San Rafael, su nombre significa medicina de Dios, guía y compañero del camino. Por acá yo ya le di el saludito y el abracito, ha venido a darse una vueltita y siempre colabora con nuestra estación, Gabriel. Así es que a Gabriel también un lindo día, al igual que el resto de amigos que llevan este nombre, Miguel, Gabriel y Rafael.

Una de las cosas que a muchas personas les encanta, les gusta o que ahora se dice pasatiempo o hobby, es el hecho de coleccionar, ¿no? Yo conozco algunos amigos que coleccionan, por ejemplo, monedas de 25 centavos de dólar, porque cada una tiene una figura diferente o muchas tienen figuras diferentes. Coleccionan postales, coleccionan llaveros, coleccionan gorras, en fin. Tengo por acá algunos ejemplos de colecciones súper caras, que han pagado millones y millones por tener. Por ejemplo, se pagaron 143 millones de dólares por el carro Mercedes-Benz en el año 1955 de producción. Es un carro súper especial, con unas puertas también totalmente diferentes. Y dijo, muy bien, señor, ¿cuánto vale? 143 millones. Yo tengo, yo compro. 103 millones vale la medalla del Premio Nobel de la Paz que le dieron a Dmitry Muratov en el año 2021. Vea usted. Un esqueleto del Tiranosaurus, que se denomina Gus, el esqueleto vale 50 millones. Las zapatillas de Rubí de Dorothy en la película del Mago de Oz, 1939, 32 millones y medio. Una tarjeta de Pokémon Pikachu Illustrator vale 16 millones. Por acá, algo más conocido para entregarles a ustedes. La camiseta de Diego Armando Maradona, cuando hizo el gol.

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3: Familia 90.5, juntito a usted, gracias por la preferencia. Le deseamos el mayor de los éxitos, el mayor de los éxitos en las actividades y tareas que está en estos momentos usted realizando. Vea, le tengo preparado dos temas de música tropical, pero hagamos un ejercicio musical. ¿Qué le parece? Le voy a poner yo un poquito de la canción original, y luego le pongo completo de la canción tropical ya adaptada o la versión musical alegre. ¿Le parece? Para que usted diga, qué chévere que le han adaptado. O que diga, carambas, pero ¿cómo van a hacer eso? En todo caso, pues bueno, la decisión es suya. Piensa en mí.

Y continuamos con este ejercicio musical de la canción original y luego la versión en tropical. Ahora vamos con esta otra, ¿no? Me gustas, original del mexicano Joan Sebastián.

Aquí estamos, emisora Voz Lupano, juntito, juntito, pegaditos a usted. Muchas gracias. Donde quiera que se encuentre, esa es una ventaja, ¿no? Algún profesor de comunicación decía, la radio es el medio de comunicación más democrático que existe, más democrático que existe. Y añadía que la radio está en un rascacielos, puede estar en el piso número 40 como puede estar en una choza. Puede ir alguien escuchando radio en una bicicleta como en una limusina. Está en una oficina como en un taller. Es el medio más democrático. Y otro profesor decía, la radio es la pantalla más grande del mundo. En el sentido de que cuando usted escucha algo, usted se imagina y vuela su imaginación. Pero si ya está viendo, por ejemplo, un video, una película, ya le están dando haciendo, entre comillas, ¿no es cierto? Bueno, en todo caso, dejémosle eso ahí. Vea, le quiero contar la historia de un señor que es muy, pero muy famoso en todo el mundo. Quedó ciego a los 7 años en una familia pobre del campo. Su madre se negó a tratarlo como inválido. Le exigió lavar, cortar leña, moverse solo por el pueblo. Eres ciego, le decía, no eres tonto. Aprendió música en braille y aprendió también música de oído. Y aquel niño que tanteaba camino se volvió una leyenda del piano. Él es Ray Charles, 1930-2004. Y yo le recomiendo a usted que vea la película biográfica de este señor. Es sensacional la película, sensacional. El actor que representó al Ray Charles ganó por esa actuación un Oscar. Esta película habla sobre su vida y su carrera que fueron inmortalizadas. La película se llama Ray, Ray, que retrata sus luchas y sus triunfos como un artista ciego. Se le ve ahí, ciego, ¿no?, frente al piano y tocando esta música jazz, música country, música rock, en fin. Entonces ya hemos conocido un poquito, pero el éxito que alcanzó este señor fue gracias a su madre, a quien incluso la tildaban de ser mala. Pero ella era demasiado fuerte y en algún momento dijo, yo tuve que ser así para que él pueda desenvolverse en la vida. Eres ciego, le dijo, no eres tonto. Continuamos.

Y bueno, y ahora para despedirnos queremos compartir una noticia que surgió ayer en las redes sociales, pero que bien vale la pena porque a los que vivimos en Morona, Santiago, nos pone un poquito más alegres y con esperanza. Estoy tomando esta noticia de la página titulada Amazonía Online. Morona, Santiago aprueba recursos para estudios del puente que conectaría a Palora con Puerto Santana en Pastaza. El Consejo Provincial de Morona, Santiago aprobó una reforma presupuestaria para incorporar los recursos necesarios y avanzar en la contratación de los estudios del puente sobre el río Pastaza proyectado en el sector Puerto Santana. La Prefectura de Morona, Santiago señaló que asumirá con recursos propios esta etapa del proyecto, impulsado durante la administración del prefecto Tigua Uyuncar. El alcalde de Palora, Stalin Samarenda, expresó su respaldo a la aprobación de los estudios. El proyecto busca establecer una nueva conexión entre Morona, Santiago y Pastaza y fortalecer la movilidad entre ambas provincias. Por su parte, el prefecto de Pastaza, André Granda, calificó la decisión como una noticia importante, aunque señaló que habría preferido conocerla meses atrás para coordinar previamente el trabajo de los equipos técnicos. Granda manifestó que Pastaza está dispuesta a facilitar la documentación y los términos de referencia desarrollados previamente para el proyecto. Además, sostuvo que será necesario un convenio de cooperación interinstitucional entre ambas prefecturas y aseguró que su administración está dispuesta a suscribirlo. Creo que no importa quién hace una obra, lo que importa es que las obras se hagan y que sirvan a nuestros pueblos, manifestó Granda. Ahora el siguiente paso será avanzar en la coordinación entre los dos gobiernos provinciales para desarrollar los estudios que permitan determinar las características técnicas y viabilidad del futuro puente. Nota que la hemos dado lectura de Amazonía Online. Como decía, parte de esto, el siguiente paso será avanzar y nosotros los ciudadanos estaremos a la expectativa de este avance. Se despide Roberto Cueva Gómez, siga con 90.5. Muchas gracias.

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En la encíclica Laudato Si encuentra algunas líneas de orientación y acción. La política es responsable de su propio descrédito, por la corrupción y por la falta de buenas políticas públicas. Papa Francisco.

0: Y Jesús dijo:
1: Dijo Jesús.
2: La cosecha es abundante, pero los trabajadores son pocos. Rueguen pues al dueño de la cosecha que envíe trabajadores a recoger su cosecha.
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2: Queridos oyentes de Radio Vaticana y Vatican News, les saluda Mireia Bonilla en este 29 de septiembre, martes, de la 26ª semana del tiempo ordinario y día en el que celebramos a los santos Miguel, Gabriel y Rafael Arcángeles. Miguel, defensor ante el mal. Gabriel, mensajero de Dios y patrono de las telecomunicaciones. Y Rafael, compañero de camino y signo de la acción sanadora de Dios. Una celebración muy especial, además, para quienes hacemos radio. San Gabriel.

0: es también patrono de Radio Vaticana, un mensajero que anunció a María la llegada de Jesús y que hoy nos recuerda la vocación de toda comunicación: llevar una buena noticia. Y precisamente ayer, en el vuelo de regreso de Metz a Roma, el Papa León XIV mantuvo la tradicional rueda de prensa con los periodistas que le acompañaron durante su viaje apostólico a Francia. Una conversación de especial interés en la que el pontífice durante más de 20 minutos repasó algunos de los grandes desafíos que afectan hoy a la Iglesia y a la sociedad, desde los abusos sexuales y la relación entre la Iglesia y el Estado, hasta la inteligencia artificial, el auge de los extremismos en Europa y, de manera muy especial, la guerra y la búsqueda de la paz. Sobre el conflicto entre Rusia y Ucrania, León XIV volvió a defender el camino del diálogo y la negociación. Advirtió también sobre el enorme gasto destinado a la industria armamentística y señaló que estos recursos podrían emplearse para responder a otras necesidades como el hambre, la vivienda o el desempleo. El Papa insistió en que Rusia y Ucrania deben sentarse a dialogar y aseguró que la Iglesia seguirá alzando la voz para pedir una salida negociada a las guerras. Y precisamente la vivienda fue otro de los asuntos que llegó a esta rueda de prensa. A una pregunta del periodista Íñigo Domínguez del periódico El País de España sobre la emergencia habitacional y los casos de personas mayores expulsadas de sus casas por no poder hacer frente al alquiler, León XIV habló de la necesidad de buscar soluciones más justas y de mirar también a las causas estructurales de este problema.
1: Buenas tardes, Santidad. Gracias por compartir este momento con nosotros. Le hablo en español. Usted ha hablado muchas veces, también en este viaje, de la cultura del descarte que nos rodea, de la marginación de quienes no se consideran productivos, entre ellos los ancianos, los discapacitados. En España tenemos estos días un caso que representa un poco todo esto, que ha causado una gran indignación en el país, que es el de Mari Carmen, una mujer de 87 años con discapacidad a la que han echado de su casa, en la que vivía en Madrid porque no conseguía pagar el alquiler. Se lo subieron 5 veces de golpe, ¿no? No sé si conoce este caso, el caso de Mari Carmen, pero en cualquier caso, ¿qué opina del problema de la vivienda que existe en toda Europa, en todo el mundo, donde la especulación inmobiliaria expulsa a los vecinos de las ciudades y los jóvenes no pueden permitirse una casa, ¿no? ¿Qué opina de todo este problema?
2: Yo creo que es un buen ejemplo donde la Iglesia como comunidad o como seres humanos, como comunidad, aún para personas que no tienen fe, tenemos que buscar soluciones más justas para que no sucedan estos casos. No conozco el caso al cual usted se refiere, pero me parece que sería un caso donde los vecinos, la comunidad, la parroquia, la diócesis o el Estado tendría que acercarse a decir: ¿cómo es posible que un caso así suceda? ¿Cuál es el problema en el sistema que permite un caso de una anciana, además con disabilidad o con alguna dificultad, se echada, por decir, de su casa? La Iglesia habla mucho de descarte y habla también de justicia. Invita, promueve, busca, digamos, despertar en todos la capacidad de responder con un sentido más de ser humano, de ser de verdad sensible al dolor, al sufrimiento de los demás. El problema de la casa que existe en muchos países hoy es un problema que solo una parroquia, solo una diócesis o la Iglesia misma no podrá solucionar. Pero creo que ahí hay un desafío grande donde tenemos que quizás exigir también a los líderes políticos, a las autoridades, a buscar solución a eso, porque está aumentando evidentemente. Muchas veces reaccionamos solo al momento de emergencia, pero tenemos que ver en realidad cuál es la causa sistémica de este problema y cómo ayudar.
0: Dos cuestiones, la vivienda y también la paz, que ponen en el centro una misma preocupación expresada por el Papa durante estos días, la dignidad de la persona humana y la necesidad de responder al sufrimiento de quienes quedan en una situación de vulnerabilidad. Y es precisamente sobre la guerra y la búsqueda de la paz sobre lo que se le preguntó al Papa, fue la periodista Manuela Tulli de la agencia ANSA en Italia, al plantearle cómo se puede dialogar con Rusia mientras continúa la guerra en Ucrania. León XIV volvió a defender el diálogo y la negociación y aseguró que la Iglesia seguirá invitando a Rusia y a Ucrania a sentarse y a buscar una solución. El Papa además cuestionó el enorme gasto destinado a la industria armamentística y señaló que estos recursos podrían emplearse para afrontar problemas como el hambre, la vivienda o el desempleo.
2: La primera cosa sería subrayar lo que son, digamos, los principios de la doctrina social de la Iglesia, donde buscamos no promover la violencia, el odio, armamentos, los peligros que hay en el mundo de hoy, incluso de algunos líderes de países que de nuevo empiezan a hablar de armas nucleares, de guerras que cada vez son más y más destructivas, sobre todo por la cuestión de la vida humana. Continuar a armar, a gastar en esa tremenda industria militar que es ya desde hace muchas décadas, no del año pasado, hace 5 años, que continúa a promover esa, digamos, el gasto militar. Algunos pocos se están enriqueciendo muchísimo con una industria que promueve la guerra. Cuando con estos miles de millones de euros o dólares se podría solucionar problemas como el hambre en el mundo, la caza, situaciones de desempleo, etcétera, etcétera.
3: Queridos amigos de Radio Vaticana y Vatican News, al final del quinto viaje apostólico internacional del Santo Padre León XIV a Francia, en Radio Vaticana, Vatican News, tenemos el honor de conversar con el Cardenal François Xavier Bustillo, obispo de Ajaccio y uno de los protagonistas de la vida de la Iglesia en Francia, para conocer su reflexión sobre cómo ha sido este viaje, qué horizonte traza para la Iglesia y para la sociedad francesa y mucho más. Eminencia, muchas gracias por acompañarnos.
4: Gracias a ustedes por la confianza.
3: Cardenal, ¿cuál es la tarea, el compromiso que queda para la Iglesia en Francia después de este viaje apostólico, sobre todo para que no quede solamente en las lindas fotos o en los reels tan bonitos que hemos visto en redes sociales, sino que vaya más allá?
4: Yo creo que tenemos que tener una lectura teológica y espiritual. El Papa León XIV ha venido a Francia y ha provocado, yo diría, una unción. Es decir, deja una huella. Y hoy nuestra responsabilidad es la de guardar la memoria de lo dicho, de lo que ha hecho y de su pasaje en nuestro país. Como en la tradición bíblica, un pueblo sin memoria desaparece. Entonces, hemos vivido unos días intensos con el Papa León XIV. Hoy nuestro deber es la memoria. No digo la nostalgia o el triunfalismo, decir, ha habido mucha gente. No, decir, ¿qué hacemos de este pasaje? De sus discursos, de sus gestos, de sus provocaciones para nuestra vida espiritual y para nuestra vida pastoral. Ahora nos toca a nosotros, a los pastores y a los cristianos, de decir, bueno, vamos a tomar los discursos, los gestos tranquilamente, los vamos a analizar, los vamos a encarnar para que podamos seguir con entusiasmo. Él ha venido unos días para decirnos, ánimo, id hacia adelante. Ahora nos toca a nosotros de ser responsables, de tener ánimo y de encarnar lo que él nos ha dicho. Ir hacia adelante con entusiasmo, con alegría y sin desanimarnos.
3: Eminencia, el Papa también ha elegido la ciudad de Metz al final de este viaje apostólico para hablar no solo a Francia, sino a toda Europa. ¿Cómo ¿cómo interpreta esta determinación del Santo Padre?
4: Cuando escuchamos el discurso que ha hecho el MES sobre Europa, ahí nos damos cuenta que el Papa nos llama la atención y nos dice: ¿qué hacéis de vuestras raíces, de vuestra memoria europea? Europa no es solo una cuestión, lo ha dicho muy claramente, geográfica. Es una cultura, es una tradición, son pueblos. Y el cristianismo tiene su peso en la unidad. Me ha gustado mucho cuando ha citado San Benito y los monjes y todo lo que han hecho para construir una Europa civilizada, en la que se manda fuera a la guerra. Y me ha gustado mucho también lo que ha insistido sobre la paz. Recordar Schumann, recordar De Gasperi, recordar los padres de Europa y decir, después de dos guerras mundiales, estas intuiciones, estas personalidades, los padres de Europa proponen que en Europa no haya guerras, que se pueda hablar, dialogar. Y me ha parecido muy oportuno que el Papa insista sobre el diálogo.
5: El Dicasterio para la Comunicación de la Santa Sede presenta el tema de la Jornada Mundial de las Comunicaciones Sociales 2027, que será celebrado el próximo 9 de mayo. El tema, una mirada prestar atención a la era del clickbait, indicando el Dicasterio en un comunicado que la economía de la atención, con su lucha por conseguir unos pocos instantes de interés en el flujo rápido e interminable de contenidos, está transformando no solo nuestras capacidades cognitivas, sino también la profundidad de nuestra comunicación interpersonal. También refieren que estamos llamados a una conversión de la mirada, a mirar de nuevo con atención y con amor. Solo así podremos ver el mundo, a los demás y también a nosotros mismos, tal y como nos ve Cristo, llamados por nuestro nombre y amados. Nuestra comunicación cambia cuando nuestra mirada opta por encontrarse con el otro en lugar de juzgarlo. Y alertan sobre la falta de una atención auténtica, alimentada por la cultura digital. Nos ha acostumbrado a una rutina de reacciones inmediatas, a una superficialidad en las relaciones, a una facilidad para etiquetar y rechazar a los demás. La atención es, en cambio, una forma preciosa de generosidad. Atención viene de actener, es decir, tenderse hacia el otro y hacia lo verdadero. La comunicación cristiana puede redescubrirla como un don y como una mirada, la de Jesús que vio y se dejó conmover. Finaliza el comunicado señalando que comunicar no es captar la atención ni tampoco venderla, sino custodiarla como un recurso precioso para la relación. Para comunicarnos, en la era del clickbait estamos llamados a prestar atención, a redescubrir una higiene de la atención. La comunicación no se compone solo de palabras, involucra a la persona en su totalidad y nos pide que volvamos a mirar, escuchar y sentir para poder responder a la llamada que Cristo nos dirige.
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7: Es la hora 12:18 minutos.
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0: ¿Qué tal, amigos oyentes? Muy buenas tardes. Saludos para este día martes, segundo día de la semana. Hoy es 29 de septiembre del año 2026. Así es, amigos oyentes. Gracias por acompañarnos una vez más en esta emisión informativa. Recordarles que el día de mañana termina este noveno mes del año y así entraremos en la cuenta regresiva para lo que será el fin del año 2026. Un saludo cordial a cada uno de ustedes. Gracias por acompañarnos a esta hora del mediodía a través de Radio Voz de Lupano 90.5. Aquí las más importantes informaciones que acontece en nuestro medio local, nacional e internacional a través de Panorama Informativo, la segunda edición de noticias. Les damos la más cordial bienvenida. Hoy en controles se encuentra Víctor Llanza, quien es que nos estará acompañando en ingeniería de sonido. Queremos agradecer también en esta mañana a todos quienes nos escuchan. Soy Julio López. Aquí iniciamos en esta segunda jornada informativa a través de Radio Voz de Lupano 90.5 FM Estéreo. Bienvenidos y bienvenidas.
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0: Amigos oyentes, futbolista de la provincia a las formativas de Liga de Quito. Son las 12 horas. Son las 12 horas con 21 minutos. El caudal de Coca-Cola Sinclair, la mayor hidroeléctrica de Ecuador, ha caído desde mediados de septiembre del año 2026. Amigos oyentes, un nuevo sismo con epicentro en la Amazonía peruana se registró la mañana de hoy. Tenemos más información, amigos oyentes. En la ciudad de Sucúa se estará desarrollando el campeonato formativo desde Liga Deportiva Universitaria de Quito. Así es, amigos oyentes, ya se ha hecho la convocatoria para todos los clubes de la provincia de Morona, Santiago. Las divisiones formativas llega hasta la provincia de Morona, Santiago, con rumbo al torneo nacional. Esta vez la sede será Sucúa, 2, 3 y 4 de octubre del 2026. Así es, bajo la organización de torneos JFD. Esta y más información estaremos cumpliendo en esta jornada informativa para este día, martes 29 de septiembre del año 2026. También información importante, desde la Junta Provincial Electoral, dos candidaturas siguen en impugnación. Te lo contamos esto y mucho más a través de Radio Voz de Lupano en la segunda edición de Noticias. Aquí iniciamos.

0: gracias, amigos oyentes, por su amable sintonía. Iniciamos con una temperatura en el ambiente de 30 grados centígrados, parcialmente nublado. Tendremos una máxima de 31, una mínima 16, sensación térmica 32 grados. Amigos oyentes, a medida de que avance el día, les recomendamos de utilizar pues protector solar. Mal tiempo para correr. El índice de calidad del aire es buena, polen con la hierba es bastante alto y también tenemos el índice ultravioleta UV totalmente extremo. Tomar las precauciones, sobrepasa los 11 puntos a esta hora de la mañana y tarde, amigos oyentes. Siempre en estos días, pues con el clima que está un poco loco, si cabe el término, en la mañana tremendo sol y mientras está el sol viene una brisa con lluvia, de inmediato pasa y así pues esto preocupa un poco también porque las afecciones en la garganta, en la salud se hacen más frecuentes, ¿no? Hay que tener cuidado y utilizar todas las recomendaciones necesarias para mitigar esta ola de calor que tenemos acá en la provincia y el país de cara a lo que será el fenómeno de El Niño. Y más que caer en pánico, pues nuestro deber es informar y lo que sí preocupa dentro del caudal de Coca-Cola Sinclair, la mayor hidroeléctrica de Ecuador ha caído desde mediados de septiembre del año 2026, amigos oyentes. El caudal que alimenta la central hidroeléctrica de Coca-Cola Sinclair, la más grande del país, ubicada entre las provincias amazónicas de Napo y Sucumbíos, se ha reducido en las últimas semanas de septiembre del año 2026 debido a una reducción de las lluvias en el vertiente oriental. El Ministerio de Energía, Juan Carlos Blum, señaló el 25 de septiembre del año 2026 en entrevista con el medio nacional Teleamazonas, que la disminución de lluvias en la central Coca-Cola abrió otra variable, el déficit de generación eléctrica para el país. Dentro del 1 y el 14 de septiembre del año 2026, el caudal de Coca-Cola Sinclair estuvo en un promedio de 321.016 metros cúbicos por segundo. Por entre el 15 y el 28 de septiembre, el promedio volumen de agua que ingresa al central cayó y se ubicó en 250,74 metros cúbicos. Según los reportes de la Corporación Eléctrica del Ecuador, CELEC, documentos por estos muestran una reducción en el volumen promedio del caudal, 69,42 metros cúbicos en la segunda mitad del mes hasta las 15 horas del día lunes 28 de septiembre. El caudal promedio es 225,69 metros cúbicos sobre el nivel del mar. Como referencia, el promedio histórico para el mes de septiembre del caudal de Coca-Cola Sinclair es de 278,5 metros cúbicos, según datos recopilados por el consultor hidroeléctrico Ricardo Blum. Alejandro Jaya, ingeniero eléctrico, especialista en el sistema de potencia y regulación fotovoltaica, explica el caudal de Coca-Cola Sinclair debería estar entre los 240 y 250, como mínimo para llegar a generar 1.200 megavatios de potencia de manera continua. Esto equivale a casi el 29% de la demanda promedio de la electricidad en Ecuador. Así las cosas, con menos caudal, la generación central también se ha reducido en agosto del año 2026, cuando los caudales estuvieron más altos. Coca-Cola Sinclair generó un promedio de 1.154 megavatios. En este mes el caudal promedio en la central fue de 366 metros cúbicos, pero de lo que va de septiembre hasta el 26 del mes, la generación promedio ha sido de 1.052 megavatios. Y hasta las 20 horas del 28 de septiembre, la central había generado un promedio de 1.030 megavatios por cada hora. Así es como está el tema de Coca-Cola Sinclair, al ser pues una de las más importantes generaciones de energía eléctrica en Ecuador. Son las 12:29 minutos, amigos oyentes. Ola de calor afecta también a nivel local, pues ya se empieza a sentir la sequía, a pesar de que llegan estas lluvias repentinas, pues también están siendo afectado el sector agrícola, ganadero de nuestra provincia amazónica. Amigos oyentes, hacemos un espacio publicitario para retornar con más información en esta segunda jornada informativa. Volvemos con más noticias.
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0: Amigos oyentes, son las 12:31, 12:31 en todo el territorio nacional. Gracias por escucharnos a esta hora del mediodía a través de Radio Voz de Lupano. Continuamos con más información, amigos oyentes, y es momento también de compartir información desde el Consejo Nacional Electoral. A propósito, queremos contarles que nuestro compañero Patricio Chiliquinga se acercó hasta la Junta Provincial Electoral y obtuvo información sobre dos candidaturas que siguen en impugnación. La Junta Electoral de Morona Santiago reporta un avance cercano al 90% en la calificación e inscripción de candidaturas. De las 5 postulaciones a la prefectura, 3 ya fueron calificadas y 2 permanecen en impugnación ante instancias electorales. Luis Parra, presidente de la Junta Provincial Electoral de Morona Santiago, conversó con Patricio Chiliquinga. Mientras tanto, también queremos contarle que es importante recibir esta información desde el Consejo Nacional Electoral. Siempre tenemos una buena comunicación desde el Departamento de Comunicación, precisamente, donde se dan a conocer la información más importante y relevante que se ha venido generando en estos días desde el Consejo Nacional Electoral, quienes han sido de alguna manera, pues, los protagonistas de la información, ya que precisamente en estos días han pasado pues etapas importantes de inscripción de candidaturas, de poder revisar cada uno de los requisitos y así poder dar luz verde para los siguientes pasos o también informar de que sus candidaturas no han sido pues calificadas o aprobadas. Aquí la nota de Patricio Chiliquinga.
6: Sí, ya hemos venido trabajando prácticamente un mes de corrido para poder sacar resultados en cuanto a las calificaciones y inscripciones de candidaturas para las elecciones en noviembre.
7: ¿Cómo va el proceso desde que iniciaron?
6: Sí, bueno, un poco arduo, lento al inicio, pero ahorita ya estamos ya casi en un 90% avanzado de calificaciones, inscripciones, subsanaciones también. Entonces ya hemos avanzado y esperamos que hasta máximo la otra semana nosotros ya lleguemos en su totalidad a poder culminar con esto, para poder igualmente solventar esos dos días más o menos de las subsanaciones y de ahí poder nosotros seguir. Bueno, se abren plazos por los cambios de candidatos que hubieron que subsanar o otras renuncias también que hubieron de candidatos, se abrieron plazos, ya se notificaron, entonces toca esperar los dos días de objeciones igual de todos ellos y poder continuar con el informe jurídico técnico y poder ya dejar en calificar esas candidaturas.
7: En el tema de candidaturas de alta magistratura de la provincia, ¿cómo están, por ejemplo, el tema este de los candidatos a prefectos?
6: A los prefectos, de los cinco que fueron inscritos, dos están ahorita en impugnación, en el pleno y en el contencioso. Entonces, hasta el momento ya están calificados tres candidaturas, que prácticamente ya estarían en unos pocos días, creo que yo, los tres en firme ya.
7: ¿Quiénes serían los que están en firme?
6: Al inicio, desde el inicio, está Armando Puanchil. Nelly Torres recién se calificó, esperemos que ya en unos pocos días ya pueda llegar la certificación de estar en firme, igualmente de Melina Barahona.
7: Es decir, en el tema de prefectos está todo...
6: Sí, prácticamente al 100%, solo tocaría las dos impugnaciones que están por solventar desde la nacional, a ver qué respuesta dan.
7: Bueno, y en el tema, por ejemplo, de los candidatos a alcaldes, sí, del cantón, ¿cómo están? Y de la provincia.
6: De alcaldías del cantón Morona ya están todos los candidatos calificados. En firme, pienso yo que ya tendrían que estar porque ya corrieron plazos de todos ellos. Igualmente de todos los cantones, bueno, en estos días estamos ya nosotros sesionando para culminar con algunas alcaldías como Estigüinza, Gualaquiza, San Juan Bosco, que igual ya estarían calificados prácticamente, para ya quedar en unos días más en firme.
7: De aquí que se viene, en todo caso, seguir trabajando por el tema de los candidatos que faltarían.
6: Sí, yo pienso que en una semana más ya tendríamos más del 95 a 100%, esperemos, ya todo depende ahorita las que están en impugnación, que sea una pronta respuesta de parte de la Nacional, igual del Tribunal Contencioso, a ver qué se procede, si procedemos a calificar o ya se daría de baja esas candidaturas. Y esta semana pienso yo que ya, en cuanto a lo que es acá la Junta Provincial Electoral de Morona Santiago, ya podamos culminar con las subsanaciones y los cambios de candidatos.
7: ¿Los plazos tope para terminar con el trabajo?
6: No hay un plazo tope, pero más es el apuro, por lo que toca ya mandar a hacer las papeletas. Entonces, para poder calificar igualmente las papeletas, que queden todo con la fotografía, los nombres de los candidatos, saber quiénes van están en firme. Entonces, esa es la espera de la Nacional, nosotros poder culminar con esta calificación para saber cuáles son los candidatos que están en firme.
7: ¿Cuál han sido, de pronto, el tema más complicado que han tenido? ¿En qué movimientos o partidos políticos?
6: El más complicado en sí fueron las vocalías de los, prácticamente de todas las, de todos los, bueno, de todos los movimientos, que subieron mucha información borrosa, de baja resolución, no legible, entonces no podíamos calificarlos, entonces tuvimos que mandar a subsanar. Fue más de un 60% que se tuvo que mandar a subsanar y fue ahí bastante la complicación para nosotros, porque ahora, una vez que ya negamos, ahora volver a sesionar, volver a hacer informes. Entonces fue un poquito tedioso, más en las vocalías de todos los movimientos y partidos políticos.
7: ¿Se presentó una de las provincias un poco las más complejas de acá, Morona Santiago?
6: Sí, por lo que en Morona Santiago existen demasiadas vocalías de juntas parroquiales.
7: Señor presidente, en todo caso, en estos días, como usted bien lo recalcaba, ¿se terminará prácticamente el trabajo de la Junta Provincial?
6: Exacto, sí, esperemos que la...
7: En lo que se refiere a calificaciones, ¿no?
6: Exacto, a calificación y inscripción esperamos nosotros ya poder subir el porcentaje. Bueno, porque prácticamente nosotros como junta ya prácticamente ahorita estaremos en un 70-75%. Pero esperemos que ya en estos pocos días que toque subsanar las pocas sesiones que faltan y con los cambios de candidaturas, las impugnaciones, podamos ya llegar la otra semana a un 100%.
7: ¿De aquí qué es lo que se viene, justamente?
6: De aquí, bueno, ahorita está corriendo igual el tiempo de las notificaciones, igualmente de las capacitaciones, que ya está corriendo los plazos de aquí. Nosotros tenemos en noviembre ya el listado de los de los que están en firme ya, la publicación de las candidaturas.
7: La lista definitiva.
6: La lista definitiva para la elaboración de las papeletas.
7: Bueno, en todo caso, desearle suerte y esperar de que lo más pronto, porque ustedes están obviamente en el ojo del huracán, como se dice.
6: Sí, de aquí hemos hecho un buen trabajo, hemos tenido una buena colaboración por parte de la delegación y gracias a ello hemos podido salir adelante y cumplir con el objetivo que es poder calificar las candidaturas.
7: Agradecerle por su tiempo.
6: A usted, muchas gracias, don Patricio.
7: Qué bien importante, amigos. Ahí está justamente, sí, el trabajo que se viene realizando en el Consejo Nacional Electoral acá en la provincia de Morona Santiago. La información a través de Radio La Voz de Lupano, Patricio Chiliquinga, en toda la provincia de Morona Santiago.
0: Muchísimas gracias, Patricio Chiliquinga. Y con el mismo tema, la Junta Provincial Electoral de Morona Santiago avanza en la calificación de candidaturas en firme. La Junta Provincial Electoral de Morona Santiago registra 170 candidaturas en firme para las elecciones seccionales 2027 y del Consejo de Participación Ciudadana y Control Social CPCCS. Esta cifra corresponde a 2 binomios para la prefectura, 41 candidaturas para alcaldías, 47 para concejalías y 80 para vocalías en juntas parroquiales. El proceso se desarrolla en cumplimiento de toda la normativa vigente. La Delegación Provincial Electoral de Morona Santiago brinda apoyo mediante la gestión de informes técnicos jurídicos, los cuales son puestos a consideración de la Junta Provincial para su resolución y posterior envío de expedientes a las instancias nacionales competentes. Boletín de prensa, directamente desde la Junta Provincial Electoral de Morona Santiago, Macas, 29 de septiembre del año 2026. Amigos oyentes, la Asociación de Adulto Mayor Jubilados Pensionistas de Montepío del Cantón Morona, según acuerdo ministerial número 1721 del 21 de agosto del año 1989, se hace una cordial invitación a un encuentro provisional de jubilados y pensionistas afiliados al IES. Esto tendrá lugar en la ciudad de Macas el miércoles 30 de septiembre del 2026 a las 14 horas. PM, lugar Salón Azul del Consejo Provincial de Morona Santiago. Quien va a presidir la reunión es la doctora Rosario Muñoz Navega de Cordero, magíster presidenta de la Confederación Nacional de Jubilados y Pensionistas del Ecuador. Temas muy importantes a tratar. Vamos todos esta cita a la unidad provincial. Todos los jubilados estamos cobijados por una sola bandera del tricolor de nuestro Ecuador. Comunicado que nos han hecho llegar desde la Asociación de Adulto Mayor, Jubilados Pensionistas de Montepío del Cantón Morona. Ya son las 12 con 43 minutos en Radio Voz de Lupano. Hacemos un nuevo espacio publicitario y retornamos con la información correspondiente para este martes 29 de septiembre del año 2026.

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7: Amigos oyentes, Cintia Gelilver es la nueva presidenta del Consejo Directivo del IES. Lo que les podemos contar sobre este personaje, quien también asume esta importante cartera de Estado, que se convirtió este 28 de septiembre del año 2026 en la nueva representante del Ejecutivo en el Consejo Directivo del Instituto Ecuatoriano de Seguridad Social, IES, en reemplazo de Bernardo Cordobés, quien ahora está frente a la cartera de Desarrollo Económico y Productivo. Gelibert es una funcionaria de mayor confianza de Daniel Noboa y ha ocupado varios cargos en el gobierno. De hecho, fue su asesora de la Asamblea Nacional entre el 2021 y 2023. Su nombre ganó mayor relevancia cuando precisamente el presidente la nombró vicepresidenta temporal del Ecuador en lugar de Verónica Abad en enero del año 2025. En ese momento, Cintia se desempeñaba como secretaria de la Administración Pública del gobierno. En junio del año 2026, Noboa la nombró ministra de Trabajo en medio de un proceso de reducción de ministerios. Ahora, tras un nuevo ajuste en el gabinete ministerial, la economista asumirá otro cargo de confianza de Noboa. Cintia Gelilver Mora nació en Ancón, en la provincia de Santa Elena. Es economista y su experiencia en el sector público viene desde muchos años atrás, antes de que Noboa llegue al poder. Desde el 2010 ha ocupado cargos de responsabilidad en los ministerios de Telecomunicaciones, Deporte, Gobierno, entre otras instituciones. Esa es la información que les podemos contar al respecto de este nuevo directorio y la presidenta del Consejo Directivo del IES y su trayectoria. Amigos oyentes, y les contábamos que este fin de semana va a haber un campeonato de las formativas en el Cantón Sucúa. Una vez más, el fútbol se reunirá este fin de semana. Y es muy a menudo, ¿no?, de que hayan campeonatos en nuestra provincia de Morona, Santiago, quienes vemos con buenos ojos de que se puedan ir desarrollando estos encuentros por la empresa privada, aunque la mayor parte o en su totalidad cumplen pues los bolsillos de los padres. Ahí pues el llamado a nuestras autoridades, si ustedes auspician estos eventos deportivos, pues hay que saber cuál es el beneficio para los padres de familia, ¿no? Ahí vemos de que hay el auspicio, pero en definitiva el padre de familia paga inscripción, paga arbitraje y paga las entradas. No estamos en contra de ello, pero si se auspicia también tiene que haber un beneficio para los padres de familia, quienes están asumiendo semana tras semana el rol de poder guiar a nuestros hijos en el ámbito deportivo, y es por eso que hacemos ese llamado. Ahora en el Cantón Sucúa vendrán pues desde las formativas de Liga de Quito, justamente para los campeones de estas categorías puedan acceder a un campeonato nacional. Esa es la información que han llamado pues a las diferentes escuelas formativas de la provincia de Morona, Santiago, para que puedan participar. Si usted va, por supuesto, hágale con todo el ánimo de poder apoyar a nuestros niños en el ámbito deportivo. Así es, de esa manera se pueden recrear, pero también mejorar su táctica y técnica dentro de esta etapa formativa tan bonita que es como el fútbol, el rey de los deportes. Y más aún que tenemos buenas noticias a nivel provincial. Eso te lo contamos. Buenas noticias a nivel del fútbol, pero femenino esta vez. Noemí Salinas Hidrobo, futbolista de Morona Santiago, pasó las pruebas y formará parte de las inferiores de Liga de Quito. Por favor, un aplauso para Noemí Salinas Hidrobo, futbolista de Morona Santiago. Desde los primeros pasos en el fútbol, Noemí inició su proceso en Atlético Macas, de acá de la ciudad, con el profe Carlos Aray, institución donde tuvo un importante periodo de formación. También pasó por Santa Marianita, el GAD Morona, Federación Deportiva de Morona Santiago, hasta llegar hace aproximadamente 12 meses a la Liga Cantonal de Sucúa. Desde su llegada, se sumó a los entrenamientos bajo la dirección del profe Víctor Angulo Cañola, quien durante varios meses mantuvo conversaciones y gestiones con el objetivo de brindarle una oportunidad para proyectarse hacia el fútbol nacional. El sueño comenzó a hacerse realidad el pasado 21 de septiembre del año 2026. Noemí viajó a la ciudad de Quito para participar en una evaluación con Guerreras Albas, Liga Deportiva Universitaria, bajo la planificación del club y con la guía, acompañamiento deportivo del profe Víctor Angulo. Noemí viajó con mucha ilusión, responsabilidad y el firme propósito de demostrar su trabajo. Y lo consiguió, amigos oyentes. Noemí superó satisfactoriamente la evaluación con las Guerreras Albas, Liga de Quito, dando un paso importante en el proceso deportivo y en el sueño de llegar al fútbol nacional. Este logro también es fruto del apoyo incondicional de su familia, amigos, amigas y de todas las personas que creyeron en ella, especialmente en el esfuerzo que significó cubrir los gastos durante los 5 días de permanencia en la capital de la República. Las palabras de alegría y gratitud, la emoción de Noemí al conocer los resultados fue enorme. Ver cómo poco a poco sus sueños se van cumpliendo representa una gran motivación para la continuidad del trabajo y creciendo como deportista. La Liga Deportiva Cantonal de Sucúa felicitó a Noemí por ese importante paso y reconoció su trayectoria. Así es, amigos oyentes, el texto y la redacción de Exprésate Morona Santiago, la información que nace justamente desde el Cantón Sucúa, y este fin de semana las formativas de la ciudad, la provincia, tendrán la oportunidad de mostrarse, porque ahí estarán los scouting de este importante equipo a nivel de país y muy competitivo y con mucha historia, como es Liga Deportiva Universitaria de Quito. Estará en el Cantón Sucúa. No desaproveche esta gran oportunidad de que sus hijos sean vistos por los scouting y de pronto corran la misma mejor suerte que lo está viviendo justamente ahora la deportista Noemí Salinas Hidrobo, rumbo a el fútbol nacional.

Más información, el Club ICAN, luego de haber pasado directamente a semifinal, amigos oyentes, ya hay fecha, lo que usted estaba preguntando en estos días, este viernes 2 de octubre, invitan a través de su página oficial del Club ICAN, la fiesta del básquet comienza desde temprano, tenemos, dice, una gran jornada, la gran previa que inicia a las 17:30, así es, habrá también pues... un partido entre Sucubol versus Arbos, categoría U13, y luego el partido de fondo, la semifinal 2, 20 horas, ICAN versus Santa María, en el Coliseo Luis Rivadeneira Polo de la ciudad de Macas. Así es. Acá tenemos información valiosa para usted: 17:30, Sucubol versus Arbos, categoría U13, pero. También hay que estar atentos, en estos días se estará viviendo el primer partido, ¿no? El juego 1, así lo denominan ya en los play-off, precisamente. Tendrán que visitar a Santa María, el equipo de ICAN, para luego pues retornar a cumplir el segundo partido. ¿Cómo funciona esto? A nivel del baloncesto, pues en esta etapa de play-off tendrán que jugar al mejor de tres, ¿no? Es decir, el primer encuentro será de visitante junto a Santa María por su posición de haber ingresado primeras. Luego de eso, pues tendrán, si el partido corresponde una victoria para el equipo Castor, pues automáticamente tendrán que jugar el 2 de octubre. En caso de haber una segunda victoria, termina ya ahí la etapa de semifinal. Es decir, al mejor de dos, está clara la situación, ¿no es cierto? En caso de que haya una derrota, una victoria y una derrota para el equipo ICAN, tendrá que haber un tercer partido para definir quién pasa a la segunda ronda. Y así es que todos nos vamos a poner la camiseta naranja que representa al equipo constructor, que es muy identificativo de nuestra provincia de Morona, Santiago, del Cantón Morona. Aún no tenemos datos oficiales de transmisión, Víctor, les estaremos contando en el transcurso del día de conocerlo, si no, de caso contrario, tocará asistir todos a la fanaticada del Club ICAN hasta el Coliseo Luis Rivadeneira Polo. Son las 12:55, amigos oyentes.

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1: Gracias, amigos oyentes, por su sintonía. Son las 12 horas con 56 minutos. Si usted se ha preguntado cómo está el clima, en las noticias salen que va a haber lluvias, pero acá pasa todo lo contrario. Les comentamos cómo se está programado, pues según la información de INAMI, más no la programación, sino que la información, ahí hacemos corrección. Así estará el clima en Ecuador hasta el 1 de octubre. Conozca las principales provincias que soportarán más lluvias. Del Instituto Nacional de Meteorología e Hidrología, INAMI, publicó la nueva advertencia meteorológica para Ecuador, que estará vigente hasta el 1 de octubre del año 2026. Las fuertes lluvias en Ecuador se extenderán al menos hasta el 1 de octubre del año 2026. Así lo señala el Instituto Nacional de Meteorología e Hidrología, INAMI, en su última advertencia meteorológica publicada en sus redes sociales. Según el organismo, las lluvias se concentrarán en la costa y sierra, mientras que en la Amazonía no habrá presencia de precipitaciones alguna, al igual que en Galápagos. Las zonas que registran mayor intensidad de lluvias son el interior de Esmeraldas, Manabí, Santo Domingo, Los Ríos y el norte de Guayas en la costa. Además, en el occidente de Imbabura, Pichincha y Bolívar, así como localidades cercanas a la cordillera occidental de la sierra. En esas localidades que evidencia la llegada del fenómeno del Niño, habrá lluvias de niveles medio, alto y muy alto que presentarán en las noches y en las madrugadas. Con relación a la temperatura, la costa tendrá una mínima de 23,5 grados centígrados en Santo Domingo, una máxima de 32 grados en Manabí y Esmeraldas. En la sierra, en cambio, bajará hasta 7 grados centígrados. En Riobamba llegará a los 26 grados centígrados. Mientras que en la Amazonía, este dato que nos importa de manera relevante, Amazonía, la temperatura mínima será de 18 grados centígrados y la máxima, agárrese Víctor, de 36 grados centígrados en el Coca. Por lo otro lado, el INAMI prevé que Galápagos alcance una mínima de 24 grados centígrados y una máxima de 32 grados centígrados. Atención, hay algunas situaciones que nos ponen en alerta. El INAMI adelanta que las lluvias intensas pueden provocar estos estragos. Atención, acumulación de agua en hogares, negocios y caminos susceptibles. Las condiciones de vías podrán verse afectadas por el agua estancada, caídas de árboles y niebla. Descargas eléctricas y ráfagas de viento fuerte al generar tormentas. Riesgos de crecidas de ríos en zonas del interior de Esmeraldas, Santo Domingo, Manabí, Guayas y el norte de Los Ríos. A esto, tomar precauciones del caso, amigos oyentes. Si va a viajar, por favor, consulte cómo está el clima, llame a un familiar, ¿sí? En la ruta, trate de tomar esa información que es de vital importancia. Y sobre todo, si es que les alertan que hay mucha lluvia, que ha pasado todo el día en lluvias, pues tomar precauciones y sobre todo no viajar en la noche, en horas de la madrugada, también tomar todas las precauciones.

0: son acciones para descongestionar el tránsito ahí y también, por supuesto, a tomar todas las precauciones. Recuerden que ese sector no está acostumbrado a recibir altas velocidades de los vehículos y a tomar todas las precauciones. Conducir a la defensiva, por favor, a la ofensiva. Ahí, pues, al momento de detener su vehículo, estar atento, si va en su motocicleta, utilizar todas las normas de seguridad, amigos oyentes. Así es, amigos oyentes, como llegamos a la recta final de esta emisión informativa, segunda en este día martes 29 de septiembre del año 2026. Para nosotros es un gratificante poder informar a toda la colectividad de lo que sucede en nuestro territorio provincial, cantonal y sobre todo las noticias también nacionales e internacionales. A nombre de todo el equipo, Víctor Jansen, Ingeniería de Sonido, su servidor Julio López, les deseamos una excelente tarde. A las 18 horas en punto, nuestro compañero, el licenciado Manuel Río Frío Bravo, viene con más noticias. Buenas tardes, buen provecho.
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0: Es la hora 13 en punto.
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0: Es la hora 13:31 minutos.
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0: Es la hora 14 en punto.
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0: Es la hora 14:32 minutos.
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0: Es la hora 15, un minuto.
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¿Cómo estamos? ¿Cómo estamos? Buenas tardes, bienvenidos y bienvenidas a este su programa Buena Vibra aquí en Radio Voz de Lupano, la 90.5. Muchas, muchas gracias por estar en sintonía de Radio Voz de Lupano, ¿verdad? Espero yo que hayan tenido un día maravilloso, que hayan comido ya rico. Yo sé que después de comer, pues nos da como una especie de bajón. Mal del puerco le llaman por ahí también. Y es precisamente porque nuestro cuerpito está procesando todos nuestros alimentos. Además, el día de hoy hemos sido bendecidos con un sol radiante, pero ese sol radiante está potente, gente, está potente. Cuando hay mucho sol generalmente sucede mucha deshidratación, así que uno anda un poquito bajón también por eso. Así que recuerde, por favor, tomar agüita. Este es su gentil recordatorio de que vaya por agua en este momento, un vasito de agua para que usted esté hidratado. Y además recuerde siempre usar protector solar, llevar una gorra, llevar un paraguas para evitar quemaduras, ¿verdad? Así que yo espero que en serio la hayan pasado de maravilla. Eso me lleva también a decirles que los canales de la radio están abiertos, ¿de acuerdo? Usted puede escribirnos a nuestro número de WhatsApp, que es el 097-952-4266, o llamarnos a nuestro número de teléfono, que es el 072-701-838, y con eso nosotros vamos a estar al pendiente de ustedes para poder conversar aquí en vivo, para que usted pueda conversar en vivo con sus locutores y locutoras favoritas, o por el contrario, también si necesita, pues, alguna información, alguna respuesta, nosotros estamos aquí, ¿de acuerdo? Recuerde además que no solamente transmitimos a través de FM y algunos de nuestros programas a través de Facebook Live, sino que también tenemos una página web, ¿de acuerdo? Así que usted va a ir a su navegador, ya sea en su celular o en su computadora, y va a colocar www.vozdelupano.com, le va a dar play y automáticamente va a tener toda nuestra información en vivo, ¿de acuerdo? Así que con eso y sin más, arrancamos el programa del día de hoy. Yo espero que esté ya usted listo para subir el volumen a su radio para que ya vaya cerrando esta jornada lleno de energía, ¿de acuerdo? Nos vamos a abrir este programa con un poco de nuestra querida mami Shakira y esta canción antiguita que se llama Gitana, y luego retornamos para abordar el tema que he traído para ustedes el día de hoy. Ahora sí, ya volvemos.

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Estamos de regreso, son 3:37 aquí en Radio Voz de Lupano, la 90.5. Hoy, martes 29 de septiembre del 2026, ya el penúltimo día de septiembre, se va a acabar ya este mesecito, qué miedo. O sea, estoy muy emocionada también porque viene el fin de semana del año, o sea, octubre, noviembre y diciembre, ya hay colada morada, o sea, es una época maravillosa, pero sí siento que falta tiempo, gente, al menos ustedes ya deben de estar sintiendo toda esa presión en sus lugares de trabajo, de todo lo que se viene ya para esta última parte, para este último trimestre del año. Así que, no sé, también evaluar un poco cuáles han sido esos objetivos que nos pusimos al inicio del año, cuáles de todos ellos cumplimos y cuáles no. Vaya a saber Dios. Bueno, al menos en ese sentido, su servidora, como les había comentado en otro programa, no se puso metas tan altas, ¿verdad? La meta únicamente este año era sobrevivir y se va logrando. Seguimos vivas, seguimos aquí junto a ustedes y eso ya se agradece. El día de hoy vamos a estar hablando de algo no productivo, ¿de acuerdo? Miren, porque estamos muy mal acostumbrados con la tecnología, como les decía ayer, y con la IA y con todos los avances tecnológicos y con todo, y que todo el tiempo tenemos que estar produciendo, y que si hacemos algo tenemos que venderlo, y que si somos buenos en algo tenemos que monetizar, y que si esto, y que si aquello, y tenemos que hacer, y tenemos que hacer. Pero no le damos la suficiente relevancia, por un lado, al descansar, y por otro lado, a poder hacer actividades que no nos dejen ningún rédito económico, más que la satisfacción de haberlo hecho. Así que el día de hoy, siendo las 3:39, vamos a abordar este tema de los hobbies, porque al parecer resulta que tener un hobby nos puede llegar a cambiar la vida, porque puede ser saludable, incluso muy beneficioso para nosotros según la ciencia. Cuando elegimos un hobby, yo ya en películas así de acción, nos hemos planteado si no es solo divertido, que sino también es bueno para nosotros. Al parecer, según la ciencia, en los últimos años, innumerables estudios han demostrado que una amplia gama de pasatiempos ofrecen beneficios para la salud física y mental de quienes lo practican. Un artículo científico, por ejemplo, del 2023, recopiló los resultados de 5 encuestas diferentes, todas ellas sobre la participación en aficiones y bienestar mental de personas mayores de 65 años. Los estudios hicieron un seguimiento de más de 93 mil personas mayores durante un periodo de 4 a 8 años en Estados Unidos, Japón, China y 13 países europeos. En todos los lugares, los participantes con aficiones reportaron menos síntomas de depresión y mayor salud, felicidad y satisfacción con la vida que los participantes sin aficiones. El pasatiempo específico importaba menos que la participación. O sea, no es que tenía que ver con hacer algo en particular, sino en su independencia, cada persona al tener un hobby, pues ya le brindaba estos beneficios. Hey Wang Mac, autora principal del estudio y lectora aficionada a los rompecabezas en su tiempo libre, afirma: los beneficios de los hobbies son universales en diferentes países y entornos naturales. Aún así, con tantos pasatiempos disponibles, la investigación puede recomendar opciones que son especialmente saludables y vamos a estar abordando de ellas. ¿Cuáles son esos pasatiempos que se recomiendan que tienen como un impacto muy directo en la salud física y emocional de las personas? Pero incluso sin que tenga que ver en esto específico, ya vamos a ver que muchos tienen que ver con deportes, pero más allá de eso, cualquier hobby al que usted se dedique ya le está dando un beneficio, porque nos va a ayudar, por un lado, a disminuir el estrés. Segundo, a no tener esta presión de que tiene que salir perfecto, de que tenemos que ser excelentes, no, sino que nos va a permitir experimentar desde otro lugar, ¿de acuerdo? Así que hoy vamos a estar hablando de eso, de los hobbies. Cuénteme usted, ¿qué hobby tiene? ¿Qué le gusta hacer en su tiempo libre? Ya sabe que nos puede escribir al número de WhatsApp, que es el 097-952-4266. Su servidora, ¿qué hobbies tiene? A mí me gusta tocar la guitarra, por ejemplo, toco guitarra y ukulele. No lo hago profesional, lo hago solamente, miren, cuando ya es viernes, estoy muy cansada cuando hay plan de casita. Me gusta cantar también un poco, tampoco lo hago de forma profesional, pero sí me gusta. ¿Qué más me gusta? Me gusta leer, aunque tengo que confesarles que no he leído un buen libro en los últimos meses. Ha sido un poco complejo. Me gusta bailar me gusta mucho. Encontré este lugar de bailoterapia que les comentaba, buenísimo. Soy muy feliz. Salgo adolorida, pero sí agradece porque eso me ayuda a gestionar toda la presión
canción del día. Pero bueno, ese va a ser el tema del día de hoy. 103 y 42. Vamos entonces a nuestra siguiente dosis musical, que arrancamos con esta canción de Rauw Alejandro junto a Mark Segui, que se llama Tiroteo. Y luego de esto regresamos para continuar con el tema que les he traído para este día. Ya volvemos.

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Estamos de vuelta, estamos de vuelta. 4:12. Y se acuerdan que les había dicho que nos habían bendecido con un día soleado, pues ventajosamente acabó de llover. Se agradece esta lluviecita. Esperemos que no sea tan fuerte como el de la última vez. Se asustaron aquí en la radio, pegaron un grito, me hicieron espantar a mí también. Pero sí se necesitaba. Se necesitaba que el clima pues baje el nivel de temperatura que habíamos tenido hasta la tarde. Aquí en Radio Voz del Lupano son las 4:12. Y yo pues estoy hablando con ustedes acerca de cuáles son los beneficios de tener hobbies, ¿verdad? Para la salud física y mental. Las ventajas del ejercicio para la salud podrían llenar muchos más artículos que este para que las personas pues se pongan en movimiento y los efectos pueden ser profundos. Uno de estos hobbies de que tiene que ver con el ejercicio físico es el running o el caminar. Uno de los deportes más antiguos que es conocido por mejorar la salud cardiovascular. También ayuda a fortalecer los huesos y los músculos, controla el peso corporal y reduce el riesgo de cáncer, entre otras ventajas. Las investigaciones demuestran que mejora el rendimiento académico de los niños y la función cerebral de los adultos mayores. Un estudio incluso sugiere que correr con regularidad puede combatir la depresión con la misma eficacia que los antidepresivos, el running. O el caminar también, ¿saben? Como se recomienda muchísimo como para poder despejar la mente. No necesariamente tiene que correr, puede trotar, puede caminar, pero el punto es que esta actividad en general le permite como airearse al cerebro. ¿Y saben qué? Lo reconfirmo, como no sé cómo explicarles, como les decía, había encontrado yo este espacio para poder hacer bailoterapia y hay un tramo en el que yo tengo que ir caminando y sí había estado como muy bloqueada y tenía justo que desarrollar un discurso y fue así mientras que yo bajaba caminando cuando logré conectar tres ideas y tuve que empezar a escribir en ese momento y fue precisamente resultado del haber podido pues lograr despejar la mente y poner el cuerpo en movimiento, así que funciona, lo certifico, por favor, encuentre alguna actividad que le permita a usted estar en movimiento, que le permita que su cerebro pueda descansar, pueda desconectarse de toda la presión del día, ¿de acuerdo? El siguiente, la natación, es otro ejercicio para todo el cuerpo, adecuado para personas de todas las edades. Al igual que correr, nadar mejora la salud cardiovascular, reduciendo el riesgo de sufrir un infarto o un derrame cerebral. También mejora la capacidad pulmonar y el metabolismo y calma la inflamación y el dolor articular. El tiempo que se pasa en el agua libera las hormonas de serotonina y dopamina en el cerebro, lo que puede mitigar los trastornos del estado de ánimo y aumentar la función de la memoria. Esto de la natación también lo he escuchado un montón, pero la verdad es que yo todavía voy, miren, ya sé que llevo 9 meses aquí ya, pero sigo considerándome un chance así nueva por estos espacios y no sé en dónde uno podría ir a hacer como natación con regularidad aquí en Macas. Si ustedes lo saben, podrían dejar ahí sus comentarios para poder ir a chequearlo en vivo y en directo, qué sé yo. Pero así que vamos entonces, ya están dos hobbies que recomiendan y que tienen un impacto completamente pues directo en nuestra salud física, ¿de acuerdo? Antes de irnos a nuestra siguiente pausa musical, déjenme compartir este comunicado con ustedes. Se hace una cordial invitación a un encuentro provisional de jubilados y pensionistas afiliados al IES. Repito, se hace una cordial invitación a un encuentro provisional de jubilados y pensionistas afiliados al IES. Esto, hora y fecha, Macas, miércoles 30 de septiembre del 2026 a las 2 de la tarde, o sea, mañana. Miércoles 30 de septiembre a las 2 de la tarde. ¿En dónde? En el Salón Azul del Consejo Provincial de Morona, Santiago. Aquí sí, al frente de la Plaza Cívica. Recuerde, Salón Azul del Consejo Provincial de Morona, Santiago. Va a presidir la reunión la doctora Rosario Muñoz Navega de Cordero, magíster, presidenta de la Confederación Nacional de Jubilados y Pensionistas del Ecuador. El tema va a ser muy importante a tratar. Vamos todos a esta cita a la unidad provincial. Todos los jubilados estamos cobijados por una sola bandera del tricolor de nuestro Ecuador. Ya sabe, por favor, mañana anótelo, apúntelo en su agenda. Mañana miércoles 30 de septiembre del 2026 a las 2 de la tarde en el Salón Azul del Consejo Provincial de Morona, Santiago. Usted tiene una cita para tratar temas muy importantes con respecto a esta invitación que les está haciendo llegar los jubilados y pensionistas afiliados al IES. Por favor, anótelo, vaya mañana al Salón Azul del Consejo Provincial de Morona, Santiago, a las 2 de la tarde, ¿de acuerdo? Anotado,
Por favor. Ahora sí, nos vamos entonces a nuestra siguiente dosis musical y vamos con un poco de María Becerra y Tini y esta canción que se llama Miénteme. Y luego retornamos para continuar hablando de los hobbies esta maravillosa tarde que ya tiene un clima un poco más templado. Ya volvemos.

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1: 4:44 aquí en Radio Voz de Lupano en la 90.5. ¿Saben qué le hacen los hobbies a nuestro cerebro? Pues al parecer, un estudio que comparó los cerebros de observadores de aves principiantes versus otros de experiencia, descubrió que las personas más experimentadas tenían las zonas de atención, memoria y reconocimiento visual más densas y organizadas. El chiste con los hobbies está en hacer que el cerebro distinga entre cosas casi idénticas una y otra vez. Y eso podría ayudar a retrasar su envejecimiento. ¿Qué tal? Como tener un hobby precisamente tiene la intención de frenar el envejecimiento cerebral, algo en específico. Es momento entonces, esta es su señal, para que usted saque su guitarra guardada, saque, tal vez le gusta tejer, por ejemplo, continúe con algún hobby, si le gusta pintar, si le gusta cantar, si le gusta bailar, que lo haga, porque al parecer, como usted escuchó, esto ayuda a que nuestro cerebro no envejezca tan pronto, ¿de acuerdo? Continuamos también con un par de hobbies adicionales. Por ejemplo, cultivar alimentos, comer sano y cocinar se relacionan con mayor bienestar. Entre ellos los hobbies, por ejemplo, la jardinería permite a los niños ensuciarse las manos y más tarde les da la oportunidad de, pues, como alimentarse de su propio trabajo, entonces también tiene como una dosis de dopamina. Y los niños que cultivan un huerto desarrollan habilidades para la jardinería y para la vida, se vuelven más concentrados y seguros de sí mismos. Del mismo modo, se ha demostrado que la recolección mejora el estado de ánimo de los niños y les anima a comer de forma nutritiva. Estas aficiones son una inversión a largo plazo, ya que los estudios relacionan la exposición temprana a la naturaleza con una mejor salud mental en la edad adulta. ¿Qué tal eso? También con hobbies relacionados con el arte, la música, pues estos ayudan a reducir la ansiedad y la depresión. Resulta que colorear no es solo para niños. Cuando se combina con la terapia convencional, la terapia de colorear puede reducir la ansiedad y la depresión de los adultos y aumentar las emociones positivas. Estos efectos también se producen rápidamente. Según un estudio, casi 3/4 de los participantes se sintieron más seguros después de dedicarse al arte durante tan solo 45 minutos. Otro estudio relacionado descubrió que la creación artística reducía significativamente los niveles de cortisol, la hormona que está relacionada con el estrés de todos los participantes que tenían tipos de hobbies pues vinculados al arte en general. Y bueno, finalmente lo que habíamos hablado, ¿no? Salir al aire libre, disfrutar de la naturaleza. Yo por eso amo Macas. Yo decía que yo había venido muy estresada acá, pero acá en Maquitas ya uno sale, tiene naturaleza por todas partes, los pajaritos están todavía ahí llenos de vida, llenos de colores. Yo amo Macas. Uno sale ahí, ya está el río, el maravilloso Zupano, camina una cuadra, se encuentra con otro río, amo. Así que espero yo que precisamente usted esté disfrutando también de lo que implica vivir en este espacio y que pueda encontrar hobbies que le permitan mantenerse saludable. Y no en este sentido de tener que hacerlo perfecto o que tenga este objetivo, por ejemplo, con estos de deporte, de bajar de peso. No, solamente que le permita reducir el estrés y la ansiedad y le permita sentirse feliz por unos minutos, ¿de acuerdo? 104:47, vámonos con un par de canciones más y luego retornamos ya para ir cerrando el programa. Nos vamos con un poco de Camilo y esta canción que hace junto a Mau y Ricky, que se llama Rolex. Y volvemos.

Estamos de regreso aquí en Radio Salud para el 90.5. Son 4:55, amigos y amigas, criaturas apapachables. Es momento de cerrar el programa por el día de hoy. Yo sé, no se ponga triste, ¿de acuerdo? Mañana ustedes y yo tenemos de nuevo una cita de 3 a 5 de la tarde, ¿de acuerdo? Y antes de irnos, permítanme compartir de nuevo, recordarles este comunicado. Se hace una cordial invitación a un encuentro provisional de jubilados y pensionistas afiliados al IES. Hora y fecha, Macas, miércoles 30 de septiembre, o sea, mañana, a las 2 de la tarde, ¿dónde? En el Salón Azul del Consejo Provincial de Morona, Santiago. Va a presidir la reunión la doctora Rosario Muñoz Navega de Cordero, magíster, presidenta de la Confederación Nacional de Jubilados y Pensionistas del Ecuador. Los temas que se van a tratar son muy importantes. Vamos todos a esta cita a la unidad provincial. Todos los jubilados estamos cobijados por una sola bandera de tricolor de nuestro Ecuador. Con eso, gente bonita, recuerden de mi parte, como siempre, tomar agüita, usar protector solar, amar muchísimo y sobre todo dejarse amar. Ya saben que mi nombre es Jocelyn, pero ustedes, criaturas bonitas, me pueden decir Yoshi y así de paso sonríen cuando lo dicen. Yo los quiero muchísimo, nos vemos el día de mañana. Besitos. Bye, bye.

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0: Es la hora 17, 3 minutos.
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1: Bendito sea Dios. En cada Eucaristía hay un cielo abierto. En cada sagrario se abre el cielo. En cada altar que se ofrece a Jesús vivo hay un cielo abierto. Y hoy la arena es un gran altar. Es un cielo abierto en el que se muestra la gloria del Hijo de Dios, de nuestro Rey, de nuestro Salvador. Por eso, Señor, te damos gracias. Por eso hoy nuestra mirada, nuestro corazón está puesto en Jesús, el Rey de Reyes. Lo reconocemos como el todo de nuestra vida. Te adoramos, Señor.

0: No se dejen robar la esperanza y el sueño de cambiar el mundo con el Evangelio. Toda generación está llamada a ser misionera, a llevar aquello que el Señor nos ha dado. Papa Francisco.
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0: Es la hora 17:32.
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1: La familia, el matrimonio, nunca fue tan atacado como ahora.
2: El narcisismo vuelve a las personas incapaces de mirar más allá de sí mismas, de sus deseos y necesidades. Pero quien utiliza a los demás, tarde o temprano termina siendo utilizado, manipulado y abandonado con la misma lógica.
3: No es posible una familia sin soñar. Cuando en una familia se pierde la capacidad de soñar, los chicos no crecen, el amor no crece, la vida se debilita y se apaga. No pierdan esta capacidad de soñar.
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5: Dios los bendiga a todos. Nos hemos reunido en esta noche para alabar y glorificar el nombre del Señor. 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

0: Cordiales saludos, señoras y señores, oyentes de la Radio Voz de Lupano. Qué gusto saludarles ya en la tercera y última emisión de Panorama Informativo. Hoy estamos martes 29 de septiembre del año 2026. ¿Qué tal? ¿Cómo están? ¿Cómo les fue el día de hoy? Espero que muy bien. Ya estamos finalizando esta jornada de este día 29. Sin embargo, queda la noche. Quienes trabajan en la noche, muchos saludos. Que les vaya súper bien, que les vaya de lo mejor en sus diferentes actividades que ustedes realizan. Nosotros desde aquí de la radio le hacemos compañía con la programación las 24 horas del día. Si usted desea escuchar en horas de la medianoche o de la madrugada la radio, pues enciéndala. Hay programas muy, muy llamativos, muy bonitos, programas de reflexión, también hay música. También ya al amanecer, a las 5 de la mañana hay el Santo Rosario. Es decir, tenemos una programación completa las 24 horas del día, una programación en donde usted va a tener mucho que escuchar y sacar sus propias conclusiones. Así es que les invitamos a ustedes para que siempre estén en la sintonía de la 90.5 señal abierta, 90.5 señal abierta. Buenas tardes, buenas noches, buenos días a la hora que nos vea. Nosotros ya estamos aquí desde la cabina principal de la 90.5, la radio del Vicariato Apostólico de Méndez, con mi compañera Wendy en la parte operativa Tini, que estamos listos para iniciar esta jornada informativa. Y lo hacemos con las noticias de la red Corape a nivel nacional. Entonces, pongamos las noticias adelante.
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4: Bienvenidos todos y todas a la segunda emisión de su informativo Ecuador en Contacto, este martes.

0: 29 de septiembre. Durante los próximos 30 minutos, los acompañaremos Karina Torres en el control de sonido y Fernanda Ver en los micrófonos. Antes de comenzar, les contamos que durante el feriado de octubre, el IVA para servicios turísticos bajará del 15 al 8%. La reducción, dispuesta mediante el Decreto Ejecutivo 513, estará vigente el viernes 9, sábado 10 y domingo 11 de octubre y aplicará a servicios como alojamiento, alimentos y bebidas, transporte turístico y entretenimiento. Luego de este dato, vamos con nuestros titulares. Asamblea Nacional aprobó la Ley Orgánica Reformatoria para la Prevención del Reclutamiento de Menores. Experto cuestiona que jueces anticorrupción desconozcan causas constitucionales. Pacientes renales alertan aumento de fallecidos por falta de diálisis.
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0: Comenzamos. El Pleno de la Asamblea Nacional desarrolló el segundo debate del proyecto de Ley Orgánica Reformatoria para la Prevención y Erradicación del Reclutamiento o Utilización de Niñas, Niños y Adolescentes. Nuestro compañero Rolando Goyes con los detalles de la propuesta. 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
2: Y el país se integra. La mañana de este martes 29 de septiembre se llevó a cabo el segundo debate del proyecto de Ley Orgánica Reformatoria para la Prevención y Erradicación del Reclutamiento o Utilización de Niños, Niñas y Adolescentes. Fueron 26 legisladores que dieron su aporte al respecto. Tiana Jacome, presidenta de la Comisión de Transparencia, que elaboró el informe, previo al debate señalaba los principales objetivos de la normativa.
3: ¿A quién no le conviene que se apruebe una ley en la que se fortalece, en la que se condena a los criminales que reclutan 22 a 26 años, señores? Estamos endureciendo la pena. ¿A quién no le conviene? Yo me pregunto, a los que tal vez quieren votar en contra, ¿a quién no le conviene que un niño tenga una beca para seguir adelante en los estudios superiores? ¿A quién no le conviene que se bloqueen las IP cuando se observe contenido de reclutamiento en las redes sociales?
2: Uno de los principales cambios está relacionado con el Código Orgánico Integral Penal COIP. La iniciativa plantea reformar el artículo 127, que establece una pena de 10 a 13 años de prisión para el reclutamiento de niñas, niños y adolescentes. Con la reforma, la sanción se eleva a una pena de 22 y 26 años de privación de libertad, tema que cuestionaba el legislador Blasco Luna.
4: Y en el caso de que un menor de edad sea detenido cometiendo este delito, se le juzgaría como un adulto mayor. No creemos que es lo adecuado y no es lo correcto, porque él es víctima de un proceso prácticamente de estas mafias organizadas.
2: Además, es una diferencia a los conceptos sobre reclutar y enlistar, y se incorporan los términos usar y utilizar, esto con el objetivo de abarcar otras formas de involucramiento de menores en actividades y organizaciones criminales, lo señaló Diana Jacome.
3: No solamente reclutamiento, sino también uso y utilización de niños, niñas y adolescentes. Es lamentable saber que en lo que va del 2026, más de 2.000 jóvenes han sido detenidos. ¿Y por qué? ¿Por qué son utilizados los jóvenes? Porque a las estructuras criminales les conviene la vulnerabilidad de ellos.
2: Con esta aprobación de la normativa, que contó con el respaldo de 88 votos, se contemplan modificaciones en 11 leyes, entre ellas al Código de la Niñez y Adolescencia, al COIP, la Ley de Salud Mental, la Ley Orgánica de Educación Intercultural, la Ley Orgánica de Educación Superior y la Ley de Cultura. Reportó para Ecuador en Contacto, Rolando Goyes García. Corape informa.
0: Y el país se integra. Muchísimas gracias, Rolando. En otros temas, para el abogado Sebastián Salazar, la decisión de la Judicatura de retirar las causas constitucionales a los jueces de las unidades especializadas en anticorrupción y crimen organizado es poco viable, pues a su criterio podría transgredir disposiciones establecidas en la Constitución. La explicación del experto la escuchamos en el reporte de nuestra compañera Nicole Mendoza. Corape informa.
5: Y el país se integra. El pasado 7 de septiembre, el Consejo de la Judicatura aprobó la supresión de las unidades judiciales especializadas en corrupción y crimen organizado. Como parte del proceso, el 28 de septiembre dispuso que estos jueces ya no conozcan causas constitucionales. Para el abogado constitucionalista Sebastián Salazar, la medida transgrede disposiciones de la Carta Magna.
6: Debemos de tomar en cuenta que vulnera también un principio determinado en la Ley Orgánica de Garantías Jurisdiccionales y en la Constitución. todo juez en el Ecuador es un juez constitucional. Empero de ello, que conozcan de forma específica la justicia constitucional es muy difícil, y creería que esta decisión no es del todo acertada porque está transgrediendo elementos establecidos dentro de la propia Constitución. Que todo juez es constitucional, sí, que la norma suprema que rige toda la estructura jurídica es la Constitución y que el juez debe de verificar que estén en armonía, lo que de igual manera en materia de derecho se denomina el control concreto de constitucionalidad.
5: Asimismo, cuestionó esta resolución aprobada por la Judicatura. A su consideración, el experto sostiene que fue una decisión arbitraria.
6: Debemos de tomar en cuenta en este caso que, a mi criterio, considero que la decisión es un poco arbitraria. ¿En qué sentido? ¿Se estaría vulnerando el principio de la especificidad? ¿Se estaría de igual manera vulnerando en este caso el principio de una correcta tutela judicial efectiva, es decir, yo acceder a una justicia especializada? Y sobre todo, estaríamos nosotros deslegitimando una institución que fue creada con una finalidad, que es en este caso prevenir y sancionar conforme a derecho todos los actos que se han manejado de forma pública y notoria en nuestro país con este tipo de delitos.
5: Para el constitucionalista, la capacitación que recibirán los jueces que asumirán las causas de corrupción y crimen organizado no tendrán el mismo nivel de especialización que la de los jueces que fueron formados durante años para atender estos procesos.
6: Aquí tomamos en cuenta algo, ellos tienen una experiencia que en derecho se denomina sana crítica, y esta experiencia, si bien se puede enseñar, no directamente genera un elemento decisorio dentro de un caso. Entonces, en teoría podría darse una capacitación, pero en la aplicación material de una sentencia pueda que se cometan muchos errores en este sentido.
5: En este proceso de transición, la presidenta del Consejo de la Judicatura anunció que uno de los ejes será el fortalecimiento de la seguridad de las unidades especializadas en anticorrupción y crimen organizado, así como la protección de los jueces que integran estas instancias. Esta medida se implementará mediante un trabajo interinstitucional con la Policía Nacional y las Fuerzas Armadas. Reportó Nicole Mendoza, Corape Informa.
0: Y el país se integra. Muchísimas gracias, Nicole.
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0: Cerramos este primer bloque con el análisis realizado por Marco Benavides, exfuncionario del entonces Tribunal Supremo Electoral, quien habló sobre la democracia, el papel del Consejo Nacional Electoral y otros temas. Las declaraciones del experto nos la comparte nuestra compañera Mercedes Carrera desde Radio Matovede. 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
8: Y el país se integra. Marco Benavides, exfuncionario del entonces Tribunal Supremo Electoral y actual representante de la Fundación Centro de Estudios Democráticos, expone su criterio respecto al ejercicio de la democracia en Ecuador.
9: Estamos aquí, como usted puede conocer, presentando un libro de Ramiro Rivera sobre nuestra pobre democracia. Justamente las resoluciones que toma el Consejo Nacional Electoral ahora tienen una deficiencia prácticamente institucional a veces, porque antes en el Tribunal Supremo Electoral, usted va a coincidir conmigo, eran los 7 representantes de los partidos más votados. ¿Qué significaba eso? Que no se podía perjudicar absolutamente a nadie porque el que está sentado al lado representando a otro partido político le controlaba. Pero ahora tenemos ahí 5 personas que a veces votan 3 y hacen unas mayorías, y la ciudadanía ha detectado, ha visto, ni siquiera ha percibido, que parte de las resoluciones del Consejo Nacional Electoral quedan evidentemente no con una justificación democrática, sino con un interés partidario. En ese sentido, a mí me parece que el Consejo Nacional Electoral nos queda debiendo democráticamente. Yo creo que aquí hay varios problemas que se presentan en la democracia, y parte de esos problemas es que no hay una cultura política suficiente. Me parece que los ecuatorianos le vemos a la política y a la democracia un poco lejana. Me parece que falta una cultura política. El ciudadano ecuatoriano tiene que aprender a votar. Él tiene que leer un poco más las propuestas de cada uno de los candidatos para no equivocarse. Yo veo que los medios de comunicación hacen todo el esfuerzo necesario para llevar las ideas de la gente, pero ahora vemos que una persona que puede cantar, una persona que puede bailar, tiene una adhesión de la gente, pero cuando va a cumplir sus obligaciones a cualquier dignidad en la que sea electa, encontramos la deficiencia. Yo creo definitivamente que cuando uno se va a una función, no se va a aprender a la función. Yo creo que a una función lo que se va a hacer es a gastar el conocimiento adquirido, ya sea en las universidades, ya sea en la experiencia misma. En ese sentido, yo creo que es una contribución que estamos haciendo nosotros con el objeto de que los jóvenes, todos los ciudadanos ecuatorianos puedan acceder con facilidad a este libro para que puedan ampliar su conocimiento sobre la democracia.
8: Para Ecuador en Contacto, desde Loja, Mercedes Carrera.
0: Gracias por el reporte a nuestra compañera Mercedes Carrera. Tiempo de una primera pausa. Regresamos en minutos con más noticias. No se vayan.
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0: Seguimos. El Frente de Pacientes Renales, junto con pacientes trasplantados y representantes de la sociedad civil, realizó un plantón para exigir al gobierno que garantice la continuidad y cobertura completa de sus tratamientos de diálisis. ¿Cuál es la situación de las clínicas dializadoras y los pacientes? Nos lo detalla Nicole Mendoza en su reporte. Corape informa.
5: Y el país se integra. En la Plaza de San Francisco, en el centro de Quito, pacientes renales trasplantados, acompañados por sus familiares, alzaron sus voces para exigir al gobierno nacional que se garantice el acceso a tratamientos de diálisis completos, abastecimiento de medicamentos e insumos en la red de salud pública. Marianita Narváez, profesional de la salud, quien se desempeña como enfermera, expresó la situación crítica que viven los pacientes en los hospitales.
14: La salud es un derecho constitucional. Y no es solo aquí, hay pacientes en los hospitales que están comprando medicamentos, están comprando insumos, hay hogares que se están terminando. ¿Por qué? Porque tienen que escoger entre la alimentación, la vivienda o la salud.
5: A esta situación se suma otro problema, la suspensión de tratamientos por parte de las clínicas dializadoras. Kevin Valdés, del Frente de Pacientes Renales del Ecuador, aclaró que a pesar de que el gobierno llegó a un acuerdo con la red de centros de diálisis Davita, esto no es una solución al problema.
15: Para nosotros, más que dar una emoción, nos da una preocupación. ¿Por qué? Que el Estado asuma en este caso el pago que debe a esta dializadora no es una solución para pacientes renales. Ustedes vieron que el día de ayer se anunció este acuerdo de pagos, pero la crisis renal continúa. Pacientes renales a nivel nacional seguimos comprando medicamentos, suministros para diálisis, siguen compañeros teniendo de 3 sesiones únicamente 2, de 4 horas únicamente reciben 2 horas, 2 horas 30. Quizás el problema se solucionó, sí, para la dializadora, para esta transnacional, pero para los pacientes renales no. Únicamente se hablaba del caso de Davita, que eran 28 clínicas a nivel nacional, pero estamos hablando más de 97 clínicas a nivel nacional que van a suspender servicios.
5: Señaló que según cifras de la Federación Médica Ecuatoriana, durante este año ha aumentado el número de pacientes fallecidos debido a la falta de tratamientos.
15: Nos dieron cifras de más de 5.000 pacientes. El dato que nos dieron de 4.000 pacientes fue hace casi ya 12 meses, un año, pero estas cifras son actualizadas. 5.000 pacientes más o menos han fallecido por esta falta de tratamientos y acceso oportuno a la salud. Compañeros trasplantados han rechazado su órgano y están nuevamente en diálisis.
5: Sonia Arteaga, madre de un paciente trasplantado del Hospital Eugenio Espejo, se sumó al reclamo y denunció la falta de medicamentos para estos tratamientos.
16: En realidad no hay medicación en ninguno de los hospitales a nivel nacional. No es solamente en el Eugenio Espejo, no es solamente Baca Ortiz, no es solamente clínicas, es todo a nivel nacional.
5: El Frente de Pacientes Renales del Ecuador señaló que durante 3 años y más de 20 plantones han exigido soluciones al desabastecimiento y al pago de la deuda con las dializadoras. Advirtieron que continuarán con las protestas hasta ser recibidos por el presidente Daniel Noboa. Reportó Nicole Mendoza, Corape Informa.
0: Y el país se integra. Muchísimas gracias, Nicole. En otro ámbito de la información, Lidia Rueda, presidenta de la Asociación de Familiares y Amigos de Personas Desaparecidas en Ecuador, señala que desde el 2023 se registran 53 casos de desapariciones forzadas en el país. La dirigente explicó lo que a su criterio debe constar en las reformas a la Ley de Personas Desaparecidas. Escuchemos más en el reporte de Rolando Goyes. Corape informa.
2: Y el país se integra. Según datos que maneja la Asociación de Familiares y Amigos de Personas Desaparecidas en Ecuador, ASFADEC, son 53 casos de desapariciones forzadas que se registran en el país desde el año 2023. Así lo menciona Lidia Rueda, presidenta de ASFADEC, quien agrega que estos casos preocupan porque se habrían dado en el contexto de un conflicto armado interno.
17: Estos de 53 más o menos vienen desde el año 2023. De esos 53 casos, 2023, 2024, y que son los que desaparecieron en las Malvinas en diciembre del año 2024, pero que en el 2023 ya empezamos a tener denuncias de personas que fueron detenidas, decían, por grupos ya de la policía, ya grupos de militares, y entonces por eso ASFADEC somos tan responsables y tenemos temor, ¿no?
2: De ahí que considera que dentro del proyecto de reformas a la Ley Orgánica de Actuación en Caso de Personas Desaparecidas y Extraviadas, que trata al momento la Comisión de Seguridad de la Asamblea, se debe determinar y poner en claro los conceptos de desapariciones forzadas y las involuntarias.
17: ¿Quién tiene que determinar si es que ellos fueron o no fueron parte del Estado? Es la Fiscalía, a través de la investigación, porque la Fiscalía es la dueña que tiene que investigar y de ahí determinar qué clase de delito se cometió. Ahora nosotros, con la Ley Orgánica de Actuación y la desaparición como delito, es la reforma a la desaparición forzada con el artículo 163.1. Y nosotros hemos pedido que hay que contemplar muchísimas cosas dentro de la desaparición forzada para meterla dentro de la ley de la desaparición involuntaria.
2: Añade que si bien se cuenta con la ley para actuar en casos de personas desaparecidas que se aprobó en 2019 y se publicó en el registro oficial en 2020, aún quedan pendientes varios puntos que no se incluyeron en la norma aprobada y que deberían constar en este paquete de reformas.
17: Estamos hablando de 4.000 casos en investigación, porque en el año 2026, que nosotros fuimos más rápido para hacer el análisis, que lo tenemos hasta de enero a julio, nosotros estamos hablando ya de como 900 casos que entraron en investigación y que esos se van sumando a los de 2025 quedaron rezagados, se suman los 2024.
2: La Comisión de Seguridad continuará recibiendo aportes a esta propuesta, donde ASFADEC espera ser convocada y dar las cifras en torno a las personas desaparecidas que aumenta con el paso de los días. Reporto para Ecuador en Contacto, Rolando Goyes García, Corape Informa.
0: Y el país se integra. Muchísimas gracias, Rolando.
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0: Cerramos este segundo bloque de noticias en el austro del país, donde la Comisión de Fiscalización del Consejo Cantonal de Cuenca realizará una investigación para determinar si existen posibles casos de nepotismo que involucren a concejales y empleados del municipio y de la corporación municipal. Desde Radio Católica Cuenca, nuestra compañera Leonor Peña nos entrega los detalles. Corape informa.
19: Y el Ecuador se integra. Diana González, presidenta de la Comisión de Fiscalización del Consejo Cantonal de Cuenca, anunció que esta entidad realizará un proceso de investigación para verificar si se han dado casos de nepotismo que vinculen a los concejales del cantón con empleados de la corporación municipal.
18: Al ser considerados como autoridad nominadora, nosotros no podemos, digamos, aceptar que una persona hasta cuarto grado de consanguinidad y segunda de afinidad esté ocupando el cargo desde cuando nosotros justamente ejercemos nuestra función como autoridad nominadora.
20: ¿Usted cree que esto se ha dado en el consejo actual?
18: Bueno, yo espero que no sea la situación en la mayoría de los casos, y más bien pues cada caso requiere un análisis distinto. Justo hace tiempo atrás yo había hecho esta consulta a los abogados expertos en el tema laboral y me han sabido comunicar que, por ejemplo, en diferentes tipos de contrato, cuando la persona ya tiene un contrato de carrera dentro del municipio, esto, y pues la persona, el concejal o la concejal es después nombrada como concejal, no se da la situación legal, pero sí sería de considerar cada caso, digo, como ameriten la situación.
20: Pero ya se ha levantado un poco la duda con las declaraciones de la concejala Peñafiel sobre algunos nombres en concreto ella ha dado. ¿Ustedes sobre esto van a hacer algún tipo de investigación desde la Comisión de Fiscalización?
18: Claro, esto tendría que pasar a ser analizado dentro de la comisión con el respaldo jurídico necesario para poder, como digo, analizar cada situación y no ser injustos.
20: ¿Ya en las postrimerías de este consejo este análisis del nepotismo va a hacerse solo dentro del municipio o en toda la corporación?
18: En toda la corporación. Yo creo que amerita, y además del asesor de la alcaldesa así lo ha dicho. Ha dicho que justo están esperando la información de algunas empresas, entiendo, o adscritas que les faltan por corroborar. El resto, según a decir del mismo, ya tienen información.
19: Desde Radio Católica Cuenca, reportó Leonor Peña. Corape informa.
0: Y el país se integra. Muchísimas gracias, Leonor. Tiempo de una segunda pausa. Ya regresamos.
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0: Estamos de vuelta con información desde el centro del país. Un proceso para contratar adhesivos holográficos y especies de matriculación y revisión técnica vehicular de la empresa pública de movilidad de la Mancomunidad de Cotopaxi permanece suspendido. Óscar Ayerbe denunció irregularidades en el estudio de mercado del proceso. Los detalles nos los explica nuestra compañera Silvia Vega de Radio La Tacunga. Escuchemos. Corape informa.
27: Y el país se integra. Durante una rueda de prensa, Óscar Ayerbe cuestionó la forma en la que se elaboró el estudio de mercado. El denunciante sostiene que el proceso habría sido orientado para favorecer a Osvaldo David Monroy y puso en duda la capacidad de uno de los proveedores considerados para establecer los precios.
28: En el caso de Cotopaxi, la mancomunidad que abarca a 7 municipios en esta provincia, inició un proceso de estudio de mercado en el mes de julio pasado. Curiosamente, en su proceso requería 210 mil documentos que tienen relación con RTB vehículos 125 mil, motocicletas 24 mil, RTB 4 mil de vehículos exonerados, motocicletas 5 mil, especies de matriculación o documentos de seguridad, como en realidad son 52 mil, en total 210 mil. Se suponía que con las experiencias y sobre todo con los antecedentes de falta de transparencia en esa mancomunidad de Cotopaxi y que existen en este momento varias denuncias en la Fiscalía de esta provincia, deberían entonces tomar muy en cuenta en el procedimiento de estudio de mercado las rigurosidades de seguridad documentaria y además el que participen las empresas que tengan infraestructura, experiencia, capacidad tecnológica, certificaciones de un documento de alta seguridad como son los documentos de matrículas, revisión técnica vehicular y documentos de seguridad.
27: Ayerbe aseguró que presentó sus cuestionamientos ante autoridades de la mancomunidad y la gerencia de la empresa pública de movilidad de Cotopaxi. También anunció que acudirá a la Contraloría y a la Fiscalía General del Estado.
28: Este caso ha sido ya denunciado a todas las autoridades. Se acercó, sean los miembros de la mancomunidad de Cotopaxi para que en definitiva procedan a hacer una profunda investigación de este caso.
27: El proceso permanece suspendido y corresponde a la contratación de documentos utilizados a la revisión técnica y matriculación vehicular. Los señalamientos de Ayerbe deberán ser analizados por las autoridades competentes, que serán las encargadas de determinar si existe o no responsabilidades. Desde Radio La Tacunga, Silvia Vega, Corape informa.
0: Y el país se integra. Muchísimas gracias a nuestra compañera Silvia Vega. Las comunidades y colectivos afectados por los proyectos mineros en la provincia de Bolívar sostienen que los candidatos a gobiernos seccionales no tienen una posición política clara, porque la problemática minera es un tema muy delicado. Escuchemos lo que mencionó uno de los dirigentes del territorio en el siguiente resumen de la red Quichua Corape.
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3: Al ver que va a hacer ese tipo de pregunta, ve quién es un opositor en contra de las empresas mineras, no se dan la cita o no sacan el tiempo para ello, para poder tener ese tipo de entrevista. Y eso les puedo dejar en claro, todos los candidatos hasta la actualidad, las cosas no se vienen aclarando, como vuelvo y repito en decir, buscan sus intereses o beneficio personal y no un beneficio colectivo con un proyecto de largo plazo, sino si fuera posible por ellos, yo como les he manifestado siempre durante mis discursos en las calles o en tarimas, he dicho que aquí los que buscan interés personal van a callar, a ellos no les interesa la vida ni de su propia familia, peor de un pueblo. Entonces eso estamos viendo con los candidatos actualmente, estoy viendo porque estoy moviendo todo casi en la provincia de Bolívar, estoy tratando de mover porque soy también de la parte alta de la sierra, parroquia Huánuco, Cantón Guaranda, y algunos conocidos como yo recorro a nivel provincial, a nivel nacional, por mis trabajos, entonces veo el mismo sentir que no existe una pregunta o una respuesta concreta al respecto de esto, mis compañeros y compañeras que escuchan por el medio de este medio de comunicación.
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0: Y con esta noticia finalizamos la presente emisión de Ecuador en Contacto. Gracias a todos y todas por permanecer en sintonía de su radio comunitaria. Nos reencontramos mañana, a la misma hora, con más información de nuestro país. Hasta entonces, un abrazo.
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3: Bien, gracias a nuestros compañeros y colegas en la capital de la República por las informaciones en el ámbito nacional. Son las 18:36, 6 de la tarde con 36 minutos. Vamos a la pausa, volvemos.
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3: Atención a la información de la hora, son las 18 horas con 37 minutos, así está el caudal de Coca-Cola Sinclair, la hidroeléctrica más grande del Ecuador, el 29 de septiembre, el día de hoy. El caudal que alimenta la central hidroeléctrica Coca-Cola Sinclair, que es la más grande de Ecuador, está disminuyendo. Esto en un escenario de reducción de lluvias en la vertiente oriental desde mediados de septiembre de 2026, pues la central está ubicada entre Napo y la provincia de Sucumbíos. El caudal de la central Coca-Cola Sinclair debería estar entre 240 y 250 metros cúbicos por segundo como mínimo para llegar a generar 1.200 megavatios de potencia de manera continua. Esto equivale a casi el 29% de la demanda promedio de electricidad en Ecuador. Pero a las 15 horas del día de hoy, 29 de septiembre de 2026, el caudal fue de 179 metros cúbicos por segundo. Y si se toma en cuenta el promedio desde las 0 horas hasta las 15 horas, el caudal ha sido de 189 metros cúbicos por segundo. De ahí que hasta esta hora la central ha generado en promedio 845 megavatios. Con esto, Coca-Cola ha aportado con el 35% de la generación hidroeléctrica del país en lo que va del día. Entre el 1 y el 14 de septiembre de 2026, el caudal de Coca-Cola Sinclair estuvo en un promedio de 321.16 metros cúbicos por segundo, pero desde el 15 de septiembre el volumen de agua que ingresa a la central ha caído, como muestra la gráfica. Y ahí está, una gráfica que ha caído totalmente. Entre el 15 y el 29 de septiembre, hasta las 15 horas, el caudal promedio ha sido de 233 metros cúbicos por segundo. Como referencia, el promedio histórico para el mes de septiembre del caudal de Coca-Cola Sinclair es de 278 metros cúbicos por segundo, según datos recopilados por el consultor hidroeléctrico Ricardo Vitrón. Coca-Cola Sinclair es una central de pasada, pues cuenta con un pequeño embalse de agua que es de tipo compensador, con capacidad para abastecer por algunas horas a la central. Este reservorio suele utilizarse junto al caudal de pasada cuando hay picos en la demanda de energía en horas de la tarde o por la noche. Este sistema contrasta con el del complejo Paute Integral, ubicado entre Cañar y Azuay, que tiene un gigantesco embalse, Mazar, que cuenta con una capacidad para asegurar generación hidroeléctrica por semanas. Sin embargo, la situación, amigas y amigos de la sintonía de Coca-Cola Sinclair, el caudal ha reducido, como dice la nota. Debería estar entre 240 y 250 metros cúbicos por segundo, como mínimo, para llegar a generar 1.200 megavatios de potencia de manera continua. Esto equivale a casi el 29% de la demanda promedio de electricidad en el Ecuador. Al reducirse el agua por las lluvias que no caen, entonces va a seguir bajando. Y ahí está el problema a nivel nacional. Está el problema a nivel nacional. Aunque esta hidroeléctrica está entre Napo y Sucumbíos, en la Amazonía ecuatoriana, pues de un momento a otro llueve, un buen golpe de aguacero, pero después se aleja, como pasa aquí en Macas, por ejemplo. Aquí llueve un buen golpe y luego ya hace sol. Ahora mismo veo el río Pano. El río Pano realmente solo quedó una quebrada. ¿Cuáles son las consecuencias de todo esto? Es precisamente el alejamiento de las lluvias. El río Pano, prácticamente lo que se ve ahora, solo es playa, solo piedras y muy poco líquido vital, muy poca agua. Pero claro, cuando llueve unas horas, claro, aumenta el caudal. Asimismo es en la Coca-Cola Sinclair. Si no llueve, obviamente, va a bajar el caudal del río. Ya ahí va a haber problemas en el país con el tema de energía eléctrica. Pero si es que llueve, claro, las cosas cambiarían. Aunque estamos en la Amazonía de un momento a otro cambia el clima. 18:44 minutos. Atención, más de 500 personas se capacitaron en manipulación segura de alimentos en la provincia de Morona, Santiago. La Agencia Nacional de Regulación, Control y Vigilancia Sanitaria, ARCSA, en coordinación con la Gobernación de Morona, Santiago, sus jefaturas políticas y comisarías, ha capacitado a más de 500 personas en buenas prácticas de manipulación de alimentos y condiciones higiénico-sanitarias en esta provincia. Las jornadas han contado con la participación de representantes de un número similar de establecimientos. La iniciativa está dirigida a quienes trabajan en restaurantes y picanterías, así como en tiendas y supermercados que comercializan alimentos procesados. Su propósito es fortalecer las prácticas diarias que ayudan a prevenir la contaminación de los alimentos y a proteger la salud de los consumidores. Hasta el momento, las capacitaciones se han realizado en Macas, en Méndez, en Taisha, en San Juan Bosco, en Sevilla Don Bosco, en Guamboya, en Pablo VI, en Gualaquiza, en Sucúa, en Logroño y finalmente Limón Indanza. Las próximas jornadas están previstas para octubre en Palora y noviembre en Tigüinza. Entre los temas abordados constan el lavado de manos, la limpieza de superficies y utensilios, la conservación adecuada de los productos y la separación de alimentos crudos y cocidos. Estas medidas son esenciales desde la preparación hasta la venta de los alimentos. En algunos cantones, las jornadas han contado además con el apoyo de los gobiernos autónomos descentralizados municipales. Esta coordinación permite ampliar el alcance de la capacitación y promover una cultura sanitaria en la provincia. ARSA continuará con las acciones de prevención en Morona, Santiago, y realizará controles sanitarios para verificar la aplicación de las buenas prácticas en los establecimientos. Entonces, más de 500 personas se capacitaron en manipulación segura de alimentos en la provincia de Morona, Santiago. Son las 18 horas 47 minutos, momento de irnos aquí a una pausa en la información. Ya regresamos con ustedes en instantes.
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3: Atención a la información de la hora, son las 18 horas con 49 minutos, las 6:49 minutos. Atención. Controles en Morona, Santiago, retención de producto forestal no maderable. La Policía Nacional del Ecuador, a través de la Nacional de Protección del Ambiente de Morona, Santiago, en coordinación con el Ministerio del Ambiente, ejecutaron un operativo de control en la vía Sucua Macas, Plaza Tihuinza, para combatir e impedir el tráfico ilegal de nuestros recursos naturales. Indicios: un camión retenido y 1.33 metros cúbicos de fibra, producto forestal diferente de la madera. Dice la Policía Nacional del Boletín: trabajamos permanentemente por la conservación y defensa de la biodiversidad todo el territorio nacional. Hasta ahí el boletín de prensa de la Policía Nacional. 1.33 metros cúbicos de fibra. Este es un producto forestal diferente a la madera. Por acá nos envían la fotografía. Ahí está. 1, 2, 3, 4, 5 bultos de fibra que llevaban en un camión, sin duda a Cuenca. Ahí está el policía subiendo al camión. ¿Para qué se utiliza la fibra, Wendy? La fibra es esto, Wendy. Vea, esto es la fibra. ¿Para qué cree que se utiliza? La fibra se utiliza para hacer las escobas. En los sectores de Logroño, Guambi, estos sectores, sí, de ahí, siembra bastante fibra. Lastimosamente, la fibra, y qué cosas, ¿no? La fibra se la siembra aquí, se la cosecha aquí y luego la llevan a Cuenca. Y en Cuenca hacen las escobas. Y una vez hechas las escobas, de Cuenca traen a venderlas aquí en Macas. Esa es la triste realidad. Y así es, y me da risa, y a Wendy también, porque imagínense ustedes, no somos capaces ni de hacer una escoba. La fibra la llevan a Cuenca y hacen las escobas ahí, traen las escobas aquí y la venden. Lo mismo pasa con la madera, que tiene permiso, obviamente. Tiene permiso forestal. Llevan a Cuenca, hacen los muebles y luego traen acá y los venden. O sea, aquí tenemos todo. Aquí tenemos todo. Mire usted cuántas plantas de guayaba hay cuando usted viaja desde el puente del río Pano hacia Pablo VI, digamos. Vaya viendo en las fincas cuántas plantas de guayaba existen. ¿Usted, Wendy, ha tomado una mermelada de guayaba hecha aquí en Macas? Bueno, al menos que usted haya hecho. Pero de comprar, no. Entonces, ¿qué falta aquí? ¿Qué falta aquí? Producción. Mire usted cuántos limones hay en las fincas, en los terrenos. ¿Cuántos oritos hay en las fincas, en los terrenos? Que a veces hasta se caen, se pudren. Y hay otras frutas, otros cítricos, que no se le da el valor que se tiene que dar. Baños es un cantón de la provincia de Tungurahua que no siembran caña. Y usted vaya a ver en Baños qué nomás hay de los derivados de la caña. Hay hasta el sándwich. ¿Sabe qué sándwich? ¿Qué es? Sí, también sándwich, claro. Es pan con mermelada y es sándwich. Pero hay otro tipo de sándwich. Es el guarapo con un poquito de Lo que hay aquí, del que a usted le gusta, es el sándwich. Mire, y ahí hay todo tipo de derivados de la caña, en baños. Pero de aquí, ¿dónde hay una melcocha aquí, por ejemplo, para comprar aquí yendo al Puyo, por decir? Si habrá uno o dos, no hay más. Uno o dos. ¿Dónde están los derivados de la caña? La miel, por ejemplo. En el mercado sí hay aquí macas. Pero para los vehículos que van, las personas que van al Puyo, ¿dónde hay? ¿Dónde compra? Es increíble, amigos y amigos de la sintonía. Por eso, bien ese boletín de prensa de la policía, que están llevando la fibra a Cuenca, hacen las escobas, traen y la venden aquí. Lastimosamente, así es, porque no hay capacidad de autoridades que fomenten la producción de estos cítricos, de lo que tenemos acá en la provincia, lo que tenemos acá en Macas. Esa es la gran realidad. Con esto finalizamos la tercera y última emisión de Panorama Informativo. Gracias a mi compañera Wendy en la parte operativa técnica, gracias a usted que nos escucha, por supuesto, si Dios así lo permite, nos presta la vida, salud. Nos escucharemos mañana a las 6:00 a.m. Felicidades y buenas noches.

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